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8: Las 8:06.

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1: Las 9:50.

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Las 11:16.

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2: Una persona fallecida, 7 damnificados y 244 personas albergadas deja hasta ahora el paso del sistema frontal por el norte del país. Las clases estarán completamente suspendidas este martes en las regiones de Arica y Parinacota, Tarapacá y Atacama, además de 5 comunas de la región de Antofagasta. La Moneda ingresó al Congreso la reforma constitucional que incorpora las medidas contempladas en la agenda de seguridad. Tras la ausencia de Trinidad Steiner de la Comisión Especial Investigadora por su gestión, la oposición busca impulsar una acusación constitucional en su contra. Los dos integrantes tendrán un plazo de 120 días para elaborar una propuesta de reforma al Estatuto Administrativo. El ministro de Agricultura, Jaime Campos, volvió a cuestionar a Estados Unidos por el arancel del 12,5%. La justicia definirá esta jornada las medidas cautelares para 5 de los 11 imputados en el caso Sartor, entre ellos el expresidente de Azul Azul, Michael Clark. En noticias del exterior, el presidente de Colombia, Abelardo Velasprilla, dijo que el terremoto deja hasta el momento 289 fallecidos, 15 menos que la cifra de 304 divulgada previamente por el Instituto de Medicina Legal. Las fuerzas del gobierno del gobierno yemení llevaron a cabo 133 operaciones militares contra posiciones de los rebeldes hutíes respaldados por Irán en las últimas 24 horas. En el deporte, Universidad Católica y Estudiantes de La Plata definen esta noche la clasificación a los cuartos de final de la Copa Libertadores. Y Alejandro Davilo perdió en 2 sets corridos frente al español Rafael Jodar y quedó eliminado del torneo Masters 1000 de tenis de Cincinnati.
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2: Muy buenos días, bienvenidos a la revisión de las noticias en Radiograma. Saludamos a quienes nos escuchan a través de las 43 estaciones de Biobío la radio en todo el país y a quienes nos ven a través de la televisión digital de libre recepción en Biobío TV. Los invitamos a interactuar con nosotros a través de nuestro número de WhatsApp al más 569-9200-7888. Este número usted nos puede mandar videos, nos puede escribir, nos puede también enviar audios, imágenes, todo lo que usted necesite para contarnos lo que está pasando en diferentes partes del país y del mundo. O también nos puede llamar a nuestra línea directa, que es el 800-810-810, que es gratuita desde cualquier teléfono celular, desde cualquier teléfono de red fija. Vamos a la noticia. De este momento les ofrecemos información independiente.
3: 12 de la noche, 8 minutos.
2: Anegamientos se han registrado en Arica producto del sistema frontal mientras se mantienen las clases suspendidas hasta el miércoles. Nos informa Andrés Bravo desde Radio Biobío en Arica.
4: Calles y casas anegadas fue el saldo de este primer día de lluvias intensas aquí en la ciudad de Arica, con clases suspendidas hasta el próximo día miércoles y con problemas de filtración en sectores del aeropuerto, del complejo fronterizo Chacayuta y también algunas filtraciones en recintos de salud. El delegado presidencial Cristian Salles confirmó que se suspenden las clases hasta el día miércoles y también destacó el trabajo por parte del ejército.
5: Se van a mantener esta lluvia intensa y con la mesa hemos tomado la decisión de continuar con la suspensión de clases hasta el día miércoles.
6: Hemos solicitado, como estamos en alerta amarilla, el apoyo del ejército para poder generar sacos de arena de 25 kilos para poder ir en apoyo de las casas de manera preventiva en caso de que se anegaran algunas calles.
4: Por su parte, la provincia de Parinacota, el complejo fronterizo Chungará, permanece cerrado en horario nocturno y también se hizo un llamado para que no transiten por la ruta internacional 11CH producto de la nieve. En Arica, Bio Bio, la radio.
3: 12 de la noche, 9 minutos.
2: Entre 5 y 10 milímetros de agua caída se pronostica para esta jornada en Iquique y el borde costero de Tarapacá. Cristian Núñez, desde Radio Bío Bío en la zona, nos cuenta.
7: La condición climática en la región de Tarapacá seguirá siendo la que se ha pronosticado durante los últimos días. Se mantiene un pronóstico de entre 5 y 10 milímetros de agua que podría caer durante toda la jornada acá en el borde costero regional, generando problemas de anegamiento a la población, tal como ha ocurrido durante estos últimos 5 días, donde se han manifestado lloviznas intensas en nuestra zona. El alcalde de Alto Hospicio ha solicitado más apoyo al gobierno, especialmente por la situación de socavones. Patricio Ferreira pidió justamente apoyo al gobierno por esta situación.
8: Tenemos que seguir entregando, prácticamente ya no hay nylon en la región y en otras regiones y necesitamos apoyo. Miren, este socavón que está acá es la expresión de la lluvia. Esto es producto del agua de la lluvia.
7: Las rutas se mantienen habilitadas, la conectividad entre Alto Hospicio y Iquique, la ruta 16 se tiene solamente tránsito de bajada, en la ruta 504, que es el denominado segundo acceso, mantiene durante estas últimas horas la operatividad total entre ambas comunas y se mantiene el corte de tránsito desde Iquique hacia Tocopilla por la ruta 1 costera debido a trabajos que realiza Vialidad en esa zona al sur de la ciudad. En Iquique, Bío Bío, la radio.
3: 12 de la noche, 11 minutos.
2: Una persona fallecida por un accidente de tránsito por la caída de rocas y el traslado de 540 reos es parte del balance por el sistema frontal que afecta a la región de Antofagasta. Darien Liberona, desde Radio Bío Bío en la zona, nos cuenta.
9: Las autoridades emitieron el último balance sobre el estado de la región de Antofagasta en medio del evento meteorológico que afecta a las regiones del norte del país. Una segunda región que se pronostica sea la más afectada por este temporal, tal y como indicaron las autoridades del gobierno. Se espera entonces que las lluvias sigan afectando a las comunas de la segunda región entre los territorios de Tocopilla y Taltal. Sumado a ello, se mantienen suspendidas las clases durante el martes para 5 comunas de esta región. Antofagasta,

0: se refirió el viceministro del Interior y SECECOP, Claudio Alvarado.
1: Y se ha tomado una serie de resguardos de seguridad para trasladar a estos 540 internos.
0: Finalmente se sumó al balance de las autoridades un fallecido en un accidente de tránsito en las cercanías de la comuna de Taltal, esto a la altura del kilómetro 28 en la ruta 1, debido a un accidente de tránsito en un sector que estaba siendo afectado por la presencia y caída de rocas. Desde Antofagasta, Bio Bio, la radio.
2: 12 de la noche, 13 minutos.
3: La Secretaría Regional Ministerial de Educación Atacama informó que tras una nueva evaluación de las condiciones meteorológicas realizadas en coordinación con los organismos técnicos competentes, se determinó suspender las clases en toda la región para hoy martes. La medida rige para todos los establecimientos públicos y privados de educación parvularia, básica y media de la región de Atacama. Al respecto se refirió la Seremi de Educación Atacama, Yoris Rojas.
4: Y reiteramos el llamado a las familias y equipos directivos a mantenerse informados exclusivamente a través de los canales oficiales.
3: La región de Atacama se encuentra bajo emergencia preventiva por las lluvias. Durante la jornada de ayer, por ejemplo, se ordenó evacuar los sectores de Huella Tres Puntas y Población Colón, además de Pacífico Norte y Tres Marías, mediante mensajes del sistema de alerta de emergencia SAE.
2: 12 de la noche, 14 minutos.
3: A partir de las 8 de la mañana, el sistema integrado Cristo Redentor que conecta Chile y Argentina por el paso Los Libertadores volverá a estar habilitado luego de un histórico cierre que alcanzó los 34 días. Fernando Ríos, desde Radio Bio Bio en Valparaíso, nos cuenta.
5: El sistema integrado Cristo Redentor que conecta Chile y Argentina por el paso Los Libertadores reabrirá de manera gradual este martes 18 de agosto, luego de permanecer cerrado durante 34 días debido a la acumulación de nieve y las condiciones

0: Ricardo Figueroa.
1: Martes 18, miércoles 19 y jueves 20 de agosto, tránsito desde Argentina a Chile solo para transporte de carga terrestre, entre las 8 hasta las 20 horas de Chile y entre las 9 a las 21 horas de Argentina. Esto será en una sola dirección, desde Argentina a Chile hasta

0: particulares y buses internacionales. Desde la región de Valparaíso, Bio Bio, la radio.
1: 12 de la noche, 15 minutos.
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3: El oficialismo se alineó para apoyar la agenda contra el crimen organizado y el terrorismo luego de un desorden en el sector respecto a la reforma constitucional que anoche ingresó al Congreso. La información la tiene María Gramunt.
4: Desde que el gobierno se puso en modo seguridad, la agenda contra el crimen organizado y el terrorismo ha tenido el foco. Más de 30 medidas legislativas que tienen en el corazón una amplia reforma constitucional. El desafío se encuentra en que la reforma requiere 4/7 de ambas cámaras para aprobarse, escenario que se dificulta luego del desorden oficialista por este tema. Las preocupaciones de los partidos serán que se use la carta fundamental para cambios legales, que haya efectos sobre las garantías individuales y que se establezcan excepciones a principios y reglas generales de la Constitución sin la justificación requerida. De todas formas, el gobierno cedió y ajustó la reforma. El senador de Evópoli, Luciano Cruzcoque, aseguró que luego de conversaciones, los cambios ya se han reducido. En la misma línea, el presidente de la UDI, Guillermo Ramírez, valoró el cambio y agradeció al ministro Arrau por escuchar, asegurando que esta agenda la comparten todos.
5: Son cambios que se han reducido a 8 o a 7.
6: Quiero agradecerle particularmente al ministro Arrau, que es un ministro que escucha, para que podamos avanzar en una agenda que todos compartimos.
4: Pese a que la propuesta ya fue presentada al Senado, el gobierno aseguró que la ACOT no solo se reduce a una reforma constitucional y que es algo mucho más amplio.
1: 12 de la noche, 17 minutos.
3: La Comisión de Constitución del Senado aprobó elevar las penas máximas para menores que cometan delitos, estableciendo sanciones de hasta 15 años para quienes tengan 16 y 17 años y de hasta 10 años para los menores de 15 años. Los detalles los tiene Gonzalo Holguín.
7: La Comisión de Constitución del Senado votó a favor de aumentar las penas máximas para menores infractores de ley en el debate por el proyecto que modifica la Ley de Responsabilidad Penal Adolescente. En concreto, se aumentaron los techos de pena llevando hasta 15 años como pena máxima para los menores de 16 y 17 años y 10 años de cárcel para los de 15 y 16 para los delitos más graves del Código Penal. El senador de Renovación Nacional, Andrés Longton, autor del proyecto, explica el efecto de la aprobación con el ejemplo de un homicidio simple, asegurando que en la práctica algunos tribunales y jueces siempre prefieren el techo más bajo de la pena para los menores de edad.
8: Si un homicidio simple, la pena es de 10 a 20 años, lo que ocurre en la actualidad es que algunos jueces empiezan a calcular la disminución desde el mínimo, desde los 10 años.
7: La senadora del Partido Comunista, Claudia Pascual, dice que no busca que no haya castigo, pero que no se elimine la posibilidad de la reinserción social.
9: Tengan la posibilidad de no terminar condenando a que alguien que cometió un delito a los 12, 13, 14, para siempre terminó con un historial delictivo y nunca más hubo ni una posibilidad.
7: Además, la comisión aprobó una norma relativa a los delitos contra la propiedad cuando estos sean cometidos por menores de edad, sancionando todos estos delitos como consumados. Esto hace alusión, por ejemplo, a los llamados portonazos y encerronas, que en ocasiones se definían como delitos tentados o frustrados y que esa condición le reducía la pena.
1: 12 de la noche, 18 minutos.
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3: Luego que no asistiera a la comisión investigadora, la oposición evalúa acusar constitucionalmente a la exministra de Seguridad, Trinidad Steinert. El plazo para ingresar un libelo vence el día de hoy. Cristóbal López nos cuenta.
10: Trinidad Steinert no llegó a la Comisión Especial Investigadora por su gestión en los 69 días que mantuvo el cargo de ministra de Seguridad, atribuyendo motivos personales. Rápidamente, la oposición comenzó a trabajar en la idea de presentar una acusación constitucional, considerando que el plazo para poder ingresarla vence hoy a las 23:59 y que los parlamentarios habían adelantado que si la exsecretaria de Estado no concurría, se podía considerar el libelo. Los plazos son cortos, pero ante la posibilidad, algunos sectores ya habían iniciado la redacción de un documento. El diputado de la Democracia Cristiana, Patricio Pinilla, afirmó que se encuentran avanzados en el texto.
11: La acusación no es algo definitivo resuelto, es algo que estábamos conversando, los tiempos se acotan, en la acusación ya prácticamente uno la podemos tener más o menos redactada, porque sobre la base de infracción a la ley, la tenemos muy cerca de una redacción.
10: En tanto, el oficialismo se mostró sorprendido por la decisión de Steinert de no concurrir. Fuentes de la radio confirmaron que la ex ministra se asesoró con abogados e incluso tenía una alocución preparada. En el sector confiaban en que su concurrencia podía desactivar la bomba de la acusación constitucional.
1: 12 de la noche, 20 minutos. 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
3: El triunfo. triunfo de la diputada Gael Yomans en las elecciones internas del Frente Amplio reordenó las fuerzas al interior del partido y abrió una nueva etapa política. Los detalles los tiene Gabriela Piña.
12: La diputada Gael

0: Gonzalo Winter y Giorgio Jackson. Yeomans, quien articuló una alianza con Diego Ibáñez y Antonia Orellana, asumirá por 2 años, mientras Martínez continuará como secretaria general. La diputada Yeomans afirmó que la nueva directiva buscará poner en valor y llevar a la práctica los acuerdos alcanzados en el último Congreso Ideológico del partido.
1: Porque entendemos además desde la síntesis que tenemos del Congreso Ideológico que es lo que tenemos que implementar y va a ser el trabajo en el territorio lo que nosotros también creemos que hay que poner por

0: 5% del padrón, por debajo del 20,3% registrado en la elección anterior.
1: 12 de la noche, 21 minutos. 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
2: 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El ministro de Hacienda Jorge Quirós presentó junto al presidente José Antonio Kast la comisión que revisará el estatuto administrativo con foco en modernizar el empleo público, abordar la precariedad laboral y mejorar las evaluaciones de desempeño. La instancia estará compuesta por 12 expertos. Los detalles en el informe de Vanessa Gajardo.
3: Este lunes en La Moneda, el ministro de Hacienda y el presidente José Antonio Kast presentaron a los dos integrantes que tendrá la responsabilidad de levantar una comisión que discutirá una reforma al estatuto administrativo. Entre ex autoridades, académicos y abogados, tendrán 120 días para definir un borrador. Desde que se adelantó la idea, fue valorada transversalmente, sobre todo porque se presenta en el primer año de este gobierno, considerando que implica un cambio tan estructural que requerirá conversar con parlamentarios, especialistas y funcionarios. Por ende, no será un debate fácil. El mandatario adelantó que si bien el plazo es acotado, el objetivo es tener una propuesta este año. Y anteponiéndose a las críticas, dijo que no es una persecución contra los funcionarios.
4: Y no traspasarle una vez más este tema al gobierno que viene. Por eso le hemos planteado que este trabajo se realice en 120 días. Esto es con los funcionarios públicos, no es en contra de alguien, es tomando la realidad actual y la que viene.
3: Los principales aludidos, la ANEF, manifestaron que estarán abiertos para lo que se requiera, pero que el mensaje del presidente se mantenga en la misma línea de los anuncios de este lunes.
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1: 12 de la noche, 24 minutos.
2: El presidente de Colombia, Abelardo Telesprilla, dijo que el terremoto del pasado 10 de agosto ha dejado hasta el momento 289 fallecidos, 15 menos que la cifra de 304 divulgada previamente por el Instituto de Medicina Legal. Hasta este momento se reportan 289 compatriotas fallecidos, 4.187 heridos y 143 desaparecidos. Más de 120.328 familias han sido registradas como afectadas. Hay 26.945 viviendas destruidas y más de 127.557 viviendas averiadas, expresó el mandatario en una alocución hacia el país. Según de la Espriella, estas cifras siguen siendo preliminares y por respecto a las víctimas y sus familias, su gobierno solo comunicará datos debidamente consolidados. Y esto se lo contábamos en los titulares. Las fuerzas del gobierno yemení, reconocido internacionalmente, llevaron a cabo 133 operaciones militares contra posiciones de los rebeldes hutíes, respaldados por Irán en las últimas 24 horas, en medio de una escalada en múltiples frentes del país, según informaron fuentes militares oficiales. El portavoz de las Fuerzas Armadas del gobierno yemení, Majid al-Nusaili, aseguró en una publicación en la plataforma X que en estas operaciones contra capacidades y elementos de los hutíes se utilizaron lanzacohetes, artillería y drones. El anuncio llegó después de que los rebeldes hutíes reivindicaran el lunes un ataque con misiles balísticos contra un buque cerca del estrecho de Baad al-Mandeb, uno de los pasos marítimos más estratégicos del mundo y el puerto de Moca, a orillas del Mar Rojo.

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2: 12 de la noche, 27 minutos.
3: Con la gran ausencia de su goleador Fernando Sampedri suspendido, Universidad Católica buscará esta noche la clasificación a cuartos de final de la Copa Libertadores, recibiendo en el Estadio Claro Arena Estudiantes de La Plata. La serie de momento está igualada a un gol tras el partido de ida en Argentina. Y Alejandro Davilo perdió por un contundente 6-2, 6-1 frente al español Rafael Jodari, quedó eliminado de la segunda ronda del torneo de tenis Masters 1000 de Cincinnati. En un mes volverán a encontrarse en el match de la Copa Davis en Santiago. Todo el deporte de la actualidad con Diego Osorio.
4: El Estadio Claro Arena será el escenario que definirá desde las 20:30 horas la clasificación a cuartos de final de la Copa Libertadores entre Universidad Católica y Estudiantes de La Plata, que llega hasta aquí igualada a uno y con arbitraje del colombiano Wilmer Roldán. El cuadro cruzado llega con bajas importantes, la del lateral volante Cristian Cuevas y fundamentalmente la del goleador Fernando Sampedri, que es la más significativa, pero recupera el lateral Sebastián Arancibia y al extremo Clemente Montes, situaciones a las que hizo referencia el portero Vicente Bernedo.
5: Son bajas importantes, tampoco tenemos un plantel tan amplio. Creo que al final lo más importante es que el equipo, los jugadores que entren a la cancha, puedan entregar todo por esta camiseta, y eso es lo que estoy seguro también todo el equipo piensa así de cada compañero. Va a mostrar también lo mejor.
4: Estudiantes, luego del empate ante los cruzados en la ida, llega el compromiso de esta noche después de golear por 4-0 el último fin de semana Gimnasia en el Clásico de La Plata. Su entrenador Alexander Medina adelantó la idea de plantear un partido ofensivo.
6: El especular no está en nuestro ADN. Vamos a visitar a un rival muy complejo, que le tiene buenos futbolistas, pero nosotros siempre confiando en nuestro poderío, en cómo nos plantamos de local y de visitante. Con esa actitud voy a tratar de traernos una serie para La Plata.
4: La fecha 19 del torneo de Primera División tuvo anoche la remontada y victoria de Palestino sobre Huachipato en La Cisterna. El cuadro árabe, que iguala los 30 puntos de Universidad Católica en la tercera posición del certamen, a la espera que los cruzados completen su partido pendiente frente a Coquimbo, programado para el 26 de este mes. El domingo por la jornada 20 se jugará el Superclásico en el Estadio Nacional entre la U y Colo Colo, y en la presentación del defensa Igor Lichnowsky fue el mismo jugador que dejó en dudas por su inactividad el estreno del fin de semana.
7: Obviamente hay cosas físicas, como por ejemplo que hace, no sé, 2 meses no me pego un sprint de 50 metros, y a veces esos son los riesgos que van más allá de cómo uno pueda rendir o cómo se sienta, que yo me siento muy bien, sino que significa un mes y medio fuera. Yo me siento bien, es responsabilidad del cuerpo técnico la decisión.
4: En el fútbol internacional, mientras Lucas Cepeda debutó en la temporada de la Liga Española ingresando en el segundo tiempo del empate del Elche ante Deportivo La Coruña, en Argentina fueron figuras los futbolistas chilenos de Independiente, Lautaro Millán, que marcó 2 goles ante Lanús, y Maximiliano Gutiérrez, que cerró la victoria por 3-1 en el sur de Buenos Aires. En el plano polideportivo, mientras Chile solicitó cuaderno de cargos para la postulación a ser sede del Mundial de Hockey Césped del año 2030, la selección fue.
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1: 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Las 12:32.

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las 2 y 25 minutos. 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
1: Las 4:34

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1: Las 4:59.

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3: Una persona fallecida y 7 damnificadas y 244 albergadas deja hasta ahora el paso del sistema frontal en el norte de nuestro país.
4: Se mantiene vigente la alarma meteorológica por precipitaciones para el litoral y cordillera de la costa de la región de Antofagasta, a lo que se suman las alertas vigentes por precipitaciones moderadas a fuertes entre Arica y Parinacota.
5: Las clases se mantienen completamente suspendidas hoy martes en las regiones de Arica, Parinacota, Tarapacá y Atacama y en 5 comunas de la región de Antofagasta.
6: Y reiteramos el llamado a las familias y equipos directivos a mantenerse informados exclusivamente a través de los canales oficiales.
3: En Tocopilla se ordenó el traslado de 540 internos desde la cárcel de la zona hacia Antofagasta como medida preventiva para la activación o por la activación de quebradas.
7: Y se han tomado una serie de resguardos de seguridad para trasladar a estos 540 internos.
5: Esta mañana reabrirá el paso Los Libertadores después de 34 días cerrado.
3: La moneda logró alinear al oficialismo e ingresó la reforma constitucional incluida en la agenda de seguridad al Congreso.
8: Quiero agradecerle particularmente al ministro Arrau, que es un ministro que escucha, para que podamos avanzar en una agenda que todos compartimos.
9: La idea es militarizar estos barrios. Son barrios completos que quedan estigmatizados.
5: Entre las medidas ingresadas con suma urgencia está la modificación de la ley antibarricadas, el registro de ADN y la creación de un nuevo estado de excepción de seguridad pública.
3: La Comisión de Constitución del Senado aprobó elevar las penas máximas aplicables a menores que infrinjan la ley.
10: Tienen una aproximación mayor a aquellos responsables de delitos violentos a reincidir.
11: Poner una sanción demasiado del tiempo va a terminar por ninguna efectiva reinserción social.
5: Luego de la inasistencia de Trinidad Steiner a la Comisión Especial Investigadora por su gestión, la oposición busca alinear a sus partidos para presentar una acusación constitucional en su contra.
12: Yo creo que sería un tremendo error. Hoy día la ciudadanía no está buscando que el Congreso Nacional tome tiempo en acusaciones constitucionales que no van a llegar a ningún puerto.
3: La caída de figuras emblemáticas y una baja participación en la elección interna del Frente Amplio, pero que proclamó a la diputada Gael Chomas como nueva timonel.
13: Va a ser el trabajo en el territorio y lo que nosotros también creemos que hay que poner por delante en esta hoja de ruta.
14: Constituye una oportunidad para contribuir a abrir nuevos caminos para el progresismo, para la izquierda.
5: El presidente José Antonio Kast se responsabilizó por la descoordinación entre los ministerios luego de la decisión de acudir al Tribunal Constitucional por la ley de reconstrucción.
15: Cuesta gobernar en tiempos de redes sociales, en tiempos de filtraciones, con un sistema fragmentario de partido.
16: Parece que le falta una antena satelital, porque tiene problemas de WhatsApp.
3: 120 días tendrán los dos integrantes para presentar una propuesta de reforma al estatuto administrativo.
17: Ha pensado los temas antes y eso va a permitir que tenga un éxito que es el que esperamos.
18: La actuación del gobierno se condiga con estas palabras. Se detengan los despidos arbitrarios.
5: El Consejo Fiscal Autónomo alertó que existe una alta probabilidad de que el nivel prudente de deuda del 45% del Producto Interno Bruto se supere desde el año 2029, instando al Ejecutivo a tomar medidas adicionales.
19: Existe una probabilidad entre 70 y 80% de que Chile supere el límite prudente de deuda del 45% del PIB entre 2029 y 2030, con serio riesgo de que ocurra incluso antes.
3: Dice que Cancillería asumiría la vocería por el tema. El ministro de Agricultura, Jaime Campos, volvió a arremeter contra Estados Unidos por el arancel del 12,5%.
20: Yo creo que ningún chileno está de acuerdo y nadie del gobierno está de acuerdo con la decisión unilateral del gobierno norteamericano.
5: La justicia resolverá hoy las medidas cautelares en contra de 5 de los 11 imputados en el caso Sartor, entre ellos el expresidente de Azul Azul, Michael Clark.
1: Y acá el tribunal tiene que ponderar la magnitud del perjuicio económico, la afectación efectiva del orden público económico.
21: No se vislumbre que puedan cumplir una pena de libertad, aunque los condenen a menos de 5 años.
3: En noticias del exterior, sigue la tensión en Medio Oriente. Irán amenazó con nuevos ataques mientras Estados Unidos descarta extender el alto al fuego.
5: Rusia amenazó al Reino Unido con consecuencias por el uso de drones británicos en ataques ucranianos contra el territorio ruso.
3: El presidente de Colombia, Abelardo de la Espriella, dijo que el terremoto deja hasta el momento 289 fallecidos, 15 menos que la cifra de 304 divulgada previamente por el Instituto de Medicina Legal.
5: Dos estudiantes fallecidos dejó un tiroteo en un colegio en el sur de Filipinas que se retransmitió en Facebook Live.
3: En el deporte, Universidad Católica y Estudiantes de La Plata definen esta noche la clasificación a los cuartos de final de la Copa Libertadores.
22: Nos queda todavía lo más importante dentro de que es poder ratificarlo acá en nuestra cancha con nuestra gente, a clasificar, a ganar la llave. Estamos muy convencidos, muy motivados para que así sea.
5: Alejandro Tamilo perdió en 2 sets corridos frente al español Rafael Jodar y quedó eliminado del torneo Masters 1000 de tenis de Cincinnati.
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0: 6:07.
3: Muy buenos días, bienvenidos a Radiograma. Junto a Catherine Cubillo damos comienzo a esta edición. Vamos a comenzar a revisar noticias relevantes, noticias importantes ocurridas tanto en Chile como en el mundo en las últimas horas. Estaremos hasta las 10 de esta mañana y nuestro compromiso es que usted quede totalmente informado. Lo ofrecemos desde ahora. Información independiente. Catherine, buenos días.
5: ¿Cómo estás, Tomás? Buenos días. Buenos días también a nuestros auditores, a todos quienes ya están con nosotros y van a estar acompañándonos en esta revisión de las noticias. Saludamos a esta hora siempre a todos ahí en las 43 estaciones de Biobío, la radio en todo el país, que están conectadas para informarse. También, por supuesto, quienes están en la plataforma digital es biobiochile.cl y, por supuesto, quienes nos escuchan y nos ven a través de Biobío TV.
3: Santiago en estos instantes está despejado, está con bruma, la temperatura alcanza los 5,2 grados, la humedad es del 95%. ¿Qué se espera para la capital? Un día totalmente despejado y una temperatura máxima de 20 grados. En Viña del Mar y Valparaíso, cielo despejado, temperatura 9 grados, humedad 100%. En Viña del Mar y Valparaíso también se espera un día despejado en la tarde con viento, entre 25 y 40 kilómetros por hora, y una temperatura máxima de 18 grados. En la ciudad de Concepción, cielo despejado, temperatura 5 grados, humedad 87%. En Concepción se espera un día que va a estar despejado en la tarde con viento entre 25 y 40 kilómetros por hora y una temperatura máxima de 16 grados. Vamos a revisar el pronóstico del tiempo en el norte de nuestro país. En Arica se espera un día cubierto con llovizna, atención, con viento entre 25 y 40 kilómetros por hora en la tarde y una temperatura máxima de 19 grados. La temperatura en estos instantes en Arica, 16 grados, humedad 94%.
5: Iquique nublado y llovizna, esto durante la mañana, para pasar a cubierto y chubascos con viento entre 25 y 40 kilómetros por hora en la tarde, con una máxima de 19 grados. Están a esta hora en esa temperatura, 19 grados y una humedad de 60%.
3: En Antofagasta, el pronóstico indica cubierto, lluvia, viento entre 25 y 40 kilómetros por hora y ráfagas de viento de hasta 50 kilómetros por hora con probable tormenta eléctrica en la tarde y se espera una máxima de 21 grados. La temperatura en estos instantes en Antofagasta 17 grados, humedad 68%.
5: En Tocopilla esperan un día cubierto y con lluvia con una máxima de 19 grados, hasta ahora tienen 18 grados y un 75% de humedad.
3: En Calama, cubierto y niebla con viento entre 40 y 60 kilómetros por hora, variando a nublado durante la mañana, y nubosidad parcial variando cubierto con chubascos y tormenta de polvo con viento entre 60 y 80 kilómetros por hora y ráfagas de viento de hasta 90 kilómetros por hora en la tarde. Por lo tanto, en Calama va a caer agua en la tarde con chubascos y está esta tormenta de viento con ráfagas de viento de hasta 90 kilómetros. Se espera una temperatura máxima de 11 grados. La temperatura en estos instantes en Calama, 4 grados. Humedad, 82%.
5: Avancemos hacia Atacama, en Copiapó, la capital regional. Esperan un día nublado en la mañana. En la tarde va a pasar a cubierto y chubascos. Incluso puede haber tormenta eléctrica con viento entre 25 y 40 kilómetros por hora con una máxima de 17. Hasta ahora, 9 grados en Copiapó, 84% es la humedad.
3: En Vallenar y Huasco, nubosidad parcial variando nublado, se espera una máxima de 19 grados. La temperatura en estos instantes es la máxima, 19 grados, la humedad del 57%.
5: En La Serena y en Coquimbo esperan un día completamente despejado el día de hoy con una máxima de 18 grados. A esta hora hay 9 grados en la zona con un 89% de humedad. Les aprovecho de indicar que sigue vigente una alarma meteorológica por precipitaciones intensas que corresponde a una baja segregada desde la madrugada de hoy hasta la noche de hoy. Es por este día. En la región de Antofagasta, en el litoral, es Tocopilla y Taltal, ya hablábamos de eso, y en la cordillera de la costa, desde Tocopilla hasta Taltal, con precipitaciones que podrían llegar hasta los, o entre, mejor dicho, entre 15 y 25 milímetros. Ya sabemos, muchísima agua en poco tiempo, lo que puede generar muchas complicaciones, son más de las que ha generado ya en esta zona de la región de Antofagasta. Le Tocopilla y Taltal, en el litoral, y la cordillera de la costa también, en esos dos sectores de Antofagasta. Tenga mucha precaución. Revisemos la calidad del aire en toda la zona centro y sur, que es la que cuenta con estaciones de monitoreo para estos fines. Es bueno hoy en la región metropolitana y en el Valle Central de O'Higgins. Y también en el sur, en Coyhaique, en la capital de la región de Aysén, que está con aire bueno. Es regular en el Valle Central de la provincia de Curicó, en Talquimaule, Linares y Chillán, Viejo, en Valdivia, en Puerto Montt y Puerto Varas. Hay alerta en Concepción, en Los Ángeles, en Temuco y Padre Las Casas y en Osorno. En la región metropolitana rige la restricción vehicular, comienza a las 7:30 de la mañana, está vigente hasta las 21 horas en toda la provincia de Santiago, más San Bernardo y Puente Alto. Hoy martes, dígitos afectos a restricción, 0 y 1. Recuerde que es para autos y motos con sello verde, pero solo los inscritos antes del 1 de septiembre del año 2011.
3: Para vehículos no catalíticos y en el exterior del anillo Américo Vespucio, los dígitos son 0, 1, 2 y 3. 0, 1, 2 y 3. Nos vamos de inmediato a las noticias. Tenemos que tomar contacto con una de nuestras unidades móviles, Rodrigo Pino.
4: Sí, ¿cómo están ustedes? Buenos días, acá en la comuna de Quilicura, donde hay un procedimiento actualmente en desarrollo en el sector del pasaje 1 con la calle B. ¿Qué es lo que ocurre hasta este momento? Es un procedimiento que ha adoptado en estos momentos personal de la Policía de Investigaciones, pero que tiene relación con un operativo o una persecución. Que día estaba involucrado personal de carabineros, también de seguridad municipal de esta misma comuna. Hasta ahora la información preliminar que se maneja es que estos funcionarios en esta suerte de patrullas mixtas iban a concurrir a un llamado por fuego en la vía pública. En el momento que transitaban por este lugar, se cruza un vehículo en actitud sospechosa que al ver la presencia de esta seguridad municipal escapan de este sector. Comienza así un seguimiento o una persecución por parte de estas unidades de seguridad municipal mixta con personal de carabineros, llegando hasta este sector donde este vehículo, según la información que se me deja hasta este momento, quedó atrapado en este pasaje e intentó realizar una maniobra en contra de estos funcionarios para poder escapar del lugar. Ahí no se tiene claro efectivamente si desde este vehículo el cual se desplazaban estos desconocidos, se efectúan disparos en contra de estas patrullas mixtas y esto deriva en que finalmente personal de carabineros dispare en contra de este automóvil, provocando que una persona fuera abatida que estaba al interior de este vehículo que estaba siendo seguido por personal de seguridad municipal en compañía de personal de carabineros. A esta hora el procedimiento está en pleno desarrollo, de hecho ha llegado hace instantes personal de la Policía de Investigaciones quienes han acordonado este sector y han llegado hasta este punto porque efectivamente se ha señalado de que la investigación ha quedado a manos de la Policía de Investigaciones con una suerte de transparencia en torno a cómo se había producido este incidente. Por ahora estamos esperando efectivamente si hay más antecedentes. Lo cierto es que hay una persona que está batida dentro de un vehículo que está detrás de este vehículo que ustedes ven en pantalla, lo contamos nuestros auditores de personal de la Policía de Investigaciones, y en este sector también está trabajando, tomando la declaración de la Policía de Investigaciones a funcionarios de carabineros que participaron del procedimiento, también a personal de seguridad de municipal. Municipal. Estamos a la espera de tener mayores detalles porque es un procedimiento que ha ocurrido hace instantes acá en este punto de la zona norte de la capital, comuna de Quilicura, y del cual vamos a entregar más detalles dentro de los próximos minutos. 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
0: 6:15.
3: El cantante urbano Stanley fue víctima de un violento asalto en Estación Central, donde al menos 7 personas lo habrían golpeado y posteriormente habrían escapado en el vehículo de este cantante.
5: También les vamos a contar que en La Pintana un conductor perdió el control de su automóvil y terminó volcando en la caletera de la autopista Acceso Sur. El hombre resultó con lesiones leves. Está Vicente Aguilar con nosotros en el estudio. Hola, Vicente, buenos días.
6: ¿Cómo están? Muy buenos días. Sí, comenzamos con la revisión de algunas noticias que sucedieron durante esta madrugada. Comenzamos con este primer hecho que involucra al cantante urbano Camilo Paredes Aguirre, más conocido como Stanley, un artista de 23 años, quien fue víctima del robo de un vehículo durante la madrugada, esto en la comuna de Estación Central. El hecho se habría registrado cerca de las 2:30 de la madrugada en el sector de Toro Mazote, cuando el artista se encontraba junto a unos amigos y, según los primeros antecedentes, él estaba en este lugar esperando a alguna otra persona. En ese momento fueron abordados por cerca de 7 personas que se desplazaban a pie. Estas personas portaban armas de fuego, aunque no habrían efectuado disparos, y ambos en ese momento fueron golpeados y posteriormente estas personas, los desconocidos, escaparon con el auto de este cantante, un Audi Q3 de color blanco, un vehículo de alta gama. Stanley se trasladó hasta la 21ª Comisaría de Estación Central, donde durante la madrugada Carabineros le tomó declaración para así esclarecer la dinámica de este asalto, cómo se habría dado, también los trabajos que siempre se hacen, ¿cierto?, de tener las cámaras de seguridad y saber qué es lo que estaban haciendo en este lugar. Por ahora no ha hablado Carabineros ni la Policía de Investigaciones por este hecho. Lo que sabemos es que el cantante urbano se encuentra en buen estado de salud junto a sus amigos. Solo estos golpes que habrían recibido con las armas de fuego, que hay que precisar, no se percutaron disparos en el lugar. El segundo procedimiento se registró en la comuna de La Pintana, específicamente en la caletera de la autopista Acceso Sur con troncal San Francisco. Esto fue cerca de las 3 de la madrugada, que un conductor de un City Car rojo perdió el control del vehículo y terminó volcando en este punto. Pueden ver en BioBio TV algunas imágenes. Este vehículo queda totalmente volcado, muy destruido. Ya luego, cuando llega la grúa hasta el lugar y lo retiran, se puede ver todo el impacto que recibió en el lado del conductor, del copiloto, más que nada en el lado del copiloto. Termina totalmente hundido. Pudimos conversar con la persona, con el dueño de este vehículo, el conductor que se desplazaba. Escuchemos.
7: Cuando me aparecieron esas bolsas, de repente traté de esquivarla y ahí fue cuando perdí el control. Fue que perdí el control y traté de maniobrar el auto para que se mantuviera firme, pero no hubo manera y fue cuando me volqué.
6: Según los antecedentes que tuvimos con esta persona y también cuando nos desplazábamos hasta el lugar, habría sido un problema con unas bolsas de basura que estaban a unos 300 metros de este punto, justo en la calzada de la caletera Acceso Sur, y que por este hecho este conductor habría perdido el control, también porque se desplazaba a exceso de velocidad, y por esto es que pierde el control y termina volcándose. El vehículo queda en una cuneta, por decirlo de alguna forma, ¿cierto?, en un sector más bajo de esta, de el costado de la caletera, y termina quedando, afortunadamente, porque como vemos en imágenes, este vehículo termina de muy mala manera, esta persona con lesiones leves, hay que decirlo. Mucha la fortuna.
3: Tuvo suerte. Tuvo mucha suerte. Muchas gracias, Vicente.
6: Que esté muy bien. Chao.
5: Igual tú, chao, Vicente. Nos vamos ahora a una de nuestras unidades móviles en la región metropolitana. Seguimos con información policial. Con lesiones resultó el chofer de un auto que luego de chocar con un poste también se volcó. Esto fue en la comuna de Macul. Y bomberos lo rescató luego de que quedara atrapado en ese vehículo. Cristian Borkowski tiene todos los antecedentes. Hola, Cristian, buenos días.
8: Hola, Katy, hola, Tomás, muy buenos días. Sí, este accidente de tránsito se produjo en horas de anoche en el sector de la avenida Macul con Gregorio de la Fuente, en la comuna de Macul, donde por causas que están siendo investigadas, pero claramente el exceso de velocidad está involucrado en esto, el chofer de este automóvil sedán de color gris pierde el control, se estrella contra un poste del alumbrado público y se termina volcando, quedando literalmente en medio de las tres pistas con dirección al sur. Y es por esto que personal de seguridad ciudadana que llega ahí al lugar también llega personal de carabineros y de bomberos. Tienen que restringir el tránsito para las maniobras de rescate y sacar a esta persona que estaba atrapada en el interior. Afortunadamente, hay que señalar, el ocupante de este automóvil resultó con lesiones de carácter leve, puesto que se activaron las bolsas de aire de este automóvil, como ustedes pueden ver a través de BioBio TV, que resultó completamente destruido luego de chocar y volcar en ese lugar. Bomberos, como lo decíamos, lo rescató. Tuvimos oportunidad de escuchar a los voluntarios que llegaron del cuerpo de bomberos de Ñuñoa al rescate de esta persona.
9: Se trata de choque de vehículo con poste, con posterior forzamiento de este, con una persona lesionada. 1-0 al lugar, 1-2 en el lugar.
8: Mucha gente que salió también a ver.

0: completamente cortado el tránsito, producto primero del automóvil como quedó y después de bomberos y carabineros que también estaban tratando la emergencia para rescatar a esta persona. Una vez estabilizado por los voluntarios de bomberos, fue subido a una ambulancia y trasladado hasta un centro asistencial con contusiones leves, producto de que se activaron las bolsas de aire de este automóvil, lo que mitigó el impacto, por cierto, de este accidente de tránsito. Entonces ocurrió en ese sector de la comuna de Macul. 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
1: 6:22 PM.
2: Una persona resultó lesionada tras un accidente de tránsito registrado en el puente Ecuador de la comuna de Viña del Mar. Ahora nos trasladamos hasta una de las unidades móviles de Bio Bio en la región de Valparaíso.
3: La información la tiene Lucas Peña. Lucas, buenos días.
4: Hola, ¿qué tal? Muy buenos días.
2: Tenemos un problema de comunicación con Lucas Peña. Vamos a volver con él en cualquier instante.
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1: 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De la mañana, 6:23 PM.
2: Anegamientos se han registrado en Arica como consecuencia del sistema frontal, mientras se mantienen las clases suspendidas hasta el día miércoles.
6: Calles y casas anegadas fue el saldo de este primer día de lluvias intensas aquí en la ciudad de Arica, con clases suspendidas hasta el próximo día miércoles y con problemas de filtración en sectores del aeropuerto, del complejo fronterizo Chacayuta y también algunas filtraciones en recintos de salud. El delegado presidencial Cristian Salles confirmó que se suspenden las clases también el miércoles y también destacó el trabajo por parte del ejército.
7: Se van a mantener esta lluvia intensa y con la mesa hemos tomado la decisión de continuar con la suspensión de clases hasta el día miércoles. Hemos solicitado, como estamos en alerta amarilla, el apoyo del ejército para poder generar sacos de arena de 25 kilos para poder ir en apoyo de las casas de manera preventiva en caso de que se anegaran algunas calles.
6: Por su parte, la provincia de Parinacota, el complejo fronterizo Chungará permanece cerrado en horario nocturno y también se hizo un llamado para que no transiten por la ruta internacional 11CH producto de la nieve. En Arica, Bio Bio, la radio.
1: 6:24 PM.
3: Entre 5 y 10 milímetros de agua caída se pronostican para esta jornada en Iquique y el borde costero de Tarapacá.
8: La condición climática en la región de Tarapacá seguirá siendo la que se ha pronosticado durante los últimos días. Se mantiene un pronóstico de entre 5 y 10 milímetros de agua que podría caer durante toda la jornada acá en el borde costero regional, generando problemas de anegamiento a la población, tal como ha ocurrido durante estos últimos 5 días, donde se han manifestado lloviznas intensas en nuestra zona. El alcalde de Alto Hospicio ha solicitado más apoyo al gobierno, especialmente por la situación de socavones. Patricio Ferreira pidió justamente apoyo al gobierno por esta situación.
9: Tenemos que seguir entregando, prácticamente ya no hay nylon en la región ni en otras regiones y necesitamos apoyo. Miren, este socavón que está acá es la expresión de la lluvia. Esto es producto del agua de la lluvia.
8: Las rutas se mantienen habilitadas, la conectividad entre Alto Hospicio y Iquique, la ruta 16 se tiene solamente tránsito de bajada, en la ruta 504, que es el denominado segundo acceso, mantiene durante estas últimas horas la operatividad total entre ambas comunas y se mantiene el corte de tránsito desde Iquique hacia Tocopilla por la ruta 1 costera debido a trabajos que realiza Vialidad en esa zona al sur de la ciudad. En Iquique, Bio Bio, la radio.
1: 6:26 PM.
2: Una persona fallecida por un accidente de tránsito por la caída de rocas y el traslado de 540 reos es parte del balance por el sistema frontal que afecta a la región de Antofagasta.
10: Las autoridades emitieron el último balance sobre el estado de la región de Antofagasta en medio del evento meteorológico que afecta a las regiones del norte del país. Una segunda región que se pronostica sea la más afectada por este temporal, tal y como indicaron las autoridades del gobierno. Se espera entonces que las lluvias sigan afectando a las comunas de la segunda región entre los territorios de Tocopilla y Taltal. Sumado a ello, se mantienen suspendidas las clases durante el martes para 5 comunas de esta región: Antofagasta, Tocopilla, Mejillones, Sierra Gorda y Taltal. Dentro del balance también se destacó la evacuación de 2.000 personas en Tocopilla por la activación de quebradas, junto también con el traslado de 540 internos del centro penitenciario de Tocopilla hacia Antofagasta. De esto último se refirió el viceministro del Interior y SECGOV, Claudio Alvarado.
11: Y se ha tomado una serie de resguardos de seguridad para trasladar a estos 540 internos.
10: Finalmente, se sumó al balance de las autoridades uno fallecido en un accidente de tránsito en las cercanías de la comuna de Taltal, esto a la altura del kilómetro 28 en la ruta 1, debido a un accidente de tránsito en un sector que estaba siendo afectado por la presencia y caída de rocas. Desde Antofagasta, Bio Bio, la radio.
1: 6:27 a.m.
2: La Secretaría Regional Ministerial de Educación de Atacama informó que tras una nueva evaluación de las condiciones meteorológicas realizadas en coordinación con los organismos técnicos competentes, se determinó suspender las clases en toda la región para hoy martes.
3: Esta medida rige para todos los establecimientos públicos y privados de educación parvularia, básica y media en la región de Atacama.
2: Al respecto se refirió a la Seremi de Educación de Atacama, Yoris Rojas.
12: Y reiteramos el llamado a las familias y equipos directivos a mantenerse informados exclusivamente a través de los canales oficiales.
3: La región de Atacama está bajo emergencia preventiva por las lluvias. Durante la jornada de ayer, por ejemplo, se ordenó evacuar los sectores de Huella 3, Puntas y Población Colón, además de Pacífico Norte y Tres Marías, mediante mensajes del sistema de alerta de emergencia.
2: A las 8 de esta mañana, el sistema integrado Cristo Redentor, que conecta Chile y Argentina por el Paso de los Libertadores, volverá a estar habilitado luego de un histórico cierre que alcanzó los 34 días.

0: Ricardo Figueroa.
1: Martes 18, miércoles 19 y jueves 20 de agosto, tránsito desde Argentina a Chile solo para transporte de carga terrestre. Entre las 8 hasta las 20 horas de Chile y entre las 9 a las 21 horas de Argentina. Esto será en una sola dirección, desde Argentina a Chile hasta Guardia Vieja.
0: En tanto, el viernes 21 será habilitado el paso para camiones desde Chile hacia Argentina, manteniéndose inhabilitado para el paso de vehículos particulares y buses internacionales. Desde la región de Valparaíso, Biobío, la radio.
2: 6:30 a.m.
3: El oficialismo se alineó para apoyar la agenda contra el crimen organizado y el terrorismo, luego de un desorden en el sector respecto a la reforma constitucional que anoche ingresó al Congreso.
4: Desde que el gobierno se puso en modo seguridad, la agenda contra el crimen organizado y el terrorismo ha tenido el foco. Más de 30 medidas legislativas que tienen en el corazón una amplia reforma constitucional. El desafío se encuentra en que la reforma requiere 4/7 de ambas cámaras para aprobarse, escenario que se dificulta luego del desorden oficialista por este tema. Las preocupaciones de los partidos serán que se use la Carta Fundamental para cambios legales, que haya efectos sobre las garantías individuales y que se establezcan excepciones a principios y reglas generales de la Constitución sin la justificación requerida. De todas formas, el gobierno cedió y ajustó la reforma. El senador de Evópoli, Luciano Cruzcoque, aseguró que luego de conversaciones, los cambios ya se han reducido. En la misma línea, el presidente de la UDI, Guillermo Ramírez, valoró el cambio y agradeció al ministro Arrau por escuchar, asegurando que esta agenda la comparten todos.
5: Son cambios que se han reducido a 8 o a 7.
6: Quiero agradecerle particularmente al ministro Arrau, que es un ministro que escucha, para que podamos avanzar en una agenda que todos compartimos.
4: Pese a que la propuesta ya fue presentada al Senado, el gobierno aseguró que la ACOT no solo se reduce a una reforma constitucional y que es algo mucho más amplio.
2: 6:31 a.m.
7: La Comisión de Constitución del Senado aprobó elevar las penas máximas para menores de edad que cometan delitos, estableciendo sanciones de hasta 15 años para quienes tengan entre 16 y 17 y de hasta 10 años para quienes sean menores de 15.
8: La Comisión de Constitución del Senado votó a favor de aumentar las penas máximas para menores infractores de ley en el debate por el proyecto que modifica la Ley de Responsabilidad Penal Adolescente. En concreto, se aumentaron los techos de pena llevando hasta 15 años como pena máxima para los menores de 16 y 17 años y 10 años de cárcel para los de 15 y 16 para los delitos más graves del Código Penal. El senador de Renovación Nacional, Andrés Longton, autor del proyecto, explica el efecto de la aprobación con el ejemplo de un homicidio simple, asegurando que en la práctica algunos tribunales y jueces siempre prefieren el techo más bajo de la pena para los menores de edad.
9: Si un homicidio simple, la pena es de 10 a 20 años, lo que ocurre en la actualidad es que algunos jueces empiezan a calcular la disminución desde el mínimo, desde los 10 años.
8: La senadora del Partido Comunista, Claudia Pascual, dice que no busca que no haya castigo, pero que no se elimine la posibilidad de la reinserción social.
10: Tengan la posibilidad de no terminar condenando a que alguien que cometió un delito a los 12, 13, 14, para siempre terminó con un historial delictivo y nunca más hubo ni una posibilidad.
8: Además, la comisión aprobó una norma relativa a los delitos contra la propiedad cuando estos sean cometidos por menores de edad, sancionando todos estos delitos como consumados. Esto hace alusión, por ejemplo, a los llamados portonazos y encerronas, que en ocasiones se definían como delitos tentados o frustrados y que esa condición le reducía la pena.
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2: De la mañana, 33 minutos.
3: Vamos ahora sí a retomar el contacto con Lucas Peña desde Viña del Mar.
14: Sí, ¿qué tal? Muy buenos días, y claro, porque retomamos el contacto para dar cuenta acerca de este accidente de tránsito que se registró en horas de la noche en el centro de la comuna de Viña del Mar y que movilizó los diferentes equipos de emergencia, como es el caso de bomberos, personal del SAMU, seguridad municipal, carabineros, debido a este choque que se registró específicamente a la salida del puente Ecuador, justo en la intersección con la calle 1 Norte, esto a las cercanías de la Plaza México, esto en la comuna de Viña del Mar. Fue, de hecho, el cuerpo de bomberos bomberos de esta comuna, quienes fueron los primeros en llegar a esta emergencia, quienes confirmaron que este vehículo menor, en circunstancias que son materia de investigación, chocó en contra de un poste del alumbrado público. Hay que recalcar que debido a este accidente, una persona resultó lesionada, afortunadamente de carácter leve, pero de todas formas se fue atendida esta persona por el personal del SAMU, quienes acudieron al lugar después de este accidente de tránsito. Luego que el cuerpo de bomberos se diera como superada esta emergencia, adoptó el procedimiento personal de carabineros en conjunto con seguridad municipal, obviamente para resguardar el sitio donde se registró este accidente y recabar los respectivos antecedentes después de esta emergencia, que movilizó a los diferentes equipos de la comuna de Viña del Mar en las cercanías del puente Ecuador en la ciudad Jardín. 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
2: 6:35.
3: Vamos a hacer un pequeño alto, luego tendremos información del deporte y un completo panorama internacional.
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5: 6:39 a.m.
6: Con la gran ausencia de su goleador Fernando Sampedri, suspendido, Universidad Católica buscará esta noche la clasificación en cuartos de final de la Copa Libertadores, recibiendo en el Estadio Claro Arena Estudiantes de La Plata. La serie de momento está igualada a un gol tras el partido de ida en Argentina.
7: Alejandro Tavilo perdió por un contundente 6-2, 6-1 frente al español Rafael Jodar y quedó eliminado en la segunda ronda del torneo de tenis Masters 1000 de Cincinnati. En un mes volverán a encontrarse, eso será en el match de Copa Davis de Santiago. Nos informa Diego Osorio.
8: El Estadio Claro Arena será el escenario que definirá desde las 20:30 horas la clasificación a cuartos de final de la Copa Libertadores entre Universidad Católica y Estudiantes de La Plata, que llega hasta aquí igualada a uno y con arbitraje del colombiano Wilmer Roldán. El cuadro cruzado llega con bajas importantes, la del lateral volante Cristian Cuevas y fundamentalmente la del goleador Fernando Sampedri, que es la más significativa, pero recupera el lateral Sebastián Arancibia y al extremo Clemente Montes, situaciones a las que hizo referencia el portero Vicente Bernedo.
9: Son bajas importantes, tampoco tenemos un plantel tan amplio. Creo que al final lo más importante es que el equipo, los jugadores que entren a la cancha, van a entregar todo por esta camiseta y eso es lo que estoy seguro también todo el equipo piensa así de cada compañero. Va a mostrar también lo mejor.
8: Estudiantes, luego del empate ante los cruzados en la ida, llega el compromiso de esta noche después de golear por 4-0 el último fin de semana Gimnasia en el Clásico de La Plata. Su entrenador Alexander Medina adelantó la idea de plantear un partido ofensivo.
10: El especular no está en nuestro ADN. Vamos a visitar a un rival muy complejo que le tiene buenos futbolistas, pero nosotros siempre confiando en nuestro poderío, en cómo nos plantamos de local y de visitante, con esa actitud a tratar de traernos una serie para La Plata.
8: La fecha 19 del torneo de Primera División tuvo anoche la remontada y victoria de Palestino sobre Huachipato en La Cisterna. El cuadro árabe, que iguala los 30 puntos de Universidad Católica en la tercera posición del certamen, a la espera que los cruzados completen su partido pendiente frente a Coquimbo, programado para el 26 de este mes. El domingo por la jornada 20, se jugará el Superclásico en el Estadio Nacional entre la U y Colo Colo, y en la presentación del defensa Igor Lipnowski, fue el mismo jugador que dejó en dudas por su inactividad el estreno del fin de semana.
11: Obviamente hay cosas físicas, como por ejemplo que hace, no sé, 2 meses no me pego un sprint de 50 metros y a veces esos son los riesgos que van más allá de cómo uno pueda rendir o cómo se sienta, que yo me siento muy bien, sino que significa 1 mes y medio fuera. Yo me siento bien, es responsabilidad del cuerpo técnico la decisión.
8: En el fútbol internacional, mientras Lucas Cepeda debutó en la temporada de la Liga Española ingresando en el segundo tiempo del empate del Elche ante Deportivo La Coruña, en Argentina fueron figura los futbolistas chilenos de Independiente Lautaro Millán, que marcó 2 goles ante Lanús, y Maximiliano Gutiérrez, que cerró la victoria por 3-1 en el sur de Buenos Aires. En el plano polideportivo, mientras Chile solicitó cuaderno de cargos para la postulación a ser sede del Mundial de Hockey Césped del año 2030, la selección femenina, tras 2 derrotas frente a Países Bajos y Japón, buscará una clasificación heroica la madrugada de mañana frente a Australia. Al cierre, Alejandro Tavilo cayó por un inapelable 6-2 y 6-1 ante el español Rafael Jodar y quedó eliminado en la segunda ronda del torneo Master 1000 de tenis de Cincinnati. Un resultado preocupante, considerando que el español será el mejor tenista rankeado de su país, que llegará a Chile para el match de Copa Davis del mes próximo en el Court Anita Lizana del Parque Estadio Nacional.
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2: Buenos días, Radio Bio Bio. Mi nombre es José. Para informar que aquí en el semáforo está en General Velázquez, con Arica, hay dos tipos abriendo los maleteros de los buses. A ver si informan a Seguridad Ciudadana, porque aquí hay dos buses que están detenidos y parece que le abrieron las maletas. Los maleteros para sacar el equipaje. De Avenida General Velázquez con Arica. 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
3: Bio Bio, la radio, aquí de Minel Escondida. Mucha nevazón, está cayendo mucha nieve. Está muy helado, mucho frío. Y la temperatura aquí en Minel Escondida, menos 5 grados. Hay mucha nieve, radio Bio Bio.
4: El semáforo de Eduardo Frei Montalva con Avenida El Cayaveral en la comuna de Quilcura hace dos días se encuentra sin funcionar. Buenos días, Bio Bio.
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1: 6:45 a.m.
6: La Corte Suprema de Estados Unidos rechazó por segunda vez un intento del presidente Donald Trump para revertir el fallo de un jurado que determinó que agredió sexualmente y difamó a la escritora E. Jean Carroll.
7: El máximo tribunal no entregó argumentos para justificar su decisión. A fines de junio ya había rechazado revisar la apelación presentada por Trump en contra del veredicto emitido en mayo de 2023, por lo que sus abogados solicitaron posteriormente que los magistrados reconsideraran esa determinación.
6: En ese proceso, un jurado civil concluyó que Trump fue responsable de agredir sexualmente y difamar a Carroll, quien denunció que el actual mandatario la atacó durante un encuentro ocurrido en la década de 1990 en un probador de la tienda Birford Goodman en Manhattan.
7: Trump niega esas acusaciones y el mes pasado pagó $5.6 millones a Carroll en cumplimiento del fallo. La escritora había hecho públicas sus acusaciones en 2019, luego de lo cual Trump negó los hechos y sostuvo que ella había inventado su versión.
6: El presidente Donald Trump protagonizó un nuevo enfrentamiento con la prensa, luego de mandar a callar en varias oportunidades a la corresponsal de CNN en la Casa Blanca, Kristen Holmes, durante un intercambio con periodistas en el despacho Oval.

0: estas preguntas, Trump la interrumpió, como ustedes escuchaban, la calificó de ruidosa y bulliciosa, además de acusarla de difundir estas noticias falsas.
1: Ante la insistencia de la corresponsal, el mandatario dijo que Kim Jong-un sí ha respondido a sus mensajes y afirmó que los intercambios entre ambos han sido muy positivos, aunque no entregó detalles sobre el contenido de esas comunicaciones.
0: Continúa la incertidumbre sobre un eventual acuerdo entre Estados Unidos e Irán para poner fin de manera definitiva a la guerra, luego de que expirara el plazo de 60 días establecido en junio, sin que ambas partes se lograran resolver sus principales diferencias.
1: El memorando de entendimiento firmado el 17 de junio contemplaba avanzar hacia el fin de las hostilidades, la reapertura del estrecho de Hormuz, un acuerdo acerca del programa nuclear iraní y el levantamiento de sanciones. Sin embargo, las negociaciones quedaron estancadas, principalmente por las diferencias respecto del control y el funcionamiento de esa estratégica vía marítima.
0: Ayer Irán aseguró haber alcanzado un entendimiento con Omán sobre las rutas que deberían utilizar los barcos para atravesar el estrecho. El portavoz del Ministerio de Relaciones Exteriores iraní, Esmail Baghazi, explicó que ambos países trabajan ahora en una declaración conjunta para formalizar el acuerdo, aunque todavía se desconoce si la propuesta cumple con las condiciones exigidas por Washington. Mientras tanto, el régimen iraní se centra en este inminente acuerdo que busca firmar con Irán en una gestión conjunta del estrecho de Hormuz, reivindicando una soberanía sobre la vía marítima que no existía antes de la guerra. El portavoz del Ministerio de Relaciones Exteriores de Irán declaró que las conversaciones con Mascate para establecer esta ruta de tránsito marítimo seguro a través del estrecho de Hormuz continúan avanzando y que están ultimando los detalles de esta declaración conjunta. Bakey achacó la demora a la presencia de múltiples actores que interfieren en el pacto, apuntando a Estados Unidos e Israel.
1: Con el acuerdo a punto de concretarse, el presidente de Estados Unidos, Donald Trump, lanzó una andanada de amenazas en contra de Omán, advirtiendo que está dispuesto a intervenir militarmente contra el país si es que obstaculiza los esfuerzos de Washington para reabrir el estrecho de Hormuz. Si es que Omán se interpone, los bombardearemos sin piedad, dijo Trump a la emisora Fox. El presidente estadounidense advirtió que Irán debería izar la bandera blanca de la rendición y aseguró que el objetivo principal de su gobierno siempre será que Irán no pueda tener de ninguna manera un arma nuclear.
0: Por su parte, un alto funcionario iraní declaró a la agencia Reuters que Irán no tolerará indefinidamente el bloqueo naval estadounidense en Hormuz, por lo que comunicará su plazo límite a Washington y a los países de la región a través de mediadores. En los últimos días han crecido las voces entre miembros de línea dura del régimen iraní que abogan por dejar atrás las tensiones estancadas y tomar una postura más ofensiva contra Estados Unidos e Israel. Esta escalada, apuntan analistas como Vali Nasr de la Universidad de Johns Hopkins, se empieza a hacer evidente en los ataques emprendidos por Teherán contra Jordania, ampliando su ondada de represalias más allá de los países del Golfo.
1: Según un informe del The Wall Street Journal, el régimen iraní se prepara para una guerra a gran escala e intensifica la producción nacional de misiles y drones al creer que Washington y Tel Aviv están usando la tregua para reanudar los combates. La investigación asegura que mientras funcionarios del gobierno hablaban del memorando de entendimiento, el líder supremo iraní, Mojtaba Jamenei, otorgó más poderes a la Guardia Revolucionaria para mejorar su estrategia de guerra.
0: Un proyectil impactó contra un buque que transitaba por el estrecho de Hormuz en medio de estas tensiones entre Estados Unidos e Irán y un día después de este vencimiento del plazo establecido para alcanzar un acuerdo.
1: La Agencia Británica de Operaciones de Comercio Marítimo informó que la embarcación fue alcanzada por un proyectil de origen desconocido mientras realizaba un tránsito de salida del estrecho. El incidente dejó al menos una persona afectada que está siendo atendida por la Guardia Costera de Omán.
0: El enviado estadounidense Jared Kushner intensificó las gestiones para avanzar en la segunda fase del plan para Gaza, luego de reunirse durante 2 horas con el dirigente de Hamas, Khalil Al-Aya, y posteriormente mantener un encuentro de 4 horas con el primer ministro israelí, Benjamín Netanyahu.
1: Luego de las conversaciones, la oficina de Netanyahu informó que se acordó crear 2 grupos de trabajo. El primero estará enfocado en el desarme de Hamas y la desmilitarización de Gaza, mientras que el segundo abordará materias de saneamiento, suministro de agua potable y salud pública.
0: Aviones de guerra israelíes atacaron la pista del aeropuerto militar de Abu al-Dujur, en las afueras de Idlib, en el noroeste de Siria, según informó la televisión estatal siria.
1: De acuerdo con una fuente militar citada por este medio, la ofensiva consistió en 8 bombardeos aéreos registrados en la madrugada que provocaron daños materiales en la infraestructura del recinto.
0: Un tribunal penal de Siria condenó a muerte a Bassem al-Assad, primer

0: El derrocado presidente Bashar al-Assad tras declararlo culpable de crímenes de guerra y contra la humanidad.
1: La sentencia fue dictada por el Cuarto Tribunal Penal de Damasco, el mismo que la semana pasada condenó a muerte en rebeldía a Bashar al-Assad y a su hermano Maher al-Assad, quienes se encuentran fuera del país.
0: Al menos 3 personas murieron en una explosión producida en una central térmica de la ciudad mediterránea siria de Banillas, que acoge la refinería de petróleo más grande del país árabe, informaron fuentes oficiales.
1: La Dirección de Salud de la provincia de Tartus, en el noroeste de Siria, donde se encuentra Banillas, dijo a la agencia oficial de noticias Siria Asana que 3 personas fallecieron en el hospital de Banitas como consecuencia de la explosión en la central térmica.
0: Un ataque ruso contra la localidad de la región de Kharkiv, en el noreste de Ucrania, dejó al menos 10 personas fallecidas y otras 8 heridas, según informó el jefe de la Administración Militar Regional, Oleg Sinegubov.
1: La ofensiva alcanzó una zona ubicada a unos 60 kilómetros de la ciudad de Kharkiv, mientras equipos de emergencia continúan trabajando en el lugar. Las autoridades ucranianas no han entregado por ahora mayores detalles sobre el tipo de armamento utilizado ni respecto de los daños que provocó.
0: La expansión de la guerra de drones entre Rusia y Ucrania comienza a generar mayor preocupación dentro de los países de la OTAN luego de una serie de incursiones y derribos registrados en espacio aéreo europeo durante las últimas semanas.
1: Una investigación de The Telegraph, basada en imágenes satelitales analizadas por DroneSec, identificó al menos 10 bases rusas de lanzamiento de drones, con 59 nuevas rampas instaladas cerca de Ucrania y Bielorrusia. Algunas permitirían operar los nuevos modelos Geran de mayor alcance, capaces de llegar incluso a territorio de países de la OTAN.
0: La preocupación aumentó después de que un F-18 español derribara un dron sobre Rumania mientras participaba en una misión de vigilancia de la OTAN. Días antes, otro aparato había interceptado sobre Letonia durante una ofensiva ucraniana contra instalaciones rusas próximas a San Petersburgo.
1: Polonia también reforzó sus sistemas de defensa y activa regularmente cazas cuando Rusia lanza ataques contra el oeste de Ucrania. Varsovia anunció además la creación de una armada de drones con apoyo europeo y experiencia ucraniana destinada a mejorar capacidades de producción, detección, interferencia e interceptación.
0: Rusia presentó una protesta formal ante Japón por las críticas de Tokio a la reciente visita del presidente Vladimir Putin a las Islas Kuriles, territorio administrado por Moscú, pero cuya soberanía es reclamada por Japón.
1: El Ministerio de Relaciones Exteriores ruso convocó al embajador japonés Akira Muto y sostuvo que la soberanía rusa sobre las llamadas Kuriles del Sur es inviolable. Moscú calificó además como inaceptables las declaraciones realizadas por autoridades japonesas tras el viaje de Putin.
0: El mandatario ruso visitó el pasado 13 de agosto la isla de Iturup, conocida en Japón como Etorofu, donde se reunió con residentes y recordó a los militares soviéticos que participaron en las operaciones de 1945 al término de la Segunda Guerra Mundial.
1: Japón respondió convocando al embajador ruso en Tokio y presentó una enérgica protesta. La primera ministra japonesa, Sanae Takaichi, calificó la visita como absolutamente inaceptable y sostuvo que afecta a los sentimientos de la población japonesa.
0: El presidente Donald Trump aseguró que el líder norcoreano Kim Jong-un respondió a los mensajes que le ha enviado para retomar el diálogo y afirmó que los intercambios entre ambos han sido muy positivos.
1: Hizo estas declaraciones después de ser consultado por la falta de una respuesta pública de Pyongyang a su decisión de reducir la escalada de los ejercicios militares conjuntos en Corea del Sur. El mandatario dijo que Kim sí le respondió, pero no entregó detalles sobre el contenido de esas comunicaciones.
0: 2 estudiantes murieron y otras 2 personas resultaron heridas en un tiroteo registrado en una escuela de Zamboanga, en el sur de Filipinas. Entre los fallecidos se encuentra el presunto autor del ataque.
1: Y según información preliminar de la policía, el atacante fue identificado como Mohammad Mael Halani, un estudiante de noveno grado, quien ingresó al establecimiento portando un rifle y una pistola.
0: Cerca de 10.000 indonesios esperan en albergues y refugios improvisados ayuda después de haber tenido que abandonar sus hogares el sábado debido al terremoto de 7.7 que sacudió la costa de la isla de Flores, al este del archipiélago, dejando un saldo de 68 muertos y más de 200 heridos.
1: La Agencia Nacional de Mitigación de Desastres dijo que hay 9.963 personas desplazadas de sus hogares, mientras que la ONG Save the Children dijo que muchos pernoctan frente a sus casas en las zonas más devastadas en la provincia de Nusa Tenggara Oriental.
0: Tenemos más información con Aida Palau de Radio Francia Internacional.
2: Los damnificados que perdieron sus casas están durmiendo en carpas frente a escuelas, estaciones de policía y edificios gubernamentales. Unas instalaciones muy precarias e improvisadas, levantadas con lonas y varas, según observaron periodistas de la agencia de noticias francesa AFP. Nuestras casas ya no son habitables porque muchas han colapsado, contó Junaidin, un residente de Mbai, de 32 años, frente a una de las tiendas improvisadas donde duermen unas 30 personas. Hasta ahora hay al menos 912 viviendas que han sufrido daños graves y otros cientos han sufrido daños, aunque de menor gravedad. El terremoto se produjo este fin de semana, el sábado concretamente, y las cifras que se manejan todavía son muy provisionales. Los rescatistas siguen en la zona para encontrar a sobrevivientes. La Fuerza Aérea de Indonesia informa que trasladará 13 toneladas de ayuda en emergencias, en aviones y helicópteros, porque hay gente que todavía no ha recibido asistencia.
3: Faltan 2 minutos para las 7 de la mañana.
0: La histórica sequía que afecta a buena parte de Europa provocó un inusual hallazgo en el río Danubio, donde una mina británica de la Segunda Guerra Mundial emergió debido a la fuerte disminución del nivel de las aguas en el sur de Eslovaquia.
1: Es un artefacto de unos 700 kilos, fue retirado por un equipo de 6 especialistas en explosivos y posteriormente detonado de manera controlada en tierra firme.
0: La bajada del caudal del Danubio se produce en medio de una prolongada sequía y sucesivas olas de calor que han llevado el río a niveles no registrados en al menos 4 décadas y generado efectos en distintos países europeos.
1: En Rumanía, por ejemplo, la central nuclear de Cernavoda debió desconectar sus 2 reactores debido a la falta de agua suficiente para refrigerar el ciclo térmico. La instalación tiene una capacidad de 1.400 megavatios y cubre cerca del 20% de la demanda eléctrica del país.
0: Puerto Rico enfrenta una grave sequía que mantiene a cientos de miles de personas sometidas a racionamientos de agua, mientras los bajos niveles de los embalses y el deterioro de la infraestructura agravan la crisis.
1: Durante los últimos 3 meses, la isla ha recibido cerca de 61 centímetros de lluvia, menos que el promedio, mientras alrededor del 80% del territorio presenta efectos asociados a la falta de precipitaciones. Ante este escenario, la gobernadora Jennifer González declaró estado de emergencia y activó a la Guardia Nacional.
0: El presidente de Colombia, Abelardo de la Espriella, informó que el terremoto del pasado 10 de agosto deja hasta ahora la cifra de 289 fallecidos, 4.187 heridos y 143 desaparecidos, aunque advirtió que las cifras continúan siendo preliminares.
1: El balance entregado por el mandatario es inferior al difundido horas antes por el Instituto de Medicina Legal, que había informado de 304 cuerpos y de haber identificado incluso a 300 de ellos. De la Espriella sostuvo que el gobierno solo comunicará cifras consolidadas para evitar errores o duplicaciones.
0: El ministro de Vivienda de Colombia, Jaime Andrés Beltrán, enfrenta fuertes cuestionamientos luego de ser fotografiado durante una estadía de descanso en Santa Marta, en medio de esta emergencia provocada por el terremoto que golpeó el país hace una semana.
1: Beltrán, quien lleva menos de 10 días en el gobierno del presidente Abelardo de la Espriella, había recorrido distintas ciudades afectadas para evaluar daños y anunciar medidas de recuperación. Sin embargo, durante el fin de semana fue a un matrimonio y después habría permanecido en un hotel de la playa junto con su esposa. Estamos viendo las imágenes a través de BioBio TV.
0: La situación provocó críticas de distintos sectores políticos, incluso de parlamentarios aliados al Ejecutivo. La diputada Katy Jubinao de Alianza Verde pidió su salida del cargo, mientras el senador J.P. Hernández calificó su conducta como indolente.
1: También se sumó el senador Andrés Forero, que es del Centro Democrático, quien sostuvo que el episodio afecta a la gestión desplegada por el gobierno para enfrentar la emergencia.
0: La relación entre Argentina y Brasil atraviesa un nuevo momento de tensión luego que el presidente argentino, Javier Milei, profundizara sus diferencias con el gobierno de Luis Ignacio Lula da Silva y respaldara públicamente la candidatura presidencial de Flavio Bolsonaro.
1: La controversia aumentó después de que Milei viajara a Sao Paulo para participar en un acto político del senador brasileño. Ahí sostuvo que una ola azul llegaría a Brasil y formuló críticas en contra del Supremo Tribunal Federal. Y en Brasil, estos gestos han sido interpretados como una intervención directa en la política interna del país.
0: Las diferencias se suman a los reiterados cuestionamientos de Milei contra Lula, y contrastan con una relación bilateral que históricamente ha buscado mantener el diálogo pese a las diferencias ideológicas. Ambos países profundizaron su integración desde la década de 1980 y posteriormente impulsaron la creación del Mercosur.
1: El deterioro del vínculo también genera preocupación por sus posibles efectos económicos. Durante 2025, el comercio bilateral superó los 31.000 millones de dólares, mientras Brasil continúa siendo el principal destino individual de las exportaciones argentinas.
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2: Buenos días, amigos de Radio Bio Bio. Una información para la ciudad de Iquique. La ruta A16, la que une Hospicio con Iquique, la primera, se encuentra nuevamente cortada. La única comunicación que tenemos es con la 504 vía Los Muelles. 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
1: 7:03 a.m.
3: Vamos a hacer un pequeño alto, luego tendremos información con el sistema frontal que está afectando, que ha afectado a Arica. Estaremos hablando de eso. Están suspendidas las clases para hoy martes, pero también se suspendieron para mañana miércoles. Les contaremos de lo que está ocurriendo también en Iquique, en Antofagasta. Tendremos información de todo el norte del país, lo que está ocurriendo con los Libertadores, que se reabre a partir de un rato más de las 8:00 a.m, después de 34 días del tránsito suspendido con el principal paso hacia Argentina. Tendremos información económica, lo que está ocurriendo entre los ministros Quiroz y Alvarado, recordemos, con todas las diferencias públicas que han mantenido. Todo eso y mucho más en segundos.
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15: 7 de la mañana, 10 minutos.
3: Santiago en estos instantes está con el cielo despejado, está con bruma. La temperatura alcanza los 5 grados, la humedad es del 96%. Para Santiago se espera un día totalmente despejado y una temperatura máxima de 20 grados. En Viña del Mar y Valparaíso, cielo despejado, temperatura 8 grados, humedad 100%. En Viña del Mar y Valparaíso se espera un día despejado, la tarde con viento, entre 25 y 40 kilómetros por hora y una temperatura máxima de 18 grados.
16: Revisemos la calidad del aire en toda la zona centro y sur del país. Es bueno hoy en la región metropolitana, en el Valle Central de O'Higgins y bien al sur en Aysén, en Coyhaique, la capital de la región, que afortunadamente hoy está con aire bueno. Ya más complicado el panorama, con aire regular en el Valle Central de la provincia de Curicó, en Talca y Maule, Linares, en Chillán y Chillán Viejo, en Valdivia, en Puerto Montt y en Puerto Varas. Lo más complicado de hoy es alerta ambiental presente en Concepción, Metropolitano, en Los Ángeles, en Temuco y Padre Las Casas y en Osorno. Están con alerta ambiental acá en la región metropolitana. Con este aire que está bueno todavía, rige la restricción vehicular. Comienza a las 7:30 de la mañana, está vigente hasta las 21 horas en toda la provincia de Santiago, más San Bernardo y Puente Alto. Hoy martes, los dígitos afectos a restricción son 0 y 1 para autos y motos con sello verde, pero solo los inscritos antes del 1 de septiembre del año 2011.
3: Para vehículos sin sello verde y en el exterior del anillo Américo Vespucio, los dígitos son 0, 1, 2 y 3. 0, 1, 2 y 3.
16: A ver, algunos datos extra. Ponga mucha atención si es que es pasajero del tren NOS Estación Central. Hace minutos estaban compartiendo que tienen un desperfecto técnico de un equipo asociado al cierre de las puertas y su servicio está detenido en Estación Central y realizan evacuación de pasajeros. Todos los que se alcanzaron a subir se tuvieron que bajar. Agradecen por seguir las indicaciones del personal en la estación y que van a seguir informando. Luego de esa información se informó también de la pérdida del intervalo en el servicio debido a la falla en el equipo antes mencionado, es decir, sigue con problemas el tren NOS Estación Central. A esta hora está funcionando, pero está con harto retraso a consecuencia de lo que pasó ahí en Estación Central. Un desperfecto técnico de un equipo asociado al cierre de las puertas de los trenes. El servicio estuvo detenido en Estación Central, evacuaron incluso a los pasajeros. Esto se ha retomado, pero con mucha demora, dice el tren NOS Estación Central, como ustedes ven además ahí en Bio Bio TV. y semáforos apagados que nunca faltan en la región metropolitana. Estos son datos de Transporte Informa. Fermín Vivaceta con Isidora Errázuriz en Independencia y Manquehue Oriente con Isabel la Católica en Las Condes. Semáforos que están apagados hasta ahora en la región metropolitana, conduzca la defensiva hacia estas intersecciones. Fermín Vivaceta con Isidora Errázuriz en Independencia y Manquehue Oriente con Isabel la Católica en Las Condes.
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3: Una persona fallecida, 7 damnificadas y 244 albergadas deja hasta ahora el paso del sistema frontal en el norte de nuestro país.
19: Se mantiene vigente la alerta meteorológica, la alarma meteorológica por precipitaciones para el litoral y cordillera de la costa de la región de Antofagasta, a lo que se suman las alertas vigentes por precipitaciones moderadas a fuertes entre Arica y Parinacota y Coquimbo.
20: Las clases estaban suspendidas hoy en las regiones de Arica y Parinacota, Tarapacá y Atacama, y en 5 comunas de la región de Antofagasta.
21: Y reiteramos el llamado a las familias y equipos directivos a mantenerse informados exclusivamente a través de los canales oficiales.
3: En Tocopilla se ordenó el traslado de 540 internos desde la cárcel de la zona hacia Antofagasta por la activación de quebradas.
22: Y se han tomado una serie de resguardos de seguridad para trasladar a estos 540 internos.
20: Esta mañana reabrirá el paso Los Libertadores luego de 34 días cerrado.
3: La moneda logró alinear al oficialismo e ingresó al Congreso las reformas constitucionales incluidas en la agenda de seguridad.
23: Quiero agradecerle particularmente al ministro Arrau, que es un ministro que escucha, para que podamos avanzar en una agenda que todos compartimos.
24: La idea es militarizar estos barrios. Son barrios completos que quedan estigmatizados.
20: La Comisión de Constitución del Senado aprobó elevar las penas máximas aplicables a menores de edad que infrinjan la ley.
25: Tienen una aproximación mayor a aquellos responsables de delitos violentos a reincidir.
26: Poner una sanción demasiado del tiempo va a terminar por ninguna efectiva reinserción social.
3: La exministra Trinidad Steiner no asistió a la comisión investigadora por su gestión. La oposición busca presentar una acusación constitucional en su contra.
27: Yo creo que sería un tremendo error. Hoy día la ciudadanía no está buscando que el Congreso Nacional tome tiempo en acusaciones constitucionales que no van a llegar a ningún puerto.
20: La caída de figuras emblemáticas y una baja participación, esto dejó la elección interna del Frente Amplio, que proclamó a la diputada Gael Llomas como su nueva presidenta.
28: Va a ser el trabajo en el territorio lo que nosotros también creemos que hay que poner por delante en esta hoja de ruta.
29: Constituye una oportunidad para contribuir a abrir nuevos caminos para el progresismo, para la izquierda.
3: El presidente José Antonio Kast se responsabilizó de la descoordinación entre los ministerios tras la decisión de acudir al Tribunal Constitucional por la Ley de Reconstrucción.
30: Cuesta gobernar en tiempos de redes sociales, en tiempos de filtraciones, con un sistema fragmentario de partido.
31: Parece que le falta una antena satelital, porque tiene problemas de WhatsApp.
20: El Consejo Fiscal Autónomo alertó que existe una alta probabilidad de que el nivel prudente de deuda de un 45% del Producto Interno Bruto se supere desde 2029.
32: Existe una probabilidad de entre 70 y 80% de que Chile supere el límite prudente de deuda del 45% del PIB entre 2029 y 2030, con serio riesgo de que ocurra incluso antes.
3: 120 días tendrán los 12 integrantes para presentar una propuesta de reforma al Estatuto Administrativo.
33: Ha pensado los temas antes y eso va a permitir que tenga un éxito que es el que esperamos.
34: La actuación del gobierno se condiga con estas palabras. Se detengan los despidos arbitrarios.
20: El ministro de Agricultura, Jaime Campos, volvió a arremeter en contra de Estados Unidos por el arancel impuesto a nuestro país de 12,5%.
0: Yo creo que ningún chileno está de acuerdo y nadie del gobierno está de acuerdo con la decisión unilateral del gobierno norteamericano.
3: La justicia resolverá hoy las medidas cautelares contra 5 de los 11 imputados en el caso Sartor, entre ellos el expresidente de Azul Azul, Michael Clark.
1: Y acá el tribunal tiene que ponderar la magnitud del perjuicio económico, la afectación efectiva del orden público económico.
2: No se vislumbre que puedan cumplir una pena en libertad, aunque los condenen a menos de 5 años.
20: Un chofer murió abatido por un carabinero luego de una persecución ocurrida esta madrugada en Quilicura.
3: En el exterior sigue la tensión en Medio Oriente. Irán amenazó con nuevos ataques mientras Estados Unidos descarta extender el alto el fuego.
20: Rusia amenazó al Reino Unido con consecuencias por el uso de drones británicos en ataques ucranianos en contra de territorio ruso.
3: En el deporte, Universidad Católica y Estudiantes de La Plata definen esta noche la clasificación a los cuartos de final de la Copa Libertadores.
4: Nos queda todavía lo más importante dentro de que es poder ratificarlo acá en nuestra cancha con nuestra gente, a clasificar, a ganar la llave. Estamos muy convencidos, muy motivados para que así sea.
20: Alejandro Tamilo perdió en 2 sets corridos frente al español Rafael Jodar. Quedó eliminado del torneo Masters 1000 de tenis de Cincinnati.
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8: Cierre de Bio Bio para informar lo que alguna vez ya denuncié ante ustedes respecto a estos buses Tacoa que andan sin patente y prestando servicios. Ahí va un video que lo demuestra nuevamente.
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10: 7:20 a.m.
3: Como consecuencia del sistema frontal en Arica, las autoridades mantienen suspendidas las clases durante hoy y mañana.
20: Y además, el complejo fronterizo Chungará de la zona va a permanecer cerrado durante toda esta jornada, por lo menos. Nos vamos de inmediato a este Radio Bio Bio en Arica. Andrés Bravo, buenos días.
11: Buenos días, claro, a esta hora y en las últimas horas no se han producido precipitaciones, al menos acá en el sector costero, litoral de la región de Arica y Parinacota. Durante la noche, el principal fenómeno registrado en esta región correspondió a intensas tormentas de viento con arena, con rachas que superaron los 90 kilómetros por hora, afectando sectores de La Pampa y precordillera de la comuna de Camarones. De acuerdo con el reporte de emergencia, hasta esta hora se registran 13 viviendas con voladuras de totales de techo. Las personas afectadas fueron trasladadas y permanecen protegidas en la sede social de la localidad de Colpa. El mismo fenómeno se registró en sectores altos del Valle de Yuta, específicamente en el sector de Molino, en donde continúan los trabajos de monitoreo para determinar posibles daños en vivienda. En paralelo, 10 buses permanecen atrapados por la nieve en la ruta 11CH en el sector de Chucuyo, con aproximadamente 300 personas a bordo, entre ellos también hay niños. Durante la noche, equipos de Senapred, Policía de Investigación y Carabineros realizaron la entrega de alimentación a los pasajeros. A esta hora, los ocupantes de los buses se encuentran en buenas condiciones y cuentan con calefacción propia de cada máquina, mientras son evaluados y monitoreados permanentemente por personal de Carabineros. Debido a las condiciones existentes, la ruta 11CH permanecerá interrumpida en el sector del control con Chile, mientras que continúan las evaluaciones de seguridad. Como decían, el complejo fronterizo Chungará estará cerrado durante toda esta jornada. El delegado provincial de Parinacota, Sebastián Huerta, se refirió a esta medida.
12: Queremos informar a la comunidad que este martes 18 de agosto el complejo fronterizo Chungará estará cerrado durante todo el día. Recién volverá a abrir sus puertas el día miércoles 19 a las 8 de la mañana. Esto debido a las malas condiciones del clima. Es importante también informar a la comunidad que la ruta 11CH está cortada desde Poconchile. Esto debido a fuertes vientos que aparecieron durante la noche.
11: En la ciudad de Arica, en tanto, 27 personas permanecen albergadas bajo la administración municipal, contando con alimentación garantizada mediante el protocolo de coordinación SENAPRED-JUNAEB. Las autoridades mantienen activo el monitoreo y la evaluación de la situación regional, con especial atención en las zonas afectadas por el viento, la nieve y las precipitaciones. La totalidad de los establecimientos educacionales de la región tienen sus clases suspendidas durante la jornada de hoy y también de mañana. Para esta jornada, durante la mañana, el clima meteorología indica que estará cubierto y llovizna variando nublado aquí en la ciudad de Arica. Bio Bio, la radio.
20: Vamos hasta la región de Tarapacá. Entre 5 y 10 milímetros de agua caída se pronostican para esta jornada en Iquique y en todo el borde costero de la región, mientras que el alcalde de Alto Hospicio pidió más ayuda por parte del gobierno. Lo están pasando bastante mal. Hay campamentos en Alto Hospicio que se han visto obviamente mucho más afectados. Cristian Núñez nos cuenta desde Radio Bio Bio en Iquique. Cristian, buenos días.
13: Buenos días, Catherine Tomás. A esta hora de la mañana no llueve, ahora acá en el borde costero sí llovió copiosamente gran parte de esta madrugada, tal como estaba previsto, lo que ha generado hasta ahora rutas cerradas acá en la región de Tarapacá, rutas que se encuentran sin operar, por tanto las mencionamos, la ruta 16 central Alto Hospicio y Iquique se encuentra cerrada, por tanto la opción es la ruta 504, el denominado segundo acceso, que está habilitado para el tránsito de todo tipo de vehículos con precaución, porque hay algunos deslizamientos de tierra menores, sin embargo la ruta se encuentra habilitada. Se encuentra cerrado también el zigzag, que es la continuidad de la ruta 616 desde Alto Hospicio y Iquique. También está cerrada hacia la zona interior. Hay rutas como la A961, sector cordillerano, la A961, la A963, también en la cordillera. La 15CH, que es la ruta internacional que va a Colchane, se encuentra cerrada del kilómetro cero. Esto por presencia de nieve en gran parte de la ruta. Y la ruta A1 costera, lo hemos mencionado varios días, la que une Tarapacá con Antofagasta entre el sector de Loa y Tocopilla, se encuentra cerrada también hasta nuevo aviso. Esa es la condición de las rutas, información que ha llegado hace pocos minutos por parte de Vialidad respecto a la condición. Reiteramos, entre Iquique y Alto Hospicio, la ruta 16 se encuentra inhabilitada, por tanto, solo está operativa la ruta 504, el segundo acceso. Respecto a las calles en la ciudad de Iquique y Alto Hospicio, muchas calles anegadas, mucha acumulación de agua en distintos sectores, barrios. Iquique, la municipalidad en Iquique ha identificado al menos 23 puntos críticos donde se han producido anegamientos, agua que ingresa a viviendas, en algunos casos también con agua de alcantarillado, situación bastante compleja para los vecinos. Lo mismo ha ocurrido en Alto Hospicio, donde el alcalde Patricio Ferreira ha solicitado mayor ayuda del gobierno, porque se han generado algunos socavones durante las últimas horas en la Avenida de las Américas, entre otros, que han generado problemas en la comuna. Escuchamos al alcalde.
14: Tenemos que seguir entregando, prácticamente ya no hay nylon en la región ni en otras regiones, y necesitamos apoyo. Miren, este socavón que está acá es la expresión de la lluvia. Esto es producto del agua de la lluvia, que se metió en un hoyito pequeñito, pequeñito, y empezó a hacer un socavón, y tenemos más socavón en el resto de la comuna. Y es por eso que estamos haciendo un llamado para que las autoridades del gobierno nos apoyen.
13: Claro, históricamente la comuna de Alto Hospicio ha sufrido por los socavones y estas lluvias han generado muchísimos problemas al respecto, e incluso hasta ahora, sin tener un catastro oficial, lo más visible son algunas avenidas. Sin embargo, también hay problemas en las poblaciones, y como tú decías, Catherine, hace momento atrás lo hemos estado también mencionando, los campamentos, las tomas de terrenos en Alto Hospicio, son miles de personas las que viven ahí, donde se han generado también distintos problemas. Subimos durante las horas de esta madrugada que el agua ingresó a distintos campamentos, especialmente en el del Boro, donde la toma en particular se encuentra en un subbajo que queda en un casi prácticamente la parte bajo nivel tras la ruta. Entonces el agua que se acumulaba en la ruta 16 fue bajando hacia la toma del Boro, donde nos decían había muchas personas anegadas, cuestión que tendrá que entonces en horas de esta mañana conocerse la afectación de esas personas. La lluvia hasta ahora ha cesado, lo decíamos, va a continuar durante horas de esta tarde, de acuerdo a lo que indica el pronóstico. Las clases se mantienen suspendidas durante la jornada de hoy. No se ha confirmado la situación para mañana, miércoles, a pesar de que había un anuncio nacional, acá en la región no se ha mencionado aquello, y por tanto, por ahora, el dato oficial es que se mantienen las clases suspendidas hoy, y también lo ocurrió durante la jornada de ayer. Y respecto al suministro eléctrico, hay más de 1.300 personas que se encuentran sin suministro, del último reporte que hubo anoche sobre la situación de electricidad, que imaginamos podría haber aumentado al parecer durante las últimas horas, dado que había fuerte viento también durante la madrugada, que asociado con esta lluvia que afectó acá al borde costero de la región de Tarapacá, Catherine Tomás.
3: Muchas gracias, estamos con líneas abiertas.
13: Buenos días.
3: Gracias, buenos días. Una persona fallecida por un accidente de tránsito por la caída de rocas, 2.000 evacuados en Tocopilla y traslado de 540 reos. Esto es parte de lo que ha dejado el paso del sistema frontal en la región de Antofagasta.
20: Vamos inmediato hasta Radio Bio Bio en Antofagasta. Actualicemos la información. Daniel Liberona, buenos días.
15: Así es, buenos días a quienes están ahí en estudio. Una región de Antofagasta, les cuento que se espera que sea la más afectada de las regiones del norte debido a este evento meteorológico. Así lo han prevenido a las autoridades durante el último balance que se realizó sobre estas precipitaciones. Les cuento que en lo que va de este martes se han registrado lluvias torrenciales en la comuna de Taltal, esto durante la madrugada, así como también fuertes ráfagas de viento en la ciudad de Antofagasta, sumado a precipitaciones intermitentes en distintos sectores de la ciudad. Mejillones y Baquedano también tuvieron sus reportes. Esto por un lado, en lo que va del balance de las lluvias de Antofagasta, hasta ahora se han registrado cerca de 400 personas en los albergues de la comuna de Antofagasta. Ustedes lo decían, en Tocopilla más de 2.000 evacuados producto de este tema de la activación de las quebradas, y también el traslado de más de 500 reos desde el centro penitenciario de Tocopilla hasta Antofagasta con un importante despliegue policial. Sobre esto último se refirió el viceministro de Interior y CGGOV, Claudio Alvarado.
16: Y se han tomado una serie de resguardos de seguridad para trasladar a estos 540 internos.
15: Perfecto, un despliegue policial que por supuesto contó con la participación de gendarmería y por supuesto de las policías. Otro de los anuncios del viceministro fue la presencia del subsecretario de Interior, quien está en la ciudad de Antofagasta junto a las autoridades en una tarea de monitoreo en terreno, también con todo lo que tiene que ver con este fenómeno meteorológico, y se espera que converse también con los medios de comunicación una vez terminado el COGRID regional. Otro de los pormenores que existen durante la emergencia, que es una constante transversal también en toda la región de Antofagasta, es el cruce de informaciones entre la población. Es por eso que se llama a estar al tanto mediante los canales oficiales, así lo indicó también varias autoridades, entre ellas la directora nacional de SENAPRED, Alicia Cebrián.
17: Por lo tanto, es importante para tomar decisiones informarse por canales oficiales y hacer caso a la información de las autoridades respecto a restricciones o procesos de evacuación que tuvieran que generarse.
15: Por último, contarles que las autoridades han sido enfáticas en apostar al autocuidado durante este evento meteorológico, no arriesgarse durante las lluvias y también los fuertes vientos que están azotando y afectando a la ciudad de Antofagasta, a tomar ciertas precauciones.
20: Gracias, Darien.
3: Muchas gracias, gracias. Buenos días.
15: Buenos días.
20: Hasta pronto.
3: La Secretaría Regional Ministerial de Atacama, de Educación de Atacama, informó que tras una nueva evaluación de las condiciones meteorológicas realizadas en coordinación con los organismos técnicos competentes, se suspendieron las clases, como les decíamos, en toda la región para hoy martes.
20: Es una medida que rige para todos los establecimientos públicos y privados de educación parvularia básica y media de la región de Atacama.
3: Así lo dijo la Seremi de Educación de Atacama, Yoris Rojas.
18: Como Seremi de Educación mantendremos un monitoreo permanente de la situación de los establecimientos y de la evolución de las condiciones meteorológicas, y reiteramos el llamado a las familias y equipos directivos a mantenerse informados exclusivamente a través de los canales oficiales.
20: La región de Atacama se encuentra bajo emergencia preventiva por las lluvias. Durante la jornada de ayer se ordenó evacuar los sectores de Huella Tres Puntas y la población Colón, además de Pacífico Norte y Tres Marías, a través de mensajes del sistema de alerta de emergencia.
3: En la ciudad de Copiapó, particularmente, se hizo un llamado a evitar acercarse a quebradas en el sector Paipote. El alcalde Maglio Chicardini recordó que se mantienen albergues habilitados para quienes lo requieran.
19: Llamamos a que estén alerta la comunidad de Paipote. Hay albergues habilitados, está habilitado el albergue de la escuela Hernán Márquez Huertas.
20: La Dirección Meteorológica de Chile mantiene activo un aviso por probables nevadas en la precordillera de la región de Atacama, que está vigente hasta mañana miércoles.
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0: 7:34.
1: A partir de las 8 de esta mañana, en algunos minutitos más, 26 minutos más, en el sistema integrado Cristo Redentor, que conecta Chile con Argentina por el paso de los Libertadores, volverá a estar habilitado luego de un histórico cierre que alcanzó los 34 días.
2: Esta reapertura del paso tendrá atención, uso exclusivo para transporte de carga desde suelo argentino hacia Chile hasta el jueves, y posteriormente desde el viernes se habilitará en dirección Chile-Argentina también de forma exclusiva para el transporte de carga. Nos informa Fernando Ríos.
3: El sistema integrado Cristo Redentor, que conecta Chile y Argentina por el paso de los Libertadores, reabrirá de manera gradual este martes 18 de agosto, luego de permanecer cerrado durante 34 días debido a la acumulación de nieve y las condiciones meteorológicas. La reapertura fue acordada por las coordinaciones chilenas y argentinas del sistema fronterizo, tras evaluar los informes sobre el estado de la ruta y las condiciones del tiempo. Ambos países determinaron que existen condiciones

0: Andes, Ricardo Figueroa.
1: Martes 18, miércoles 19 y jueves 20 de agosto, tránsito desde Argentina a Chile solo para transporte de carga terrestre. Entre las 8 hasta las 20 horas de Chile y entre las 9 a las 21 horas de Argentina. Esto será en una sola dirección, desde Argentina a Chile hasta Guardia Vieja.
0: Entre este martes 18 y el jueves 20 de agosto, los camiones podrán circular desde Argentina hacia Chile entre las 8 y las 20 horas de nuestro país hasta el sector de Guardia Vieja. Esto debido a que las condiciones del tiempo en alta montaña, justamente en el sector del Paso de los Libertadores, son de mayor inestabilidad, mientras que Guardia Vieja se encuentra a menor altitud. En ese sentido, tendrán prioridad los más de 2.000 camiones que permanecen en la playa de estacionamiento del área de control integrado Uspallata y en la ciudad de Mendoza. Ricardo Squartini, presidente de la Asociación de Propietarios de Camiones de Mendoza, hizo un llamado a las autoridades a aumentar la inversión para la compra de maquinaria y evitar un nuevo cierre histórico.
2: Si tuviésemos las maquinarias necesarias para poder mantener la ruta permanente limpia, no hubiese ocasionado 34 días de un corte así de esta manera. Tenemos montones de lugares del mundo en el que cae mucha nieve. No pasan de tener 34 días un cruce cerrado.
0: En tanto, el viernes 21 será habilitado el paso para camiones desde Chile hacia Argentina, manteniéndose inhabilitado para el paso de vehículos particulares y buses internacionales. Desde la región de Valparaíso, Bio Bio, la radio.
3: El delegado regional de Valparaíso, Manuel Millones, informó que ya hay 200 camiones argentinos prechequeados que serían los primeros en pasar. Sobre por qué se dio prioridad a los argentinos, considerando la crítica situación que viven sus pares chilenos, que estiman pérdidas diarias de $500 por vehículo, respondió que la principal carga con alimentos, principalmente carne, viene desde Argentina. En el caso chileno hay muchos camiones que van de vuelta luego de haber descargado acá. Sin embargo, reconoció que entre los envíos desde Chile hay camiones con tomates o paltas.
4: El mismo delegado regional dijo que se supone que al menos habría 10 días de buenas condiciones climáticas en la cordillera. Y Caduanas dijo estar en condiciones de despachar 1.000 camiones al día y regularizar la situación en 5 días.
3: Según el presidente de la Confederación Nacional del Transporte de Carga, él señaló que esta situación vuelve a demostrar la enorme fragilidad de nuestra conectividad terrestre internacional. Los Libertadores continúa siendo el único paso fronterizo integrado con Argentina, mientras el resto de los cruces no cuenta con las condiciones necesarias para operar como alternativas efectivas.
4: Claro, eso dijo Sergio Pérez, que es el presidente de una confederación importante de choferes de camión. ¿Cómo va a ser estas condiciones de apertura, 35 días cerrado, horario de invierno de funcionamiento del paso Los Libertadores? Es desde las 8 de la mañana hasta las 20 horas. Está en vigencia todavía porque rige entre el 1 de junio y el 31 de agosto.
3: Entre hoy y el jueves, como les contábamos, a partir de las 8 y hasta las 20 horas y desde las 9 hasta las 21 horas de Argentina, el paso Cristo Redentor va a tener tránsito en dirección a Chile.
4: Con un flujo estimado de 3.000 camiones por el día de, o por estos días, ¿no? Hasta el jueves 20 de agosto. El tránsito exclusivo hacia Argentina se dará entre el viernes 21 y el sábado 22, a partir de las 8 y hasta las 20 horas de Chile, y entre las 9 y las 21 horas de Argentina, desde Los Libertadores hasta Uspallata, con un tránsito o flujo estimado de camiones de 2.000 máquinas.
3: Y atención con lo que va a ocurrir con los vehículos menores y con los buses. No está autorizado su tránsito para vehículos menores y buses entre el martes 18 y el sábado 22 de agosto. Su fecha de circulación está recién en análisis, pero podría comenzar en una de esas, dicen las autoridades, el domingo 23 de agosto.
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9: 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Vamos con todo.

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4: Bio Bio, buenos días. Por acá, Antonio. Caída de motociclista por Américo Vespucio Sur. Antes, 100 metros antes de la salida de hacia Pajaritos, Alameda, el motociclista está caído en el piso, está siendo atendido por los mismos automovilistas que han parado y han bajado a atenderlo. Se les hace un llamado ahí a la gente de emergencia de la autopista para que pueda atender al motociclista caído. Un abrazo, Bio Bio la radio.
5: Muy buenos días. Solo para informar que en la ruta 5 Norte, a la altura del kilómetro 40, hay bancos de neblina. Precaución para los automovilistas que transitan por el lugar. 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
6: Hola, Radio Bio Bio, muy buenos días. Sin semáforo, Isabel la Católica, venía Manquehue. Las Condes.
7: Faltan 14 minutos para las 8 de la mañana.
8: Siempre estamos escuchando sus mensajes. Les agradecemos por estar en contacto con nosotros. A propósito de lo que nos contaban de un accidente que involucra a un motorista, les mostramos imágenes también de lo que sucedía. Son bien impactantes. Ahí estamos viendo un motorista que está en el suelo a consecuencia de un accidente y otra persona, una persona que está intentando auxiliarlo. Esto es Vespucio Sur, en el sector de la salida 26 en Maipú, en el sector de segunda transversal. Por una colisión de vehículos que involucra a este motorista. Seguimos viendo las imágenes, les digo, es muy impactante, está en plena vía, vehículos que llegan a toda velocidad y se encuentran con esta situación. Esto es Vespucio Sur, sector salida 26 en Maipú, sector segunda transversal con esa colisión de vehículos. Si usted tiene más datos, ya sea de esta situación o de otra que quiera compartir con nosotros, estamos siempre revisando sus mensajes. Más 569-9207888. Ese es el WhatsApp de Bio Bio. Puede enviar videos como el que seguimos viendo en Bio Bio TV, o fotos o audios, así escuchamos su voz al aire, y texto también, por supuesto. Más 569-9207888 es el WhatsApp, y por teléfono hablamos en el 800-810-810, línea telefónica gratuita de Bio Bio la radio para nuestros auditores y también televidentes, 800-810-810.

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1: Revisamos lo que ocurrió ayer con la Bolsa de Comercio de Santiago. Subió el IPSA un 0,96%, el índice general un 0,92%.
2: En Nueva York, Wall Street a la baja. El Dow Jones perdió un 0,51% y el Nasdaq un 0,32%.
1: Ayer el precio del dólar subió un peso con 5 centavos. Se cotizó en 915 pesos con 70 centavos comprador y 916 pesos vendedor.
2: El euro está en 1058 pesos con 9 centavos.
1: Unidad de fomento para hoy 40.856 pesos con 64 centavos.
2: Al alza quedó ayer el precio del cobre con un nivel histórico, subió 2,1% en la bolsa de metales de Londres y quedó, ya les decía, en históricos $6.73 la libra.
1: El precio del petróleo Brent baja un 0,12% en Londres, donde el barril se está cotizando carísimo, $90.76. En Nueva York, el valor del petróleo WTI baja un 0,26% y se cotiza en $83.94 el barril.

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3: Ordenador y Bio Bio, adulto mayor desmayado en la calzada, calle Germán Riesco con Berrospio, Quillota, ciudad de Quillota. Se reportó la situación a Plan Quillota Te Cuida de la municipalidad.
4: Radio Bio Bio, buenos días, por segundo día consecutivo, el semáforo de Cañaveral por caletera apagado. Apagado, tránsito horrible. Por favor, autoridades ahí, fijarse en ese semáforo que es muy importante. Quilicura, gracias, gracias. 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
5: Faltan 9 minutos para las 8 de la mañana.
6: Pequeño sismo se ha percibido recién acá en la región metropolitana. Digo pequeño porque lo sentí yo. Y no sé si alguien más acá en la radio, es verdad que somos pocos, pero fue más bien leve. Ahora nos escriben auditores, dicen que hubo un pequeño temblor recién acá en Santiago, otros que dicen que fue fuerte. Ustedes saben que esto todo depende de dónde uno está, de la condición en la que está, si está quieto, si está sentado, si está acostado, en fin. Yo sentí recién el temblor, les vamos a estar contando detalles respecto de la situación. Algunos dicen temblorcito fuerte, pero corto. Y tembló recién acá en Santiago. Esos son los datos que nos escriben los auditores. Varios tienen una aplicación en el teléfono en que nos comparten la información. Les llega un poquito antes de que tiemble. Tembló, pero fue poco. No es fuerte, pero corto. Bueno, sí, más bien fue como un latigazo. Yo no sé qué, no es el concepto técnico, pero para que me entiendan cómo lo percibí, por lo menos yo acá en la radio. Les vamos a contar acerca de esa situación una vez que tengamos los datos oficiales.
7: Pasó la semana pasada.
6: A propósito de sismicidad.
7: De sismicidad. De lo que pasó la semana pasada. Sí. ¿Qué pasó la semana pasada? Pasó que se filtraron textos, principalmente en el diario La Tercera, sí, textos de lo que era la reforma constitucional que pretendía y pretende el gobierno de José Antonio Kast. ¿Qué pasa con estos textos que despertaron una polémica gigantesca y donde se dividió la derecha? Ni más ni menos que el presidente de la UDI, Guillermo Ramírez, dijo: no, así no,

0: la UDI se va a oponer a esta reforma constitucional. ¿Ustedes entienden lo que significa que uno de los partidos de gobierno muy importantes como la UDI diga, no vamos a votar la propuesta de seguridad del presidente Kast? Tremendo todo lo que pasó. Una descoordinación impresionante, porque uno estima que primero esto lo conversan con los partidos aliados, después con algunas personas de la oposición que pueden tener más cercanía o pueden estar en disposición de escuchar más al gobierno, pero no, los pilló por sorpresa. Incluso la ministra de Salud, Maicho Melí, dijo, no, así no, con esa reforma yo creo que no, hay que revisarla. Una ministra de Estado, el presidente de uno de los partidos de gobierno, enfrentamiento entre el presidente del Partido Republicano, Arturo Esquella, con uno de los senadores que de repente puede votar a favor, senador Walker, Matías Walker me refiero. Entonces, todo esto un desorden impactante, porque se pretendía hacer una reforma muy profunda con 11 modificaciones, no una, no dos, ni 11, creando además un régimen de excepción constitucional adicional a los que ya existen, hay 4, agregar un quinto, y además por una cuestión muy profunda que era reabrir el debate constitucional en el país. Entonces se dijo, por algunos, esta mega reforma no, podría ser una reforma pero muy pequeña, muy acotada, y está la discusión incluso más profunda que esa, que es la de reabrir el debate constitucional, que es la discusión acerca de si las políticas públicas se tienen que implementar, se tienen que aplicar modificando constitucionalmente la estructura legal del país. Y eso es una discusión profundísima, porque entonces cada gobierno que quiera aplicar su propio programa va a modificar la constitución. Y yo quiero decir algo, naturalmente que con intensidades enormemente diferentes, totalmente diferentes, pero con cierta lógica que podría ser similar, ¿qué dijo el gobierno anterior? ¿Qué dijo George Jackson? ¿Qué decía en el gobierno anterior? Que no podían aplicar el programa sin una nueva constitución. ¿Qué está diciendo este gobierno? Que no puede aplicar su programa, en materia de seguridad en este caso, sin modificar la constitución. Y en eso, naturalmente, insisto, con intensidades totalmente distintas, no es lo mismo, pero con una lógica muy parecida, un gobierno como el del Frente Amplio y como el del Partido Republicano y su gente, muy parecidos. La lógica es muy parecida. Y esto lleva a dar vuelta, o sea, sí, confunde la cabeza, nos marea porque se había dicho que la constitución se protege, no se toca más, por lo menos en mucho tiempo. Yo creo que es muy complejo todo lo que pasó con este asunto de la reforma constitucional, que ayer ingresó al Senado, que forma parte de la agenda en contra del crimen organizado, del terrorismo. El proyecto contempla, eran 11, ahora 8 modificaciones a la constitución, y busca crear este nuevo estado de excepción constitucional de seguridad pública. Los estados de excepción constitucional, ¿por qué se llaman excepción constitucional? ¿Por qué una excepción? Bueno, porque suspende garantías individuales o las limita. En algunos casos las puede suspender, en otros casos limitar. Y por eso es una excepción a toda la estructura constitucional de las libertades y garantías individuales.
1: Por ejemplo, un toque de queda, por ejemplo, la limitación a las reuniones, que no se puede llegar y hacer, sino que tiene que estar, determinarse más bien o decretarse un estado de excepción constitucional, porque si no se viola la constitución. Por eso que hemos conocido, por ejemplo, toques de queda bajo ese estado, y ahora para este estado de excepción acotado, que es la nueva idea que tiene el Ejecutivo y que se presenta, también requiere obviamente de esa circunstancia.
0: La facultad de arrestar a personas por parte de Fuerzas Armadas, la posibilidad, en este caso, de interceptar comunicaciones telefónicas, todo eso es un estado de excepción constitucional. son más cosas, pero claro. Estas esencialmente.
1: Claro, por decirlo lo más práctico. A ver, entonces, lo que sucedió es que ya no hay 11 modificaciones a la Constitución, sino que 8 mantiene de todas formas la pérdida de derechos sociales a quienes sean condenados por delitos, particularmente de crimen organizado o conductas terroristas. Tiene 3 objetivos que están bastante claros, que los vamos a estar revisando. Se socializó finalmente este borrador con el oficialismo y se hicieron algunos ajustes a los aspectos de la reforma, como la posibilidad de restringir las prestaciones sociales, que sigue presente, pero está abierto a modificarlo, a condenados por crimen organizado, una materia que ahora buscará abordarse también, pero no en la Constitución, sino que con una ley.
0: Luego de los cambios, el oficialismo dio pie atrás, marcha atrás en sus críticas y se cuadró con la Moneda. Vamos a ver qué tan firme, qué tan sólida es esta... este ordenamiento del oficialismo. Yo no estoy tan seguro. María José de la Barra, buenos días.
2: Hola, María José.
3: ¿Cómo están? Muy buenos días. El gobierno oficialmente se puso en modo seguridad, ya lo hemos contado, luego de que la mega reforma de reconstrucción nacional y reactivación económica fuera despachada, el gobierno activó la agenda contra el crimen organizado y terrorismo, ACOT, según el propio gobierno, que es un paquete de más de 30 medidas legislativas con distintas urgencias, por cierto, que contemplan proyectos nuevos, proyectos en tramitación y también proyectos de la administración anterior. Y eso tiene como un gran paraguas una reforma constitucional que fue anunciada por el Ejecutivo y presentada durante la tarde de ayer. El panorama ya pintaba desafiante porque al tener una reforma constitucional un quórum distinto de 4/7, los votos que requería el gobierno ya no eran la mayoría simple, sino que necesitaba 89 votos para poder aprobar esta reforma en la Cámara y 29 votos para aprobarla en el Senado. Y pese a que podría pensarse que los votos del oficialismo estaban garantizados porque se cuadran con la Moneda, porque son oficialistas y porque el tema de seguridad es bastante transversal a juicio del propio Ejecutivo, no fue así y los reparos llegaron durante el fin de semana con mayor fuerza de parte de los partidos del oficialismo. Había cuestionamientos respecto a que se utilice la Carta Fundamental para poder tratar aspectos que deberían ser materia de ley, también que se ponga en cuestionamiento algunos principios y exigencias que garantiza la Constitución, como por ejemplo la igualdad ante la ley, entre otros. Reparos que llegaron en voz, sobre todo, del presidente de la UDI, el diputado Guillermo Ramírez, quien dijo que con la reforma constitucional, como se les había planteado en un borrador entregado por la SECPRES a los partidos, se ponía en riesgo la institucionalidad. Bueno, ayer hubo un comité político ampliado, donde todos los partidos presentaron sus distintas inquietudes y el ministro de Seguridad, Martín Arrau, escuchó cada uno de los planteamientos, se allanó a gran parte de las críticas y manifestó que la reforma constitucional que iba a ingresar al Congreso era distinta al borrador que se les había dado a conocer, con lo que buscó disipar las críticas. Ayer, entonces, el proyecto nuevo, o este borrador ya definitivo, ingresó pasada las 20 horas al Congreso Nacional, un proyecto que, como yo les decía, fue modificado respecto al borrador que había sido socializado incluso con los partidos. Ya lo adelantaba también el ministro de Seguridad, Martín Arrau, quien confirmó que los aspectos que estaban en un inicio y se modificaron fueron cerca de 4, con lo que la reforma contempla 8 cambios a la Carta Fundamental. El titular de la cartera de seguridad precisó que uno de los cambios es el relativo a la pérdida de beneficios sociales como la salud y otras para las personas condenadas por delitos del crimen organizado hasta 15 años después de cumplida su condena. Estos aspectos en un inicio estaban contemplados directamente en la modificación constitucional y ahora quedan en una ley de quórum calificado. Escuchemos parte de las palabras del ministro Arrau.
4: Va a incorporar la posibilidad que a través de una ley especial las personas condenadas por crimen organizado, narcotráfico, terrorismo, tengan algunas inhabilidades particulares, no generales, por tanto van a quedar entregados a una discusión de una ley con la consabida habilitación constitucional que es necesaria para hacerlo.
3: La propuesta es de 26 páginas, incluye 8 modificaciones a la Constitución Política, las que se agrupan en 3 ejes temáticos: el deber del Estado de resguardar la seguridad pública, un nuevo estado de excepción constitucional de seguridad pública y todo lo relativo a regímenes especiales, el registro de crímenes organizados, a registro de bandas de crimen organizado, entre otros aspectos. Al respecto, el ministro de la SECPRES, José García Ruminot, aclaró lo anticipado por su parte de seguridad, que dijo que mediante tanto una ley de quórum calificado, se va a buscar establecer cuáles son las restricciones que van a quedar establecidas para las personas con condenas por el crimen organizado. Queda expreso en esta modificación constitucional la inhabilidad de por vida para ejercer cargos públicos y quieren también ampliarlo a algunas prestaciones sociales del Estado que van a ser definidas entonces en esta ley de quórum calificado.
2: Quedan entregados una ley de quórum calificado, es decir, esa materia está entregada al legislador. Pensamos que es una muy buena forma de que tenga todo el respaldo del sistema político y por supuesto del sistema parlamentario.
3: El diputado Guillermo Ramírez, presidente de la UDI, uno de los principales críticos, quien durante el fin de semana dijo que no solamente los votos de la UDI no estaban, sino que criticó la medida, dijo que no respondía a lo que necesitaba la institucionalidad y que los cambios se debían hacer mediante ley. Bueno, todo eso cambió porque ayer el timonel del gremialismo dijo que el cambio realizado desde el borrador 1 al proyecto finalmente definitivo que se ingresa al Congreso lleva a que la Unión Demócrata Independiente ponga sus votos a favor de la moneda.
5: Quiero agradecerle particularmente al ministro Arrau, que es un ministro que escucha, para que podamos avanzar en una agenda que todos compartimos, que es una agenda de seguridad que va a dejar muy en claro a los chilenos que la mano está cambiando y ha cambiado. Lo que puedo decir es que la UDI hoy está tranquila y que creemos que el proyecto que se va a presentar mañana va a contar con un apoyo amplísimo en el Congreso.
3: También habló respecto a todo lo relativo al oficialismo el presidente de la Cámara de Diputados, el diputado de la UDI, Jorge Alessandri, quien valoró que el Ejecutivo haya tomado en cuenta las propuestas no solamente de la UDI, sino también de los otros partidos del oficialismo, y aseguró que van a apoyar todo aquello que vaya en combate al crimen organizado.
6: Se han tomado varios de los consejos del presidente de la UDI. La principal característica de un borrador es que se le pueden borrar cosas. Lo importante es que estos cambios sirvan para el combate contra la delincuencia y el crimen organizado.
3: Por parte de la oposición han planteado distintos reparos. Se señala que esta reforma constitucional no es necesaria, que es una forma en la cual la moneda quiere pasar gato por liebre. Esa frase la han dicho representantes de la oposición, no estoy inventando nada. Claramente también han planteado de que todo se puede hacer mediante modificaciones legales, sin la necesidad de reformar la Carta Fundamental, y han planteado que con esta modificación que quiere hacer el Ejecutivo se abre nuevamente la puerta a el capítulo que según ellos había cerrado de las modificaciones constitucionales. El diputado comunista Bernardo Salinas cuestionó la propuesta de establecer un nuevo estado de excepción de seguridad pública en determinados barrios, diciendo que esto podría estigmatizar ciertos territorios. Y el también diputado del PPD, José Montalva, advirtió que recurrir a este tipo de medidas va a terminar normalizando los estados de excepción en lugar de abordar de manera efectiva el problema de fondo que es el combate a la inseguridad.
7: ¿Por qué hoy día no potenciamos a las policías? La idea es militarizar estos barrios. Son barrios completos que quedan estigmatizados, y que gente de trabajo, gente decente, gente que trabaja y que efectivamente además tiene una pertenencia a sus barrios.
8: Vamos a reemplazar la capacidad del Estado de hacer frente a las organizaciones criminales por estados de excepción.
3: Bueno, la propuesta ya ingresó al Senado, hoy se va a dar cuenta en sala, donde el ministro de Seguridad, Martín Arrau, va a exponer los principales lineamientos y también va a tener que definir a qué comisiones va a realizarse entonces la tramitación de esta reforma constitucional. Había discusión ayer en el Congreso si es que iba a ser solo la Comisión de Constitución, si es que iba a ingresar también a la Comisión de Seguridad, un debate parecido al que tuvo la mega reforma de reconstrucción con Jorge Quirós a la cabeza, cuando se quería decidir si es que iba a ser solamente de tramitación en una comisión o se iba a tramitar de manera separada en distintas instancias en el Congreso. Ese debate se va a cerrar durante esta jornada. Ayer el presidente Kast intentó cerrar algunos flancos respecto a la reforma constitucional. Dijo que la ACOT es más amplia que esto y que no se acaba esta agenda si es que esta reforma no se aprueba. Y por último, descartó que todos los cambios que quiere establecer la reforma constitucional sean una forma de anticiparse a eventuales reveses en el Tribunal Constitucional. Eso ya lo habíamos hablado ayer. Pero más allá de lo que es la reforma y lo que va a significar en sí misma, hay dos cambios nuevos de la COT que vamos a detallar de manera muy precisa. Lo primero es que se ingresó el proyecto para modificar la ley antibarricadas, una legislación que ya está vigente en nuestro país desde el 2020 y establece como delito el corte violento de calles, ¿no? Lo que quiere la moneda es cambiar esa tipificación aplicación, quitarle la exigencia de garantizar la violencia para el corte de calles y que se establezca entonces como delito la interrupción u obstaculización de la libre circulación de funcionamiento de servicios de transporte. De manera más amplia, quieren entonces realizar el cambio a la ley antibarricadas. Y el segundo proyecto que ayer ingresa es el que crea que permitiría entonces que Carabineros y la Policía de Investigaciones pueda tomar huellas dactilares, pueda tomar registros de ADN sin la necesidad de tener que interceder con algún otro organismo. Parte de lo que está haciendo la tramitación de la ACOT, que hoy día entonces ya comienza a discutir su corazón, esta reforma constitucional.
0: Ya, parto por lo último, la ley antibarricadas. Es muy importante que las leyes tengan la posibilidad de ser aplicadas. Es decir, podría ocurrir que haya leyes que no se aplican y por lo tanto están vigentes pero no vigentes. Yo sé que esta es una contradicción, pero vigente desde el punto de vista jurídico, no vigente desde el punto de vista práctico porque no se aplican. Usted verá en el Código Civil, en algún momento había normas antiquísimas que ya no se aplicaban porque pasó el tiempo y pasaron las costumbres, pasó. Esta ley antibarricadas, ¿de verdad se va a aplicar? Y yo no digo que sea bueno poner una barricada ni interrumpir el tránsito, no estoy diciendo nada de eso. Estoy diciendo que para que la institucionalidad, para que las autoridades tengan un respeto, la legislación también, es que tienen que ejercer sus facultades, la ley tiene que producir efectos, los efectos que la misma ley indica, porque si no, no es que no caigan en el desuso, algunas leyes caen en el desuso, sino que simplemente la institucionalidad no funciona y queda patente. Cada vez que alguien vea una barricada y no pueda pasar, y no pase nada, hay una ley vigente que no se aplica. Eso es brutal. La pregunta es si cada vez que hay una barricada, por ejemplo, en el exterior del Instituto Nacional, o en cualquier... digo Instituto Nacional porque a cada rato ahí pasan cosas, y está a metros del Palacio de la Moneda, por lo tanto es muy evidente, de verdad... ¿van a iniciar un proceso penal contra todos ellos? Pero si no son capaces ni encontrar a los señores de los overoles blancos y están ahí a pasos de la moneda y no son capaces, ¿en serio? Hago esta pregunta y por lo tanto se deja con un punto de interrogación a ver si esta ley de verdad es eficaz. Eso como primera pregunta. Lo segundo, María José, ¿qué ha cambiado con respecto al texto que se filtró la semana pasada en cuanto a la reforma constitucional? Lo primero es que si se deja la ley una serie de materias. Eso es lo primero, ¿no?
3: Efectivamente, lo que cambia es relativo, por ejemplo, a los estados de excepción constitucional y a esta idea, ¿no?, de tener que establecer restricciones a los derechos de los distintos condenados por crimen organizado posterior a los 15 años luego de haber cumplido condena. Respecto al estado de excepción, se habla de una ley que también va a tener que, la ley orgánica constitucional, que va a tener que ser discutida también en el Congreso para poder resguardar atribuciones, facultades, en qué nivel pueden trabajar las Fuerzas Armadas y qué nivel trabajan las policías, o cómo se determina quién va a ser la persona a cargo del estado de excepción, en qué territorios puede regir. Bueno, todo eso va a quedar a cargo de una ley. Antes, en el borrador inicial, estaba más detallado respecto a la propia reforma constitucional que quería realizar la Moneda. Y por otra parte está el tema de, como yo les decía, los beneficios que se van a restringir, prestaciones sociales que se restringen a condenados por crimen organizado. En el borrador estaba especificado cuáles eran los derechos, o en este caso las prestaciones sociales que se restringían. Ahora todo queda en manos de una ley de quórum calificado. La modificación constitucional dice que una ley de quórum calificado es la que va a definir cuáles son los beneficios que se van a restringir. Entonces el debate queda en otro aspecto y es eso lo que termina finalmente convenciendo a los partidos del oficialismo.
0: Perdón, una precisión. La reforma constitucional indica qué derechos se van a restringir. Lo que pasa es que entrega a la ley de quórum calificado determinar cómo se van a restringir.
1: Y el lapso también, en que eventualmente.
0: Claro, esos son lapsos, condiciones, exacto, etcétera. Sí. Y por lo tanto, salud, educación, trabajo, seguridad social. Cuatro derechos que van a estar establecidos en la reforma constitucional, si es que se aprueba, y que deja la fórmula de aplicación a la ley. ¿Qué significa ley de quórum calificado? Es una ley que tiene que ser aprobada por mayoría absoluta. usted me va a preguntar, pero ¿cómo mayoría absoluta? Es que lo que pasa es que las leyes son aprobadas de acuerdo a las personas que están en sala. Tiene toda una tramitación, usted sabe, primera tramitación en la Cámara de Diputados, si es que entra por ahí, puede entrar por la otra Cámara también, después Senado, después puede haber, volver a la Cámara de Diputados, después una comisión mixta, etcétera. Pero todo este esta tramitación normalmente es con los parlamentarios presentes, con un quórum mínimo, obviamente, de personas presentes, de diputados o senadores presentes. La ley de quórum calificado es con los parlamentarios en ejercicio. Por lo tanto, si se ausentan, no hay quórum, no funciona. Es un quórum un poco más exigente, no tan exigente, pero es un poco más exigente porque se refiere a todos los que están en ejercicio, 50 más 1. Eso es, esa es la regla. Mira, ¿qué impresión uno se queda con esto? Que más allá de las urgencias que puede imponer el gobierno, esto se alargó. El gobierno lo que quería era una reforma constitucional que dejara todo absolutamente preparado para esto, y esto dejando tantos asuntos, que yo no digo que sea malo, yo creo que es bueno, pero tantos asuntos remitidos a la ley, da la impresión que esto se alarga y que por lo tanto el cronograma que tenía el gobierno de sacar esto en diciembre, yo creo que ya es probable que no sea posible. ¿O no? No sé si se hizo ese análisis en La Moneda.
3: Se hizo ese análisis, pero se sacan cuentas positivas dentro de todo porque se logró hacer pequeñas modificaciones a la reforma constitucional, porque hay que decirlo, respecto al borrador inicial, no es tanto lo que se modifica, y se logra cuadrar al oficialismo y poder convencer a distintos sectores teniendo sobre la mano esta posibilidad de que la seguridad es una de las urgencias principales de la ciudadanía. Antes de terminar con la pregunta que me acaban de realizar, quiero volver un poco atrás porque es una pregunta que no quedó resuelta, que tiene relación con el tema de la ley anti barricadas. Lo que plantea el Palacio de la Moneda es que la ley es inaplicable hoy porque se tiene que garantizar que había una intención, un dolo de ejercer violencia en este caso, que tenía que garantizarse que el corte de calles fuera violento, y eso podía ser muy arbitrario, que era dificultoso para poder entonces aplicarlo, y es por eso que se quiere eliminar esta tipificación de que se exige la violencia para poder demostrar de mayor forma, con algo mucho más objetivo que es un corte de calle, la posibilidad de poder ejercerlo y establecerlo como delito. Y respecto a la situación de los colegios, plantean que la ley de escuelas protegidas, con las modificaciones que se van a realizar dentro de esta agenda contra el crimen organizado y el terrorismo, podrían significar una situación mucho mejor para los actuales recintos educativos que se ven cooptados por la violencia. Eso respecto al tema educacional. Respecto a los plazos, La Moneda quería despacharlo antes de Navidad. Lo dijo el presidente, lo dijeron distintas voces. Lo que plantean es que esta tramitación podría ser un poco más lenta, pero como tienen el antecedente de que la mega reforma, la de reconstrucción nacional y reactivación económica, que tenía muchos otros problemas respecto a temas ideológicos como tal, se pudo zanjar dentro de los plazos establecidos, tienen, podríamos decir, el optimismo de que esto pueda cumplir con los plazos. El único pero está en el tema de la ley de presupuestos, porque saben que eso debería comenzar a tramitarse dentro de las próximas semanas y significa un trabajo importante respecto a el tiempo legislativo que requiere, y es por eso que probablemente poder cumplir con los plazos que establece La Moneda sería un poco más dificultoso, pero saben que el objetivo está en que esto no pase al 2027.
1: ¿Te pareciera en todo caso que la reforma económica tenía más resistencia en la oposición que en el mismo oficialismo? Acá hay diferencias radicales en el mismo oficialismo que se han intentado subsanar, es cierto, pero todavía hay varios que están pendientes.
0: Sé que una reflexión, a mí me pareció bien que haya gente del oficialismo que haya salido a hablar y no se hayan cuadrado como soldados obedeciendo a una presidencia. Me parece bien que hayan actuado de acuerdo a sus propias convicciones, porque en este caso son materias constitucionales, materias de derechos individuales, garantías. Yo creo que es importante tener una independencia de juicio y no operar como soldados. Esto no es una ley de tránsito, ni mucho menos. No estoy valorando en menos una ley de tránsito, pero esto es esencial. Entonces me pareció bien, fíjate, me pareció bien lo de Ramírez, por ejemplo, que saliera a hablar y decir, con esto no.
1: Sí, sobre todo pensando en que hay un defecto de origen de la forma de gobernar del presidente Kast, que es sin oposición amigable o como se definan, ¿no? Porque él se fue de la UDI cuando se dio cuenta de que no tenía mayor opción ahí, creó su propio partido político, que es el Partido Republicano, en el que no hay dos tendencias, ni tres, ni cuatro, hay una sola. Yo creo que por ahí también es importante que se aprenda a manejar esa situación. Ahora, para volver y para ir cerrando el tema de las modificaciones, hay una que queda a la ley que me parece que es de las más complicadas, Majo, la que tiene que ver con quién queda a cargo de la seguridad en el momento en que se decreta el estado de excepción nuevo de seguridad pública, si es que van a ser las Fuerzas Armadas o los carabineros. Digo que eso puede ser quizás de lo que más alargue la legislación, lo que pase con esa materia, porque es súper complicada. Carabineros tiene experiencia en seguridad pública, pero y requiere trabajar con las Fuerzas Armadas en esta tesis, ¿no?, del estado de excepción nuevo. Y hay complicaciones respecto de esa subordinación finalmente en la que debieran desempeñarse en ese momento, ¿no?, en esa instancia.
3: Sin duda, ese es uno de los temas que el oficialismo sabe y la moneda sabe que podría significar complejo, porque probablemente dentro de la tramitación en el Congreso Nacional se convoque, se invite a los representantes de las fuerzas de orden y seguridad y sobre todo de las Fuerzas Armadas para conocer su opinión técnica. Puede que esto incluso sean sesiones secretas en las que nosotros no tengamos acceso de manera pública, sin embargo, saben que esto podría ser un flanco. En el proyecto que se ingresa durante la jornada de ayer se establece no solamente que una ley orgánica constitucional va a determinar, por ejemplo, cómo se podría llegar a elegir de parte del presidente de la República el oficial o general de zona que va a quedar a cargo de la zona con estado de excepción constitucional de seguridad pública, sino que también dice que esta ley va a determinar atribuciones y deberes de la autoridad a cargo, las facultades de las fuerzas de orden y seguridad y la colaboración que puedan prestar las Fuerzas Armadas. Ahí queda entonces a decisión de lo que se determine en ese preciso momento, probablemente, cómo puedan participar las Fuerzas Armadas. Quiero hacer hincapié en el que dice colaboración que puedan prestar las Fuerzas Armadas. No lo establece como una obligación como tal, sino una colaboración que queda entonces a decisión o arbitrio de lo que vaya a suceder en cada uno de los momentos en los que se quiera decretar este estado de excepción.
0: Y mira, uno podría hablar un montón de rato sobre esto. Hay algo que es muy importante, que en Chile no hay una ley de cumplimiento de penas. Y por lo tanto, esto está regulado por un decreto supremo y el 518. Y ese decreto está absolutamente obsoleto. Y nadie lo ha cambiado. Resulta que el presidente Kast podría cambiarlo de inmediato porque es un decreto supremo. Y yo me doy cuenta que con respecto a esto, queda en manos de gendarmería la forma en que se van a aplicar las penas de gendarmería. Yo me hago una pregunta: ¿con qué facultades? Porque resulta que aquí gendarmería le podrían presentar a cada rato recursos de protección. ¿Por qué no lo determinan claramente? Una ley determinará la forma en que se cumplen las penas. Y pongo un ejemplo: hoy día un régimen carcelario de extrema seguridad estricto solamente es posible mantenerlo respecto de personas que no tengan buen comportamiento en la cárcel. Por lo tanto, un señor que haya matado a un montón de gente, pero si es muy educado en la cárcel, saluda, le dice buenos días, buenas tardes, qué sé yo, ta, ta, ta, a los 60 días tiene que salir de ese régimen. Y se han presentado recursos de protección y los tribunales ordenan su salida. Cuando en realidad el régimen duro de cárcel es por el delito que cometió, no por el buen comportamiento que tenga al interior. Este tipo de cosas deberían regularlas y no dejarlas en manos de gendarmería, que gendarmería resolverá. No, eso no tiene ningún sentido. Yo no sé si estoy hablando de ya a lo mejor de cosas, creo que son muy importantes, pero a lo mejor cosas que no se trataron o no se miraron, o si tú escuchaste algo de esto, ¿no?
3: Sí, escuchamos respecto a esta situación. De partida, lo que plantea la reforma constitucional como tal es que Gendarmería va a tener que determinar o establecer regímenes penitenciarios diferenciados, con lo que va a decir, por ejemplo, que en un recinto de máxima seguridad los regímenes de visita son de esta manera, no existen encomiendas, se van a realizar, por ejemplo, tantas horas de patio. Se podría establecer de parte de Gendarmería cuáles van a ser las condiciones de los regímenes penitenciarios diferenciados. Y lo que sí se establece de manera concreta, por ejemplo, es que hay inhabilidades perpetuas para los condenados por crimen organizado. Y ahí está el tema de los beneficios penitenciarios. Si bien hay beneficios que van a quedar al arbitrio de esta ley, de quórum calificado, como puede ser lo de salud, lo de educación, sí queda expreso en la reforma constitucional que las personas condenadas por crimen organizado tienen inhabilidad perpetua para ejercer cargos públicos y también tienen prohibición. Por 15 años tienen que cumplir condena de 15 años para poder acceder recién a penas sustitutivas o beneficios penitenciarios. Ahí sí queda establecido. Es una inhabilitación. Una persona condenada por delitos de crimen organizado, terrorismo u otros que vayan a ser entonces incorporados dentro de la reforma tendrán que cumplir 15 años de condena recién para poder acceder a algún tipo de pena sustitutiva o beneficio penitenciario. Eso sí está establecido. ¿Podría tener mayor detalle? Por cierto que sí. Podría tener una amplitud distinta respecto a lo que pueda considerar también, pero es lo que está establecido en el documento ingresado ayer.
0: Muchas gracias, María José.
3: Que estén bien, buenos días.
1: Igual tú, chao, Majo.
0: Es un error. Una cosa son la inhabilidad y otra el régimen penitenciario. Eso no lo puede determinar libremente Gendarmería, porque Gendarmería no tiene una facultad reglamentaria, pues. Eso lo tiene que determinar o una ley o el presidente de la República, pero no Gendarmería, pues, si no tiene esas facultades, ¿cómo va a tener una facultad reglamentaria Gendarmería? La Gendarmería tiene que aplicar los reglamentos, pero no legislar, pues, en este caso. Ya, eso con respecto a la reforma.
1: Vamos a seguir hablando acerca de materias de seguridad, pero ustedes escucharon que contábamos acerca de un sismo que se sintió a las 7 de la mañana con 50 minutos. Bueno, fue bastante leve. Fue 3.7 a 37,27 kilómetros al norte de Rancagua. Allá en la región de O'Higgins estuvo el epicentro, de acuerdo a lo que informa el Centro Sismológico Nacional, que lo acaba de corregir a 3.8. Ya, de 3.7 a 3.8 aumenta a 38 kilómetros al norte de Rancagua, sigue siendo la referencia. 7 de la mañana con 50 minutos, profundidad de 78 kilómetros, dice el Centro Sismológico Nacional. Eso para quienes tenían ahí la duda de qué había pasado con ese sismo. Volvamos al tema de la agenda de seguridad, pero hablemos de la oposición. Como todos los lunes, los timoneles y secretarios generales de los partidos se reunieron en la sede del Partido Socialista y esta vez lo hicieron por segunda semana consecutiva, además de ellos, con expertos en materias de seguridad, porque quieren seguir delineando la estrategia para enfrentar la agenda de los proyectos del gobierno del presidente José Antonio Kast.
0: A la cita, además de las directivas de cada tienda, llegaron figuras como los alcaldes de San Bernardo, Christopher White del Partido Socialista, de Los Espejos, Javiera Reyes, Partido Comunista, y el exdelegado presidencial de la región metropolitana, Gonzalo Durán, del Frente Amplio.
1: Días atrás habían comenzado una coordinación para la instalación de este grupo político de trabajo y el sector ha dado varios pasos para avanzar, que se transparente quiénes respaldarán o rechazarán los proyectos en el Congreso.
0: En el encuentro hubo dos puntos de coincidencia. Por un lado, los alcaldes empujaron la idea de buscar distintos métodos para intentar instalar una agenda propia de la izquierda y centroizquierda para que así no se vea que reaccionan a las ideas del Ejecutivo.
1: Y esto creen que es lo que ha pasado hasta ahora, porque desde la oposición ven con preocupación la poca capacidad de respuesta del sector para plantarse ante un gobierno que cuenta con las mayorías tanto en el Senado como en la Cámara. Entonces recuerdan así la poca incidencia que hubo desde la izquierda en la mega reforma económica de la moneda, en donde apostaron por un diseño comunicacional que fue poco efectivo, según reconocen algunos.
0: Estas medidas serán trabajadas por los expertos y parlamentarios. También se reafirmó la idea de no negarse en su totalidad a la agenda del Ejecutivo e ir viendo punto a punto, punto por punto. Esto ya que varias de las iniciativas en seguridad son respaldadas por parlamentarios de oposición.
1: Según cuenta La Tercera, respecto a este punto en particular, Álvaro Ortiz, que es diputado y es el presidente de la Democracia Cristiana, dijo: tendremos que ir viendo punto a punto. Por ejemplo, nos gustaría abordar con el Ejecutivo lo que sucede en los recintos penitenciarios de nuestro país.
0: El presidente del PPD, Raúl Soto, señaló que desde su colectividad mantienen una predisposición positiva a respaldar las materias que derechamente atacan al crimen organizado, el narcotráfico y las nuevas formas delictuales que afectan a las familias de nuestro país.
1: Lo que sí se sigue viendo con preocupación es la apuesta de la moneda por reformar la Constitución para temas de seguridad.
0: Durante el encuentro también surgió la idea de salir a remarcar su rechazo a varias medidas del paquete de seguridad de José Antonio Kast, junto con reforzar que estas ni siquiera han alineado hasta ahora a todo el oficialismo.
1: Esta fue una de las conclusiones principales del encuentro. Hubo quienes llegaron a citar los dichos del diputado y timonel de la UDI, Guillermo Ramírez, quien en La Tercera del domingo, y lo comentamos acá oportunamente, dijo que en las condiciones actuales no podían apoyar las reformas constitucionales de seguridad porque dañan la institucionalidad.
0: Y dicen que hay varias derechas, hay además algunas que hay pésimas ideas. Una es la derecha de los libertarios, de José Antonio, perdón, de Johannes Kaiser, pero dentro del gobierno del oficialismo mismo tenemos aquellos que tienen el borrador, que parecen que se les negó, otros que están en contra total de una reforma constitucional. Esto es lo que dijo Paulina Bodanovich, la presidenta del Partido Socialista.
1: Y Raúl Soto del PPD fue más allá, dijo: por un lado tenemos al Partido Republicano y al Libertario defendiendo fuertemente esta reforma constitucional, al parecer teniendo una intencionalidad de abrir paso a un gobierno liberal en nuestro país que restringe libertades, que debilita la democracia desde adentro, dijo él también.
0: La Comisión de Constitución del Senado aprobó elevar las penas máximas para menores que cometan delitos, atención, estableciendo sanciones de hasta 15 años para quienes tengan 18 y 17 años, y de hasta 10 años para los menores de 15 años.
1: Y pese a que el gobierno respalda esta figura, en el área jurídica de la Subsecretaría de Derechos Humanos advirtieron que las penas en contra de menores de edad siempre deben ser más leves que las dictadas contra los adultos, y que mientras más tiempo pasen en régimen cerrado, más difícil será su reinserción.
0: Pese al respaldo del gobierno a esta figura, el área jurídica de la Subsecretaría de Derechos Humanos advirtió que las penas contra menores siempre deberán ser más leves. Tenemos detalles con Gonzalo Olguín.
9: La Comisión de Constitución del Senado votó a favor de aumentar las penas máximas para menores infractores de ley en el debate por el proyecto que modifica la Ley de Responsabilidad Penal Adolescente. La instancia también apoyó un cambio en el criterio para calcular la determinación de penas para menores de edad en comparación con las penas que recaen sobre adultos con esos mismos delitos. En concreto, se aumentaron los techos de pena, llevando hasta 15 años como pena máxima para los menores de 16 y 17 años y 10 años de cárcel para los de 15 y 16 para los delitos más graves del Código Penal. El senador de Renovación Nacional, Andrés Longton, autor del proyecto, destacó que las reglas especiales para determinar penas para los menores de edad tengan un criterio objetivo para el catálogo de delitos más violentos. Longton explica el efecto de la aprobación con el ejemplo de un homicidio simple, asegurando que en la práctica algunos tribunales y jueces siempre prefieren el techo más bajo de la pena para los menores de edad.
10: Si un homicidio simple, la pena es de 10 a 20 años, lo que ocurre en la actualidad es que algunos jueces empiezan a calcular la disminución desde el mínimo, desde los 10 años. Y eso distorsiona la aplicación de todas las reglas y en definitiva termina en una pena muy baja.
9: La senadora del Partido Comunista, Claudia Pascual, emplazó al Ejecutivo recordando que el foco de la norma debía ser endurecer sanciones para los reincidentes. Pascual dice que no busca que no haya castigo, pero que no se elimine la posibilidad de la reinserción social.
11: No estoy buscando que no se pague por un delito cometido, pero que tengan la posibilidad de no terminar condenando a que alguien que cometió un delito a los 12, 13, 14, para siempre terminó con un historial delictivo y nunca más hubo ni una posibilidad.
9: Jorge Fiol, coordinador del área jurídica de la Subsecretaría de Derechos Humanos, advirtió que las penas contra menores de edad deben ser siempre inferiores a las que recibe un adulto, recordando que mientras más tiempo pasan en régimen cerrado, hay menor posibilidad de reinsertarse.
12: La sanción del adolescente siempre tiene que guardar una proporcionalidad que es inferior al adulto. Poner una sanción que vaya en una extensión demasiado del tiempo va a terminar por ninguna efectiva reinserción social de esa persona.
9: Además, la comisión aprobó una norma relativa a los delitos contra la propiedad cuando estos sean cometidos por menores de edad, sancionando todos estos delitos como consumados. Esto hace alusión, por ejemplo, a los llamados portonazos y encerronas, que en ocasiones se definían como delitos tentados o frustrados, y que esa condición le reducía la pena.
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2: Buenos días, Bio Bio. Caballos sueltos a metros de la ruta 5 Sur en Curicó, cerca del puente Guayquillo. 5 caballos sueltos en las cercanías a metro nada más de la ruta 5 Sur, en la cercanía del puente Guayquillo de Curicó. Peligro inminente. Buenos días, Bio Bio, la radio.
3: Hola amigos de la Bio Bio, buen día. Acá en Centeno con Avenida Mata, un accidente, hay un motorista en el piso, llegó bombero recién, ahí están carabineros también, así que se está formando una congestión hacia el oriente por Avenida Mata.
4: Hola, ¿cómo están? Bio Bio, mire, les mando a ustedes movilidad que queda en Pirque, la falta de control sanitario es tremendo. Todo el sector del Clarillo, que es el sector más bonito, donde están los ríos, donde está la entrada a la CONAF, una asquerosidad, es un olvido por parte del municipio. Es impresionante la falta de preocupación, la falta de control del departamento de seguridad, que no fiscaliza nada. Ellos saben quiénes son los vecinos que votan, quiénes son la gente que viene a botar basura acá al sector, y nada, cero fiscalización. Por favor, publíquelo. Un abrazo. Comuna Pirque, sector El Clarillo.
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1: Ocho de la mañana, 33 minutos.
6: La Policía de Investigaciones entregó nuevos antecedentes en torno a la muerte de un hombre en Quilicura a manos de carabineros. Vamos hasta una de nuestras unidades móviles.
7: Retomamos el contacto. Rodrigo Pino nos actualiza. Te escuchamos.
8: Sí, hasta ahora están entregando más detalles respecto a esta persona que fue abatida por carabineros acá en Quilicura. Escuchemos las palabras de la Policía de Investigaciones.
9: ¿Cómo es que se habría dado? ¿Esto sería por un intento de hospitalización por parte de los concesionarios?
10: Claro, nosotros nos comunica la concurrencia de la Fiscalía Regional Metropolitana Centro Norte en circunstancias que funcionarios de carabineros de la 49 Comisaría de Quilicura, en procedimiento diligencias de rutina de ellos, efectúan un control vehicular debido a que ese vehículo iba a exceso de velocidad, comienzan un seguimiento y el vehículo se da la fuga. El vehículo ingresa a un pasaje sin salida y debido a eso el vehículo se detiene en primer momento, retrocede e impacta golpeando, chocando al vehículo de seguridad municipal en reiteradas ocasiones. Y ahí el funcionario de carabineros hace uso de su arma de servicio con la finalidad de que detenga el automóvil y su actuar, haciendo caso omiso, y ahí resulta fallecido en el lugar por un impacto balístico.
8: Dispara, ¿el conductor portaba arma?
10: Estamos aún terminando de realizar bien las pericias del vehículo, del cuerpo. Al momento no hemos encontrado algún tipo de arma.
8: ¿Se identifica a la persona que resulta fallecida y también sabe si el vehículo tenía encargo por robo?
10: Bueno, la comunicaron como NN la concurrencia. Hay una presunta identidad que la estamos corroborando en este momento.
8: ¿Dónde se ve la persona?
10: Estamos verificando también esa información.
8: ¿La edad?
10: Estamos corroborando la identidad. Todavía no tenemos ni una certeza de nada.
8: ¿El automóvil está con encargo por robo?
10: O sea, se tuvo conocimiento en la mañana debido al consultar la patente del vehículo, se llegó a un dueño. Y ahí ese dueño se percató en ese momento recién que su vehículo no estaba en el frontis como él lo dejaba estacionado, y ahí él inició el proceso y la denuncia correspondiente.
8: ¿Y de la misma comuna?
11: ¿Dueño de la misma comuna?
10: No, sería de acá.
8: ¿De qué comuna?
10: De Vitacura.
8: O sea, está ahí parte de las palabras de la Policía de Investigaciones explicando detalles que está a cargo de esta investigación de esta situación ocurrida acá en la comuna de Quilicura, sector de la calle B con pasaje 1, donde una fiscalización de una patrulla mixta terminó con una persona que fue abatida por parte de personal de carabineros que venían en esta patrulla mixta y que se está verificando la identidad de esta persona, además de los antecedentes respecto a este vehículo que aparentemente tendría encargo por robo. 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

Ah, buenos días, bienvenidos. Aquí estamos iniciando la comunidad de la mañana en directo en este día martes, no te cases ni te embarques, martes 18 ya de este año. 18 de agosto. Mire cómo pasa el calendario de rápido. Es el día número 230 de este año. Se conmemoran fechas importantes como el Día de la Solidaridad en Chile, en honor al padre Alberto Hurtado. Es el Día Mundial de la Prevención de Incendios Forestales y el Día de Nunca Rendirse. Quedan 135 días para que se acabe el año. Bueno, hoy rige el signo del zodiaco Leo. Bueno, todavía estamos en pleno invierno, así es que muchos se frotan las manos pensando en que ya está septiembre. ¿A cuánto? Las celebraciones a un mes de que comiencen en nuestro país. Y hay un poquito de temor ahí de algunos fonderos por saber cómo va a estar la condición climática para esa fecha. Así es que, bueno, paciencia nomás a prepararse por si las moscas por ahí también. Los grupos musicales ya comienzan a prepararse, los grupos folclóricos, en fin, todo eso, porque vamos a tener de seguro una celebración bastante especial, por lo menos de fiestas patrias, en lo que ya comienzan a anunciar algunos fonderos en algunos sectores de la región de Valparaíso. Se comienzan a preparar. ¿Y qué va a pasar con el precio de la carne? Uy, dicen algunos. Va a estar por allá por las nubes. Los camiones están arriba en la cordillera sin poder pasar. ¿Qué va a pasar ahí? Bueno, todo eso y más lo vamos a conversar en un ratito más dentro de nuestra programación. La comunidad de la mañana en directo y, como es costumbre, como es habitual, es una gentil presentación de nuestros buenos amigos de Cinemark. 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
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Ellos nos acompañan, como es costumbre, como es habitual, en la programación de la Comunidad de la Mañana, en directo, lleno de canciones y buena música. Luego nos vamos con el informe del tiempo.

Muy bien, llega la hora de conocer el informe y pronóstico del tiempo para las próximas horas en la región de Valparaíso. Atención, vamos de inmediato con esta música característica. Según la Dirección Meteorológica de Chile, la región de Valparaíso se presenta de la siguiente manera para las próximas horas. Todo el borde costero de nuestra región para hoy estará con 18 grados, con cielos despejados y con una tarde con viento. Por la noche se mantendrá esta característica de nubosidad para luego dar paso a la jornada de mañana miércoles con una mínima de 7 grados y una máxima de 16, pero cielos con nubosidad, a ratos nublado, a ratos con algo de sol, con una temperatura que no va a superar los 16 grados para mañana. Hoy y mañana no se anuncian precipitaciones en el borde costero. Atención, en la provincia de Petorca, para hoy se esperan 19 grados con cielos despejados. Para mañana, 7 la mínima, 16 la máxima, cielos despejados durante la mañana y con nubosidad durante la tarde-noche. En tanto, para el sector de San Felipe y Los Andes, cielo despejado hoy y mañana. Hoy se esperan 21 grados como máxima. Mira, va a estar más primaveral el Valle de la Aconcagua el día de hoy. Ya despertó con un sol radiante, me imagino, ahí San Felipe y Los Andes. Para mañana se esperan mínimas de 4 y máximas de 18 grados con cielos despejados.

San Felipe y los Andes. La provincia de Quillota hoy está con cielos despejados. Se espera una máxima de 19 grados. Estará grata la temperatura hoy, por lo menos acá en la provincia de Quillota. Para mañana se espera una mínima de 6 y una máxima de 17 grados. Cielo despejado durante la mañana, con algo de nubosidad durante la tarde y con una máxima que podría alcanzar los 17 grados. Para el sector de la provincia de Marga Marga, se esperan cielos despejados para hoy con máxima de 20 grados. Mañana una mínima de 6 y una máxima de 16 grados. Cielo despejado durante la mañana y con nubosidad durante la tarde, llegando la máxima a 17 grados ahí en el sector de Marga Marga. Y para la provincia, o para el sector específicamente del Valle de Casablanca, se esperan temperaturas para hoy máximas de 20 grados con cielos despejados. Para mañana una mínima de 5 y una máxima de 18 grados con cielos despejados durante la mañana y con algo de nubosidad en la tarde-noche. Informe pronóstico del tiempo proporcionado por la Dirección Meteorológica.

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0: estamos de regreso después de la pausa, son las 9:06 y nos vamos a ir con las noticias que marcan la jornada y que tienen que ver precisamente con esta jornada de día martes, una mañana bastante primaveral, bastante agradable después de varios días con bajas temperaturas y un poco frías las jornadas. Milena Rojas, ¿cómo está? Buenos días, gusto en saludarla.
1: Muy buenos días, Mauricio, gusto en saludarte también. Comencemos de inmediato con las noticias, hay harto que contar, ¿eh? Y de nuevo, este mes, las estadísticas del Departamento de Salud de Nogales registraron una importante pérdida de atenciones a pacientes. Esto es un tema que nosotros hemos venido siguiendo, ha sido recurrente en nuestras últimas noticias, porque imagínense, gente que no llega a los importantes centros sanitarios, que pide hora con anticipación y después no llega y le quita la hora y las citas a quienes sí realmente querían llegar y necesitaban llegar a tomar una cita con profesionales, citas que podrían haber agendado si es que la otra persona hubiera dicho no voy a asistir. La cifra del reciente mes de julio indica la pérdida de 657 horas en julio en el CESFAM de El Melón y 307 horas perdidas en el CESFAM de Nogales, con un total de 964 citas de atención perdidas con profesionales médicos, odontólogos, matronas, kinesiólogos, psicólogos, fonoaudiólogos y hasta nutricionistas.
0: Hay que investigar ahí qué es lo que está ocurriendo definitivamente, porque no tengo yo por lo menos recuerdo de algo similar con años anteriores en la comuna de Nogales, Melón.
1: No, y además que, por ejemplo, las personas tienen que saber muy bien, todos tenemos que saber muy bien, si es que no vamos a asistir a una cita, avisar, y dónde avisar, a quién avisar, ¿cierto? A dónde
0: dirigirse. Bueno, y para dirigirse, eso ocupar los medios para, claro, poder canalizar la información, y seguramente los medios que están utilizando no son los más correctos y la población nos informa.
1: Y hay muchas personas, porque hay otra arista también, hay muchas personas que se les olvida que tienen hora. Entonces, desde los CESFAM llaman un día antes o escriben un WhatsApp, acuérdese que hoy día tiene hora. Imagínate, toda esa posibilidad. Claro, ella puede decir, ¿sabe qué? No la voy a tomar porque cualquier cosa, cualquier motivo. Entonces, esa parte es la que, porque todas las personas tienen derecho a pedir una hora y después que suceda algo, claro, y no tomar esa hora,
0: algún,
1: ¿cierto? No
0: que es pueda impedir el...
1: Claro.
0: Pero me llama poderosamente la atención, porque puede ser también desde un descontento de la misma gente hasta lo que tú señalas.
1: Claro. Ante esta situación, el Departamento de Salud de Nogales desarrolla una campaña destinada a que los pacientes tengan una hora agendada y a la que el paciente no pueda asistir. Que avise con anticipación entonces a su CESFAM.
0: Tirón de oreja ahí para los que están a la cabeza ante un tema que es, pero vital, fundamental, la preocupación en temas de salud por parte de la población.
1: Así es. En otros temas, Mauricio, Organización de Derechos Humanos acudieron ayer lunes, hasta la Fiscalía Local de Quilpué para presentar una denuncia y solicitar que se esclarezca la destrucción del memorial dedicado a los detenidos desaparecidos de la antigua base aeronaval El Belloto. La acción fue impulsada por la agrupación Mesa de Derechos Humanos de Quilpué, la agrupación Price de Quilpué y el Comité de Derechos Humanos y Ecológicos de Quilpué, acompañados por la concejala Paula Castro y la consejera regional María Elena Rubilar. El objetivo es determinar cómo ocurrió la destrucción e identificar a quienes resulten responsables. El monolito estaba ubicado en calle Centenario con Baden-Powell y había sido levantado en 2015 por organizaciones de derechos humanos. Durante cerca de una década se mantuvo como un espacio de memoria y conmemoración de las víctimas de violaciones vinculadas a la antigua base aeronaval de Belloto. Según los antecedentes entregados a la Fiscalía durante la madrugada del domingo 9 de agosto, el monumento fue completamente destruido y reducido a escombros sobre la calzada. Registros fotográficos obtenidos en horas de la mañana, 6 de la mañana, dieron cuenta de los daños. Posteriormente, vecinos y organizaciones recuperaron parte de los restos, incluida la placa con los nombres de los detenidos desaparecidos. Un tema muy sensible, ¿cierto?, que afecta a muchas personas. Entonces, que destruyan este memorial dedicado a los detenidos desaparecidos duele mucho a las agrupaciones de derechos humanos, ¿sí? Es también una provocación, es también un acto de odio que no debe, que cada uno debiese respetar. En otros temas, un nuevo quebrantamiento de condena se registró en el Centro de Educación y Trabajo CET, Camino La Pólvora de Valparaíso, luego de que uno de los condenados que cumplía su pena en el recinto saliera y no regresara. De acuerdo a los antecedentes conocidos hasta ahora, el hombre se encontraba cumpliendo condena bajo el régimen del CET cuando abandonó el establecimiento. Sin embargo, posteriormente no retornó al recinto, configurándose el quebrantamiento de condena. Tras constatarse esta situación, se iniciaron las diligencias correspondientes para establecer las circunstancias en que se produjo el hecho y dar con el paradero del condenado. Hasta el momento, Gendarmería no ha entregado antecedentes oficiales respecto de la identidad del involucrado, el delito por el cual cumplía condenas, ni las condiciones específicas en que se produjo su salida. Yo creo que si ellos hicieran pública, ¿cierto?, la identidad del involucrado, tal vez tendrían más posibilidades de volver a retenerlo. Se espera que durante las próximas horas la institución entregue mayores detalles sobre este nuevo episodio registrado en el CET del Camino La Pólvora, además de las acciones desplegadas también que hay para localizar al condenado. Recuerda que en la noche del domingo 16 de agosto un incendio de grandes dimensiones destruyó una vivienda y unas naves agrícolas en el sector de Pocochay, en La Cruz. Los daños dejaron damnificada a la familia Crucina Tapia Collao, que perdieron su hogar, perdieron su sustento económico, ya que se dedicaban al rubro viverista. En la emergencia también, lamentablemente, fallecieron las mascotas de la familia. Eso es una pena muy, muy grande, ¿cierto? Ellos resultaron bien, sin lesiones, pero perdieron todo. Este lamentable hecho no ha dejado indiferentes a quienes conocen al grupo familiar, a sus vecinos, sus cercanos, y cuyos integrantes han sido descritos positivamente con calificativos como trabajadores, como esforzados, como que les ha costado salir adelante, hacer crecer su negocio en viveros. En este sentido, se inició una campaña solidaria a través de las redes sociales y los canales de difusión con el objetivo de ayudar a la familia en estos momentos difíciles. Quienes deseen cooperar en esta iniciativa pueden realizar sus donaciones voluntarias a la cuenta bancaria de Rosa Collao, cuyo RUT se lo vamos a nombrar, pero si usted no alcanza a anotarlo, se lo vamos a dejar en nuestra página web. Es 13.187.661-0. Hay una cuenta corriente también, el correo electrónico y todos los datos se los vamos a dejar en nuestra página web por si usted está interesado en ayudar, se solidariza con esta tragedia de los vecinos que se le quemó todo en ¿cuántas horas? En 3 horas ya no tenían nada. 2 horas. El fuego arrasó velozmente con todo, sí. Y por último, les contamos que el sistema integrado Cristo Redentor que conecta Chile con Argentina por el paso de los Libertadores reabrirá hoy de manera gradual, luego de permanecer cerrado 34 días debido a la acumulación de nieve y las condiciones meteorológicas. Ya estaban todos nerviosos pensando que no iban a poder ingresar la carne para el 18. Fíjese que ayer vi unos pequeños reportajes y sí, la gente estaba preocupada.
0: En el paso de los Libertadores ahí.
1: Con granos, ¿cierto? Con arroz estaban ahí. Las carnes al menos estaban en los frigoríficos, pero los otros productos podían echarse a perder también. Así que se abrió hoy día de manera gradual. Fue acordada por las coordinaciones chilenas y argentinas del sistema fronterizo. Tras evaluar los informes sobre el estado de la ruta y las condiciones del tiempo, ambos países determinaron que existen condiciones para retomar el tránsito de manera segura. Sin embargo, la reapertura se va a iniciar exclusivamente para el transporte de carga y se va a realizar por etapas. Entre este martes 18 y jueves 20 de agosto, los camiones podrán circular desde Argentina hacia Chile entre las 8 de la mañana y las 20 horas de nuestro país, hasta el sector de Guardia Vieja. Desde ese punto, el tránsito será normal y en ambos sentidos. Las autoridades indicaron que tendrán prioridad a los camiones que ya fueron documentados y permanecen en la playa de estacionamiento en Uspallata, en Argentina. Luego, el viernes 21 y el sábado 22 de agosto, el sentido del tránsito se va a invertir. En esa jornada se va a permitir el paso de camiones desde Chile hacia Argentina.
2: Claro, también los entre que llevan las, de vuelta.
1: Claro, también entre las 8 de la mañana y las 20 horas de Chile hasta Uspallata. Desde allí la circulación será normal en ambos sentidos. Entonces, martes, jueves de Argentina a Chile y viernes y sábado de Chile hacia Argentina. Por ahora la medida no incluye vehículos particulares ni buses. Atención, porque si a usted le dicen que ya reabrieron el paso a los Libertadores,
2: claro, no se va a ir a meter para allá,
1: solo camiones. Solo camiones de carga, ni buses ni particulares. El turismo interno desde Uspallata continuará suspendido debido a que las autoridades decidieron dar prioridad al transporte de carga, por supuesto. Las coordinaciones de ambos países entonces informaron que se permite abrir este tránsito para camiones de carga, pero no así para vehículos menores, claro, ni buses. Estas serán comunicadas más adelante junto con los horarios también que permitan avanzar hacia una ya operación normal del paso fronterizo.
2: Claro, han dado una tregua ahí las condiciones climáticas, pero se van a priorizar estos medios de transportes que obviamente son súper importantes
1: en la cadena alimenticia, claro.
2: Bueno, no solo de nuestro país, sino que también con lo que pasa en Argentina. Así es que para el ida y vuelta, solo contemplado para camiones de carga.
1: Para camiones de carga,
2: que ya están autorizados, solamente falta que pasen.
1: Exacto. 34 días estuvo el paso fronterizo, estaban todos cerrados, todos estaban preocupados, los comerciantes, todo el mundo. Así que ahora ya por lo menos tenemos esa buena noticia. Esa sería la noticia hasta ahora. Mauricio Valencia, durante la mañana, por supuesto, informando de los últimos acontecimientos que ocurren en nuestra región de Valparaíso y provincia de Quillota.
2: Importante lo que me señala. Bueno, ojalá que la gente no se vaya a meter con sus vehículos,
1: sí,
2: a entorpecer el paso de camiones. Imagínense, 34 días, ¿cuántos camiones deben estar ahí todavía esperando poder pasar hacia el lado chileno con los productos que vienen, sobre todo para lo que resta de este mes de agosto y septiembre, que es un mes donde se consume bastante?
1: Sí, lo que te decía yo, que estaban todos preocupados por las, sí, carnes.
2: Para yo preocupadísimo por el tema de las carnes. ¿Qué quiere que le diga?
1: Yo no tanto.
2: ¿Ah?
1: Yo no tanto.
2: No, es igual. Sí, que no.
1: Con pollito, nomás pollito de aquí de las gallinas nuestras.
2: ¿Qué de las gallinas nuestras? ¿Todo viene de afuera ahora, Milena Roja?
1: Sí, así es.
2: Oiga, nos vamos a ir con el informe que nos trae nuestro buen amigo Pablo Rojas desde la unidad operativa de control de tránsito. Esta cortina característica. Así es, cortina característica que nos señala que es hora de ir a conocer el informe que nos tiene preparado desde la Unidad Operativa de Control de Tránsito dependiente del Ministerio de Transporte y Telecomunicaciones, nuestro buen amigo Pablo Rojas, para esta jornada de día martes. Así es que nos vamos de inmediato con Pablo Rojas, quien ya está con la información. Pablo, ¿cómo estás? Muy buenos días, gusto en saludarte.
3: Muy buenos días, martes 18 de agosto de 2026 y este es el reporte de Transporte Informa para las principales vías de nuestra región. Iniciamos este reporte actualizando la información del estado de tránsito en Avenida España en dirección a Viña del Mar. Se mantiene la restricción de pistas entre calles Amunátegui y Olga, quedando habilitada solo la vía izquierda durante todo el trayecto. A esta hora se encuentran pasando todo tipo de vehículos sin restricción a automóviles particulares por el sector. El flujo vial en estos momentos es alto, con congestión leve desde Pellé, mientras que tenemos flujo vehicular normal en las rutas alternativas. El tiempo estimado de viaje por Avenida España es de 4 minutos, por Amunátegui es de 6 minutos y por Camino Real es de 8 minutos. En otras partes de la comuna de Viña del Mar, Avenida 1 Norte se mantiene con congestión leve desde Los Limonares hasta la Plaza Miraflores y continúa con alto flujo vehicular desde Plaza Miraflores hasta Los Castaños en dirección a la costa. En dirección al interior ya tenemos flujo vehicular normal. La salida del Troncal Sur hacia la Rotonda Limache y también calle Limache presentan alto flujo vehicular en dirección a la costa, mientras que en calles Álvarez y Viana tenemos tránsito normalizado. La avenida Simón Bolívar presenta tránsito lento desde la Plaza Forestal hasta Álvarez en dirección al centro de la comuna, mientras que avenida Alessandri se encuentra con flujo vehicular normal tanto en dirección al centro de la ciudad como en dirección a la Rotonda Santa Julia y también en el enlace hacia Gómez Carreño. En la costa tenemos flujo vehicular normal en avenidas Jorge Mon, La Marina, San Martín y avenida Libertad en ambos sentidos. También tenemos tránsito expedito en avenidas Borgoño, Ignacio Carrera Pinto y Balmaceda en el sector de Reñaca. Pasando a la comuna de Valparaíso, se ha reportado un siniestro vial en Avenida Argentina, específicamente en la intersección con calle Rázuriz en la rotonda de Nudo Varón. En el lugar, los dos vehículos involucrados, que son un bus de transporte público y un automóvil, permanecen detenidos ocupando la pista izquierda en dirección a Placilla. Quienes transiten por este sector, hacerlo con precaución. En otros puntos de la ciudad, Avenida Santos Osa ya se encuentra con flujo vehicular normal en dirección a la Avenida Argentina, al igual que Avenida Washington, Santa Elena y Colón. La Avenida Argentina se encuentra con alto flujo vehicular en dirección a Placilla y flujo vehicular normal en dirección a la costa. Por su parte, Avenida Cerrázuriz, Brasil y Pedro Mon se encuentran con flujo vehicular normal. En el sector de aduana también se aprecia flujo vehicular normal, tanto en Avenida Altamirano como en Taqueadero y también en Carampanga en dirección a Playa Ancha. Pasando a Villa Alemana, Avenida Valparaíso se mantiene con flujo vehicular normal en ambos sentidos, al igual que en otras vialidades como Maturana, Manuel Mon, Victoria, Guangualí, Porvenir, Bernardo Leighton e Ignacio Carrera Pinto. En la ciudad de Quilpué, Avenida Los Carreras se encuentra con flujo vehicular normal en dirección a la costa y congestión leve hacia el interior entre calles Pedro Mon y Portales. Conde del Sur, Diego Portales, Baquedano y Avenida Freire se encuentran con flujo vehicular normal. Avenida Amarga Amarga hasta ahora ya se encuentra con tránsito expedito tanto en dirección al centro de la ciudad como en dirección al Orozco y también en el enlace hacia el Troncal Sur. Piedra Lanceta mantiene alto flujo vehicular en ambos sentidos, mientras que el Troncal Sur se ve con tránsito expedito. En la comuna de La Calera les recordamos que se están realizando trabajos en el puente 19 de junio y calle Adrián que mantendrían tránsito intermitente en algunos horarios. A esta hora se mantiene alto flujo vehicular en el sector, tanto en dirección al centro de la ciudad como hacia el sector de Artificio. Por otra parte, tenemos flujo vehicular normal en calle Carrera en ambas direcciones, mientras que calle Lautaro se mantiene aún con tránsito lento al llegar a calle Carrera. Tenemos tránsito normal en calles como José Joaquín Pérez, Centeno, Maratón, Iriarte, O'Higgins y Pedro de Valdivia. La ruta 60CH se encuentra con alto flujo vehicular, pero tránsito expedito tanto en dirección a la costa como en dirección al interior de nuestra región. Atención, a partir de las 8 de esta mañana se ha reabierto el paso fronterizo Los Libertadores, pero tanto el día de hoy como mañana miércoles y también el próximo jueves solo se permite el tránsito de transporte de carga desde Argentina hacia Chile. Los días viernes y sábado se permitirá el tránsito de transporte de carga desde Chile hacia Argentina y posterior a ello se evaluará por parte de las autoridades la habilitación para el tránsito de todo tipo de vehículos dependiendo de las condiciones climáticas y de seguridad de la ruta. Los horarios son como habitualmente ocurre en el verano, desde las 8 de la mañana hasta las 20 horas. Entérate de toda la información y detalle respecto a estas y otras noticias visitando nuestras redes sociales @TTIValparaíso en Twitter y Transporte Informa Valparaíso en Facebook. Transporte Informa es una plataforma del Ministerio de Transportes y Telecomunicaciones de Chile.
2: Muchas gracias, Pablo Rojas, con la información desde la Unidad Operativa de Control de Tránsito, con un completísimo informe a esta hora de la mañana. Nos vamos a la música, luego a la pausa y ya estamos de regreso.

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Muy bien, ya estamos de regreso para continuar. Ahí estaba la persiana americana con Soda Stereo, esta banda liderada por el gran Gustavo Cerati. 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Son las 9 de la mañana con 43 minutos. 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Saludos para Carolina, que a esta hora está en nuestra sintonía, va viajando a esta hora, escuchando la radio, nos llama y nos dice que nos escucha siempre, todos los días, cada mañana. Así que para ella, aquí está Enrique Martínez, Ricky Martin.

0: Martín con la canción Vuelve. Saludos para quienes disfrutan de la música a esta hora de la mañana, pero también de los temas de conversación, porque son súper importantes. Y voy a saludar de inmediato a quien nos acompaña a esta hora de la mañana. Tenemos ya contacto con los amigos de la Municipalidad de La Calera. Ahí está nuestra buena amiga Pilar Aramayo, a quien aprovecho de saludar. Parece que está media congestionadita, Pilar. ¿Cómo está? Buenos días.
1: Hola, Mauricio. Sí, caí como todo chileno con este tema del cambio de temperatura. Yo pensé que estaba en lista, pero bueno, aquí nos estamos cuidando para poder estar bien.
0: Se desabrigó las patitas la Pilar.
1: Me resfrió un poquito. Sí.
0: Hay que abrigarse, hay que cuidarse. Pilar, ¿cómo estamos? Cuéntame. Para hablar un

0: pesos en 3 líneas de financiamiento: apoyo deportista en formación, en proyección y alto rendimiento. Este trámite los deportistas lo tienen que hacer de manera presencial en la sala de conferencia del Estadio Municipal de La Calera, desde las 8:30 hasta las 14 horas. Y las bases y la ficha de postulación están disponibles también en nuestra página web www.lacalera.cl. Así que atención a todos los deportistas de nuestra ciudad, no se pierdan esta oportunidad que les permite sin duda seguir trabajando en el desarrollo de su disciplina.
1: Importante, ¿eh? La postulación a la beca deportiva municipal, que no puede esperar, porque es realmente buenísima esta ocasión que tienen las personas para obtener este beneficio que entrega la municipalidad, que es muy bueno, que ayuda muchísimo. Así es que el llamado es a que las personas puedan ser parte de este proceso. Pilar, te quiero preguntar por la renovación de la beca.
0: Bueno, este otro beneficio que entrega nuestro municipio hace muchos años ya, esta beca municipal para la educación superior. Precisar, como lo hemos hecho en los anteriores contactos telefónicos, Mauricio, que esta es el proceso de renovación, no es postulación, son los jóvenes estudiantes que fueron beneficiados este año en la primera.
1: A comienzo de año, claro.
0: Exactamente. Y ahora, hasta este viernes 21 de agosto, pueden renovar este beneficio que entrega nuestro municipio en la unidad social de Dideco. Este trámite es presencial y el horario de atención de la oficina de Dideco es de lunes a jueves de 8:30 a 13:30 horas y de 15 a 17, y los días viernes de 8:30 a 13:30 horas.
1: Perfecto.
0: Documentación súper importante que tienen que llevar los estudiantes: el certificado de alumno regular que nos corrobore que está estudiando una carrera al segundo semestre, y el certificado de concentración de notas del primer semestre.
1: O sea, queda hasta este viernes solamente. Hasta las 13:30 horas. Este viernes hasta la 1:30 del día se espera a la gente para que llegue con la documentación.
0: Así es, Mauricio. Así que, por favor, todos los jóvenes que todavía han podido hacer este trámite o que están esperando el certificado de la universidad, les solicitamos agilizar este trámite, porque es un beneficio que sin duda es un gran apoyo para las familias, ya sea para que los chicos puedan sacar fotocopias,
1: para
0: pasajes, su alimentación. Exactamente.
1: Bien, me parece muy bien. Qué bueno recordar, ¿eh? Vamos a estar recordando de aquí hasta el viernes, entonces, esta fecha que es tan importante para los jóvenes, para que tengan su renovación y puedan recibir ahí en esta segunda parte del año esta remesa que es tan importante y que ayuda mucho en estos tiempos, sobre todo a los jóvenes que tienen que viajar. La admisión escolar 2027, ya que estamos hablando de materia de estudio, te quiero preguntar cómo va este proceso de admisión para la temporada próxima del 2027.
0: Bueno, muy bien, Mauricio. Queremos extender esta invitación a todos los papás, a todos los apoderados que apuesten por la educación pública de La Calera. Contamos con 11 establecimientos educacionales en los niveles básicos y medios: el Liceo Pedro Valdivia y Las Acacias, que cuenta con enseñanza técnico profesional, y este año la Escuela Palestina, que también está impartiendo la enseñanza media. Queremos contarle que nosotros como municipio estamos comprometidos en mejorar los aprendizajes de nuestros alumnos. Contamos con proyectos educativos innovadores, atendiendo las necesidades de cada uno de los estudiantes. Además, recordar, Mauricio, dentro de los beneficios que entregamos como educación pública, el próximo año vamos a implementar la extensión horaria, un tipo de after school, en los niveles kinder y pre-kinder en 4 establecimientos educacionales. Tenemos el programa de integración escolar, tenemos el preuniversitario municipal totalmente gratuito, convenio de ingreso directo a Universidad de la Región de Valparaíso. Así que a todos los papitos y mamás que todavía no realizan este trámite, recordar que el 27 de agosto vence el plazo para postular al sistema de admisión escolar 2027.
1: Perfecto, me parece muy bien. Sigamos avanzando entonces este proceso de admisión escolar 2027, que ya está corriendo y que, bueno, las personas pueden comenzar a buscar información, acercarse para tener más clarita la película de cómo es este proceso, ¿cierto?, para sus chicos durante el proceso escolar en la comuna. Hablemos del programa de turismo familiar Olmué. ¿Cómo ha funcionado esto?
0: Esto es una iniciativa muy bonita, Mauricio. Esto es un trabajo colaborativo que realiza la Oficina Municipal de Turismo junto con Cernatur, que este año van a realizar un viaje muy entretenido, un fin de semana desde el 25

0: al 27 de septiembre. Las inscripciones se realizan en la oficina de turismo que está ubicada en nuestro ex edificio consistorial, JJ Pérez número 65, y está dirigido principalmente a familias que cuentan con una ficha de registro social de hogares que no supere el 80% de vulnerabilidad. Acá, Mauricio, este programa es muy entretenido porque contempla desde el traslado, la alimentación, los tours, el alojamiento, con un copago bastante accesible. Por ejemplo, para los adultos desde 13 años y más pagan 31.200, los niños de 4 a 12 años pagan 20.800 y los menores de 4 años no pagan. Así que todavía las familias que no se han decidido aprovechen esta instancia para poder compartir, disfrutar de hermosos paisajes como lo hay en Olmué. Perfecto. La recepción de los documentos y copago es hasta el 20 de agosto y los cupos son limitados.
1: Oye, estaba viendo los valores ahí, realmente...
0: Baratísimo.
1: Sí, está súper, súper accesible para... A veces hay que hacerse un cariñito y cuando está la posibilidad de poder salir un ratito, digo yo, hay que hacerlo, hay que aprovecharlo.
0: Aparte, Mauricio, que estos viajes cuentan con seguro. Entonces, cada uno de los integrantes de la familia va con un seguro. Y como te decía, es una instancia mejor que todavía pueden disfrutar de alimentación, de alojamiento, de tours, todo por el copago que les mencioné hace unos minutos.
1: Perfecto, me parece muy bien. Y hablemos del 22º Campeonato Regional de Bochas, que me parece se va a desarrollar a partir de mañana, ¿o me equivoco?
0: Así es, mañana, miércoles 19 de agosto, La Calera va a ser sede del 22º Campeonato Regional de Bochas para Escuelas Especiales. Se realiza en nuestro Colegio Jesús de Nazaret, que está ubicado aquí en Maratón, esquina Alonso Sumaeta. Yeah. Esta actividad es totalmente gratuita, se comienza a partir de las 10 de la mañana, se va a jugar durante todo el día. Este año son 8 los equipos que van a participar en este campeonato. Bueno, y recordar también que esta iniciativa fomenta el deporte, la inclusión, la sana competencia. Y nosotros como Calera estamos súper orgullosos. Recuerda que no hace mucho tiempo nos convertimos en bicampeones mundiales. Los niños del Colegio Jesús Nazaret ganaron el campeonato internacional en Irlanda del Norte y después en Shanghái, China. Así que esta es una linda iniciativa y qué mejor que apoyar a nuestros estudiantes del Colegio Jesús de Nazaret en este tipo de actividad.
1: Me parece. Perfecto. Se nos viene el natalicio y el desfile de Bernardo Higgins, ¿cierto? O sea, con respecto al natalicio de Bernardo Higgins, este desfile comunal que ya se ha hecho habitual.
0: Bueno, este es un desfile que se hace en conjunto entre la Municipalidad de La Calera y la Junta de Vecinos de la población O'Higgins. Como tú bien lo dices, la vamos a realizar esta ceremonia cívica el jueves 20 de

0: final, ¿cierto? Para que la gente vaya, se va a ubicar en un lugar cómodo, va a quedar muy bien ubicado, ¿cierto? Y va a poder presenciar un espectáculo de primer nivel.
1: Bueno, y el día sábado 22 de agosto, Mauricio, a las 6 de la tarde, también en nuestro centro cultural, vamos a desarrollar una jornada llena de música, emoción, con el concierto coral de Amigos del Canto, que está integrado por personas mayores, el coro municipal del adulto mayor, yeah, integrado actualmente por 18 personas, bajo la dirección del profesor Sebastián Letelier, quienes van a hacer un recorrido por distintos géneros y expresiones de la música chilena y latinoamericana. Así que invitamos a todos los vecinos y vecinas que acompañan a nuestras personas mayores en esta hermosa presentación del concierto coral Amigos del Canto. Por supuesto, la entrada es liberada, sábado 22 de agosto a partir de las 6 de la tarde en nuestro centro cultural.
0: Perfecto, me parece muy bien. Pilar, ¿algo más que quiera agregar?
1: Bueno, Mauricio, recordar la invitación mañana a nuestro 22º campeonato regional de bochas de escuelas especiales en el Colegio Jesús de Nazaret, y también invitarlos a que estén atentos a nuestras redes sociales, porque ya próximamente, acercándose a fines de agosto, vamos a estar publicando las actividades que tenemos desarrolladas. Ya estamos preparándonos para el mes de la chilenidad.
0: Perfecto, me parece muy bien. Bueno, a seguir con el calendario de actividades. Ya luego se nos viene septiembre, Panteras Chilenas, y harto colorido para poder celebrar, ¿cierto?, un nuevo aniversario patrio. Pilar, me imagino que, bueno, el llamado, y vuelvo a reiterar, es para los jóvenes, para que se acerquen a la segunda, bueno, a lo que tiene que ver, ¿cierto?, con esta renovación de esta beca municipal, para que no la pierdan. Vuelvo a insistir, el llamado para que vayan, no dejen pasar y esperen el último día para hacer el trámite, porque es un beneficio que entrega el municipio y que vence impostergablemente este día viernes a partir de las 13:30 horas, cuando ya no haya nada más que hacer y diga uno, hoy yo no sabía. Así que las mamitas, a estar muy atentas ahí con su hijo, infórmenle para que hagan todo el trámite de manera presencial en las oficinas de Dideco.
1: Y mañana también recordar, Mauricio, que vence el plazo para postular a la beca deportiva municipal en nuestro estadio municipal, en la sala de conferencia.
0: Perfecto, me parece muy bien. Pilar, como siempre, grato tenerte, recupérate, cuídate, y estamos en un nuevo contacto el próximo día martes.
1: Así es, Mauricio, un abracito muy grande para ti, un saludo cariñoso para todos los auditores de Radio El Observador. Que tengan buen día.
0: Que estén muy bien, Pilar, ¿eh? Buenos días, muchas gracias.
1: Chao, chao.
0: Ahí estaba el contacto con los amigos de la Municipalidad de La Calera. Nosotros nos vamos rápidamente a la pausa. Ustedes no se separen de nuestra sintonía. Ya estamos de regreso.
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0: Muy bien, ya estamos de regreso junto a nuestros amigos de Servicios Funerarios Helen Campos que nos acompañan. Vamos a tomar contacto ya luego con una importante invitada el día de hoy. Me quedo con Milena Rojas, quien está en el Estudio 1. Milena.
1: Así es, Mauricio. Vamos a tomar contacto entonces con alguien que nos va a contar acerca de un colegio. Hay colegios que no, la gente no conoce, ¿eh? Hay partes donde la gente, son importantes, tienen una enseñanza coordinada, organizada, están certificados por el Ministerio de Educación, y sin embargo la gente no conoce que no sabe que existen. Y aquí en Calera hay colegios muy, muy buenos y que están escondidos en las sombras. Y nosotros vamos a conversar ahora con una directora de un colegio que nos va a contar de qué se trata y para que usted lo conozca también. Ya, por ahora quería contarles, mientras tomamos contacto, quería contarles un nuevo episodio en la disputa entre el diputado Javier Olivares del PDG y el alcalde de Olmué, Jorge Gil, porque se abrió esta polémica luego de que el parlamentario presentara ante la Fiscalía de Limache una denuncia por un eventual fraude al fisco que superaría, fíjese, los 131 millones de la municipalidad de Olmué. Olivares entregó antecedentes que incluyen comprobantes bancarios, contratos y órdenes de compra municipales. Según lo planteado en la denuncia, existiría un supuesto mecanismo mediante el cual un contratista habría entregado dinero que posteriormente sería restituido a través de contratos y adquisiciones municipales. Estos chanchullos que tienen, ¿no es cierto? Que

0: Medario se queda con la plata, etcétera, etcétera. Es todo un... la corrupción ahí se las arreglan como para hacer este tipo de cosas, pero esta es solamente una denuncia, no sé, hay que investigar si es así o no es así. La presentación solicita además investigar un presunto direccionamiento de procesos de licitación durante los años 2024, 25 y 26. Pero esta información se la va a entregar con más detalle en un ratito más el periodista Juan Pablo Rojas, porque nosotros nos vamos a ir a lo que le estábamos contando, a esos colegios que queremos conocer, qué es lo que hacen, dónde están ubicados. Al sector norponiente de La Calera, y estamos con Cecilia Astudillo, que es la directora del Colegio San Francisco de La Calera. ¿Lo escuchó hablar usted? ¿Cómo está, directora?
1: Muy bien, Milena. Hola, ¿cómo están ustedes?
0: Hola, muy bien. Qué bueno tenerla con nosotros acá en la mañana en directo para que nos cuente, porque yo le decía a la gente que de repente hay colegios que están y llevan harto tiempo funcionando y hay personas que no saben que están.
1: Y no se conocen.
0: Claro, sí, que no se conocen. Cuéntenos un poquito sobre el Colegio San Francisco, dónde está ubicado, todo.
1: Ok, mire, el Colegio San Francisco está ubicado en calle San Miguel 789, en el sector de los Huertos Obreros.
0: Ah, ya, para ese lado. Ya.
1: Sí. Frente, cerquita de la Villa Valparaíso, ahí está San Miguel. San Miguel es una calle que es perpendicular a Cañaral.
0: Sí, es la calle donde está el CESFAM, ¿no? No.
1: Sí, no. Cerquita del CESFAM. Nosotros estamos a media cuadra prácticamente del CESFAM.
0: Cañaral, perpendicular. Ah, ya.
1: Y la calle del CESFAM es la calle 33.
0: Ah, bueno, la calle San Miguel.
1: Sí, y ahí está ubicado nuestro colegio, es un colegio particular subvencionado, ¿ya? Gratuito, que atiende bastante población vulnerable de nuestra comuna.
0: Ya.
1: Estamos ahí desde el año 2008, somos un grupo de profesores caleranos, uh-huh, que pudimos empezar a darle forma a este colegio por el amor que le tenemos a nuestra ciudad.
0: Ah, pero...
1: y también por el amor que le tenemos a la educación.
0: Pero se me ocurre la pregunta, ¿cómo se hace un colegio, directora? ¿Cómo uno tiene la idea? Me gustaría hacer un colegio. ¿Cómo se hace
1: Mira,
0: eso?
1: Hay algo que se llama rol base de datos. Todo colegio tiene que tener un rol base de datos, y nuestro rol base de datos es de un colegio que estaba antes, pero que era un colegio caro, que estaba en calle Carrera.
0: Ya.
1: Entonces, tú puedes vender tu rol base de datos.
0: Ya, pero tiene que estar, primero que todo.
1: Claro.
0: Ya.
1: Tiene que existir ese rol base, uh-huh, de datos. Bueno, y nosotros atendemos una población de alrededor de 150 estudiantes. Tenemos tecnología asociada, por ejemplo, cada sala tiene una Big Tablet, que es una tablet enorme instalada en la muralla.
0: ¿Ya?
1: Y que tiene muchas funciones. Y esos están en cada una de las salas. También tenemos en todas nuestras salas aire acondicionado, o sea que los niñitos no pasan frío en invierno y no tienen un calor insoportable en el verano, lo que da lugar a un ambiente de aprendizaje porque el niño está cómodo.
0: Directora, ¿y esto es de niños de hasta octavo?
1: De pre-kinder a octavo.
0: Ya, de pre-kinder a octavo.
1: Exacto.
0: 150 alumnos tienen. ¿Cuántos alumnos más o menos por sala? Es como bien...
1: alrededor de 20.
0: ¿20?
1: Sí.
0: ¿Y tienen alguna diferencia de la enseñanza tradicional? ¿Hacen algo distinto? ¿O se rigen estrictamente por lo que manda el ministerio?
1: Bueno, tenemos que regirnos por los lineamientos ministeriales.
0: Ya.
1: Pero... nosotros tenemos dos sellos, que una es la convivencia fraterna y el ambiente de trabajo inclusivo.
0: Ya.
1: Por lo tanto, la inclusión ahora es obligatoria en todos los colegios, en todas partes se está promoviendo la inclusión, pero nosotros venimos con esta idea de antes, entonces lo tenemos más consolidado. De hecho, nuestro ambiente de aprendizaje es muy acogedor para los niños que llegan, que se integran al colegio. Felizmente no tenemos problemas de violencia.
0: Ya. No hay bullying, no se han registrado casos.
1: No.
0: Ese tipo de problemas que están teniendo tantos colegios hoy en día también.
1: Ni peleas, ni golpes, bueno, peleas propias de los niños, claro, que de repente se enojan, lloran porque alguien les dijo algo, los chiquititos principalmente, pero no tenemos situaciones de disciplinarias graves.
0: ¿Y esto cómo se logra, directora?
1: Con alta paciencia, especialmente con buen trato. Nuestros profesores, bueno, nosotros además del grupo de profesores, que son alrededor de 10, 12 profesores, tenemos dos psicólogas trabajamos con el proyecto de integración PIE.
0: ¿Ya?
1: Tenemos dos psicólogas, una terapeuta ocupacional, tres educadoras diferenciales, tenemos psicopedagoga. Y el trabajo que realizamos justamente es en pro de no violentar a nuestros niños de ninguna manera. Cuesta al principio, pero los niños que van llegando se van adaptando a este sistema.
0: Uh-huh. Directora, ¿hacia dónde está enfocado el colegio? ¿Cuál es el objetivo de la del establecimiento? O sea, una persona que... porque todos vamos buscando colegio para nuestro hijo y de repente cuando salen, por ejemplo, indican ahí el objetivo, están, uno se va como empezando guía, a buscar como guía, claro.
1: Mira, principalmente que los niños sean felices, uh-huh, y se sientan acogidos al interior del establecimiento, que vayan con ganas, porque un niño que no se siente bien, que no se siente acogido, que no se siente contento con sus compañeros, no va a aprender. Uh-huh. O sea, eso es lo básico. Bueno, nosotros lejos, además tenemos excelencia académica.
0: Ya.
1: Entonces, no solamente no nos preocupamos de su felicidad, sino que también directamente de sus aprendizajes.
0: Uh-huh. ¿Y ya están abiertas las matrículas para el próximo año?
1: Claro que sí, las postulaciones. Ya. Y se cierran el 27 de agosto.
0: Ah, queda poquito.
1: Que aún tienen tiempo de postular.
0: Son postulaciones, entonces.
1: Sí, ya. Sí, son postulaciones.
0: ¿Cómo tiene que hacerla para postular?
1: ¿Cómo
0: tienen que hacerlo para postular?
1: En la nota en la lista, el Sistema Nacional de Postulación.
0: Ya. No es un sistema, el niño no tiene que ir a rendir examen, nada, sino que en la nota en la lista...
1: En absoluto.
0: Ya.
1: Nosotros no rechazamos alumnos de ninguna manera. Ajá. No tenemos ningún tipo de premisa para seleccionar.
0: Ya, me parece súper bien. Entonces, a todas las personas que se interesa por conocer cómo es este colegio San Francisco, dónde está, personas que no los conocía, vayan a verlos. A ver, invite usted, directora.
1: Sí, nosotros los invitamos a todos los apoderados que tengan niños entre pre-kinder y octavo año básico, que nos visiten en el colegio. Nosotros les mostramos nuestras dependencias, los niños vayan con sus niños para que nos conozcan y puedan elegir con conocimiento de causa.
0: Ya, dirección, algún teléfono, algún Instagram o Facebook.
1: Tenemos Facebook. En Colegio San Francisco de Asís.
0: Ya.
1: Nos pueden buscar en la página de Mineduc también. Y el teléfono en este momento no lo recuerdo.
0: Ya, no importa, pero ahí usted puede entrar entonces a la página Colegio San Francisco de Asís de la Calera.
1: Sí, exactamente.
0: El nombre muy bonito, ¿ah?
1: ¿Cierto?
0: Sí, sí.
1: Uno piensa,
0: sí,
1: al tiro en los
0: al
1: animales.
0: Al tiro los animales, sí. Ya, directora, muchas gracias por el contacto y para conocer un poquito más de este colegio que está ahí en la calle San Miguel. ¿Cómo?
1: San Miguel 789.
0: A ver, es que Mauricio me está diciendo algo. Dígalo al aire.
2: Creo que ya que estábamos acordándonos de algunos animalitos, hay una ardillita allá en el colegio.
0: Ah, una ardillita, sí.
1: Ah, sí, hay una ardillita desde hace mucho tiempo ahí en el colegio, efectivamente.
0: No me imagino más o menos qué puede ser. Ya, directora, muchas gracias. La dejo para que siga con sus funciones. Y bueno, lo vamos a ir a visitar también nosotros.
1: Vayan, vayan. Muchas gracias a ustedes.
0: Gracias. Buen día. Un abrazo. Que esté bien.
1: Chao, gracias.
0: Colegio San Francisco de Asís.
2: Sí.
0: Un colegio que yo no conocía, al menos no tenía idea que existía aquí en la calle.
2: Sí, yo sabía que existía ahí en ese sector, ya, de la calle San Miguel, pero no tenía mayores detalles, mayor información, y siempre es bueno conocer un poquito más.
0: De opciones.
2: De opciones que tienen los apoderados y padres, ¿cierto? Que muchas veces también llegan a vivir a estos sectores aledaños y que no tienen idea. Entonces, tienen una muy buena opción también para poder seguir educando a sus hijos.
0: Sí, qué bonita la entrevista. Me gustó, me interesó saber un poquito más de este colegio. 20 alumnos por sala.
2: Yo le decía una ardillita, saludo al
0: la ardillita, Panchito Valenzuela. Sí, tú te ardilla, referías, ¿ah?, a tu amigo.
2: Sí, pues, de tantas batallas. Cuando yo me inicié en el mundo de la radio, él estaba ahí con el programa Cosmo Deporte de hace muchos años.
0: Ah, es hombre de radio él.
2: Sí, pues.
0: Ah,
2: sí, ya, también, ya. También comentaba Francisco ahí con Leonel Yamet, con Eduardo Alfaro. Había un equipo en aquel entonces también de gente de radio, que ni le cuento.
0: Oye, y esos recuerdos son los que no se olvidan.
2: No,
0: hay recuerdos, imagínese, que no, hay cosas que no se olvidan, que uno recuerda tal cual lo que le pasó en cierto momento, en el trabajo, en algún momento del colegio o del primer trabajo, los compañeros que tuvo, esas cosas no se olvidan.
2: Mire, un día me invitaron a salimos después de un partido a toparnos un refrigerio. Yo le estaba hablando de aquellos años, en un Fiat, pero que no tenía ni freno, imagínese.
0: Ya me imagino, no.
2: Le pusimos el seguro a las puertas y después no lo podíamos abrir para salir, imagínese. Oiga, así, bueno, no es como para contarlo, pero ahí está ahora para ponerle un poquito de jocosidad.
0: Son esos recuerdos que están ahí latentes. Como hubiera visto uno una película y quedan esas imágenes importantes dentro de uno, se olvidan más.
2: Imagínense que teníamos que tirar un cable detrás de cada arco para poder transmitir los partidos en aquella época. O sea, casi de una manera bastante, bastante, no artesanal, pero sí sacrificada.
0: Precaria.
2: Para poder transmitir en aquel. Es que esa era la tecnología que existía, no había otra.
0: Claro.
2: Para poder transmitir los partidos, para llevar la emoción. Colocábamos un comentarista detrás de cada arco, imagínate. Entonces, así trabajábamos en aquellos años, a fines de los 80, comienzos de los 90.
0: Y ahí está, esa es la ardilla, la que tú dices.
2: Sí,
0: ahí está la ardillita del Colegio San Francisco.
2: Sí, pues, hijo de un diácono muy querido por muchos años acá en la comuna de La Calera, don Francisco Valenzuela. Así es que también Panchito ahí.
0: Ahí saludos muy para conocido. Panchito, entonces. Si nos está escuchando,
2: está
0: saludos.
2: Está preparándolo a los chicos ahí para el desfile.
0: Ah, es que verdad, sí.
2: Nos vamos a ir a la pausa de las 10:30 en compañía de la música. No se separe de nuestra sintonía, que ya regresamos.

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Ahí estaba Roxette, una reina va detrás de un rey. Así se llama esta canción, para quienes han estado preguntando, en su versión en español, de una canción que, bueno, ya tiene sus años y que también forma parte, ¿cierto?, de nuestra programación habitual, llena de éxitos, dedicadas a todos los amigos que están siempre en sintonía de la radio. Porque para nosotros es tan importante llegar a mucha gente, poder compartir y disfrutar la música, la entretención, todo eso. Y más. A través del 105.5. ¿Cierto? Sí, claro que sí. Oiga, y para ello yo les quiero recordar nuevamente que tienen plazo para publicar el aviso económico hasta el día jueves. Mira con que hoy es miércoles, ¿eh? Hasta el día jueves, hasta pasado mañana, a eso de las 13:30 horas, para publicar los avisos económicos. ¿Por qué le digo esto que es tan importante? Porque no espera hasta última hora para poder publicar su aviso, ¿sí? Que llega a miles y miles de lectores en toda la región. Así es que es una muy buena alternativa para aquellas personas que andan buscando muchas veces poder vender, permutar, regalar, arrendar, ¿cierto? Hay personas que arriendan terrenos, por ejemplo. ¿Eh? Sí. A propósito, quiero mandarle un saludo a mi buen amigo. Sí, debe estar escuchando la radio por ahí en algún lugar. Para Guillermo, ¿eh? Para Guillermito Anabalón, compañero de curso de Mil Batallas, en el Orfeón Cemento Melón también, hincha de Unión La Calera, que sí, está con, debe estar con licencia médica todavía, así es que si es así, que se cuide, se debe estar recuperando ahí, a ver si ya luego lo vamos a visitar, que tenga una pronta recuperación ahí de parte de todo el equipo de la Junta, ¿ah? De los ex alumnos ahí del Liceo Industrial de aquellos años. No, ¿para qué vamos a decir de qué año? De aquellos años no. importante. Otro saludo al Mauro Órdenes también, que escucha la radio por allá por el Melón. Siempre está en sintonía. Al Iván, a Pavés, por allá por el sector de La Peña. Ayer lo divisé por ahí. Así es que saludos para él. Al Cristian Villegas, ahí. Otro hombre de Mil Batallas. Sí, saludos para el Cristian. Y a tantas personas que siempre escuchan la radio y que de una u otra forma se acompañan de nuestra programación. Porque están siempre, siempre en sintonía, compartiendo con nosotros estas canciones que no pueden faltar y que marcan la jornada del martes. No te cases ni te embarques. Sonido italiano que llega con Albano y Romina.

Muy bien, vamos a continuar con la programación. Son las 10 de la mañana con 52 minutos, las 10 con 52. 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

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Con ello les acompañamos, nos vamos a la música, luego la pausa y estamos de regreso.

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Muy bien, ya estamos de regreso para continuar con ustedes. Solo recordarles a todos que nuestra programación les acompaña hasta las 12:30, como es costumbre, como es habitual, todos los días, de lunes a viernes, estamos junto a ustedes compartiendo esta selección musical de grandes intérpretes. Nos pueden llamar durante la mañana, tiene algún saludito para saludar a alguna persona en particular que está de cumpleaños, ya sea limpar las perezas ahí con algún amigo, con alguna polola. Mándenos sus saluditos a través de nuestra línea telefónica, el 33-234-2215, o bien lo puede hacer a través de nuestro teléfono, ¿sí? Que tiene su fono WhatsApp. Se me perdió el teléfono. Ya. El teléfono WhatsApp, que es el teléfono de la radio, el más 569-8249-1573. ¿Ya? Que es el WhatsApp de la radio. A cualquier programa usted nos puede llamar, o sea, enviarnos un WhatsApp, un mensaje a través de esta aplicación, ¿cierto? Que es tan amigable para muchos y que para muchos es más fácil enviar un mensaje de audio o enviar un mensaje de texto a través de la casilla de WhatsApp que está disponible para todos ustedes, auditores y auditoras de la radio. Los Enanitos Verdes, Luz de Día se llama lo próximo.

0: Muy bien, ya estamos de regreso. Son las 11 de la mañana con 22 minutos. Vamos a estar hablando un poquito de deportes, de el panorama, cómo se visualiza. Oiga, me sopló un pajarito por ahí que al técnico de Unión La Calera le habrían renovado contrato. Me pagaron Ricardo Maturana ayer para
1: fue contarme. El Gino, no hay que creerle.
0: No, fue el Gino, pero que le habrían renovado al técnico por dos temporadas más. Mire, yo a esta altura, ¿qué quiere que le diga? Me podría esperar cualquier cosa, así es que no me resulta quizás descabellada la idea de lo que me dijo este señor en el centro de La Calera ayer como a las 6:30 de la tarde.
1: Yo creo que eso es parte de la mitología nomás.
0: De lo que se dice.
1: Sí, de los mitos urbanos, donde se encuentra también, dentro de esos mitos...
0: Así como los cuentos bajo la cripta.
1: De esos mitos está en que los dirigentes quieren que Calera descienda.
0: Claro.
1: ¿Cuál es el otro mito? La NFP nos quiere perjudicar y quiere que Calera descienda.
0: Claro.
1: Por culpa de Sergio Jadue, ese también es otro mito. Los jugadores van para atrás, le están haciendo la cama. Todos esos son mitos nomás, pues aquí hay algunas cosas claras. Calera juega mal, tiene un plantel desbalanceado, desequilibrado, corto y un técnico que está nublado. Nada más, no hay otra explicación. Y aparte de eso, que también está al lado de la dirigencia, que armaron un plantel que con poca plata.
0: Incompetente.
1: Claro. Entonces, ese es el. Son los condimentos de la tormenta perfecta. ¿Usted quiere una tormenta perfecta? Meta. Dirigente amarrete, que tienen poco ojo para elegir jugadores. Incluya un gerente deportivo que ya lo había hecho mal en San Luis y lo trajeron a Calera como Martín Garretón.
0: Para hacerlo más mal
1: todavía. Métale a un técnico que el año pasado lo trajiste para salvarte, que de 7 partidos ganó 2 y perdió 5. Jugadores que en su mayoría venían no jugando ni teniendo continuidad en su equipo, con poca jerarquía alguno. Y ahí tienen.
0: Pero qué terrible.
1: Resta de puntos, hay otro condimento para el caldo.
0: Estoy enfermo de los nervios.
1: Tormenta perfecta.
0: La gente me decía ayer, Mauri, pero qué terrible, estoy enfermo de los nervios, me decían algunos, ya señores mayores, ¿eh?
1: Pero.
0: Y es que, ¿sabes qué pasa, Ricardo? Yo creo que como no hay, pasan las fechas, seguimos perdiendo, seguimos dando ventaja, y por parte de los dirigentes no hay ningún cambio. O sea, yo creo que cualquiera se enferma así, que quiere el club, porque aquí estamos hablando del cariño que uno le tiene al club, del caballero que junta sus luquitas durante el mes para privarse de otras cosas por ir al estadio a apoyar a Unión La Calera, pero ve que no sé, pues es como conversar con una muralla.
1: Sí, pues no, bueno, y como te decía, eso del contrato. No digo que no pueda ser posible, puede ser. Que estén entregados ya al descenso y digan, bueno, ¿para qué vamos a ir a buscar un técnico?
0: No, pero eso sería de mediocre de segundo.
1: Sí, no.
0: Porque quedan 11 fechas, todavía hay opciones.
1: El equipo, tampoco creo yo, el club o la gente o qué sé yo, no resistiría que... Están pidiendo ahora que se vaya el técnico, no resistiría que verlo en la DEMA encima dirigiendo Calera. No creo que pase... ¿Qué pasa?
0: Así es que, bueno.
1: No se descarta, no se descarta.
0: Claro, pero.
1: Oye, por el otro lado, en Quillota están contentos, están felices. Anoche ganó San Luis.
0: ¿2-0?
1: 2-0 a Deportes Santa Cruz.
0: De estar contento don Fernando ahí en Quillota, por La Palma. Escucha siempre la.
1: ¿Sí? Claro. Sí, pues no, como todos los hinchas de San Luis. San Luis quedó tercero en la tabla. Tiene 32 puntos junto a Magallanes. Está a. 3 puntos, si no me equivoco, o 2 puntos del segundo, que es Santiago Wanderers, y quedó a 6 de Cobreloa, que es el puntero del campeonato. ¿No? Confirmando la muy buena campaña que ha hecho Humberto Suazo en su debut como técnico. Por ahí.
0: ¿Pero le alcanzará el equipo para llegar a fin de año con este rendimiento? La pregunta que se hacen todos.
1: Puede ser. No queda mucho tampoco si están jugando la fecha. Bueno, quedan 11 fechas también.
0: Igual que en primera.
1: Recordemos que hay una liguilla.
0: Claro.
1: Suponiendo que no le da el puntaje como para ser campeón directamente, que en este momento
0: está encaminado
1: a que Cobreloa sea el puntero. Me está llamando Kiko. Kiko, estoy al aire, te llamo enseguida. Estoy aquí con el Mauro Valencia, me cortó el tiro.
0: Estar escuchando la radio.
1: Pero si no le da, digamos que Cobreloa en este momento es el que está mejor aspectado y pareciera, le ha pasado en otra oportunidad que se le, como se dice en el mundo del fútbol, se le caga el bistec a Cobreloa, ha estado en esa instancia, puntero, qué sé yo, pero pareciera que Cobreloa va a ser el equipo que va a ascender directamente. Y ahí lo que viene después es el segundo que espera a que se desarrolle la liguilla
0: y salga el que lo va a enfrentar.
1: El que salga que lo va a enfrentar. Oye. Ahí, en esa instancia, está San Luis en este momento. En liguilla.
0: Se le quemó el pan a Copiapó el año pasado dos veces. De haber salido campeón de manera directa, porque hasta la última fecha tenía todas las posibilidades de ser el campeón y subir.
1: Es difícil el campeonato de primera vez.
0: ¿Y perdió con la U de Conce después?
1: Claro. La U de Conce está ahí. O sea, se metió en la liguilla, la U de Conce. Y si no me equivoco, se metió como sobre el final de la,
0: claro,
1: de la liguilla.
0: Claro.
1: Y ascendió.
0: Recuerde que jugó con Deportes Concepción ese partido.
1: Cobreloa.
0: No, Copiapó. El año pasado.
1: No, Cobreloa.
0: No, si Copiapó era el que peleaba la punta, ¿no?
1: Mira, Mauro, no peleamos al aire porque si no. No. Yo tengo en la mente.
0: No, pero si Cobreloa no subió,
1: po. No, po. Pero jugó la final con Deportes Concepción.
0: No, jugó, parece que el paso para. ¿O no? Ya, bueno. El asunto es que Copiapó se chingó, como dicen ahí. Se le quemó el pan en la puerta del horno. Y. No, si Copiapó perdió con los dos equipos.
1: Bueno, puede haber sido que haya perdido con
0: Concepción, perdió como 4-0.
1: Pero el hincha San Luis no le está importando mucho Deportes Concepción al lado de Conce. Están felices con el triunfo de ayer a Deportes Santa Cruz. Se pegaron un salto, estaban de octavo, parece San
0: Luis. Claro, como noveno por ahí.
1: Noveno por ahí.
0: Y de ahí llegaron a.
1: Y eso
0: a
1: habla de lo ajustada que está la tabla en la primera vez.
0: Sí, porque tú pierdes dos partidos y quedas amarrado ahí. Pero San Luis lo ha hecho bien, ¿eh? Porque ¿cuántas fechas ya lleva ganando?
1: No, Marta, hace rato que no pierde San Luis.
0: Sí.
1: Mira, la tabla está así, en la B. Cobreloa tiene 38 puntos, el líder. Segundo, Santiago Wanderers con 35. Tercero, Magallanes y San Luis con 32. Mira la apretada que está la tabla. Quinto, Antofagasta y Puerto Montt y La Unión con 31.
0: ¿Ya?
1: Octavo, San Marcos de Arica y Copiapó con 30. O sea, entre el noveno y el tercero, en este caso, hay dos puntos de diferencia.
0: O sea, cualquiera puede pasar.
1: San Luis puede perder este fin de semana y gana Copiapó y San Luis puede quedar noveno o décimo al tiro, del tercero al noveno puesto. Para completar la tabla, décimo está Recoleta con 27, un décimo Temuco con 25, más abajo Iquique con 22, Curicó Unido y San Felipe con 20, Santa Cruz con 16 y Rangers con 6. Así está la tabla de la primera B, donde, repetimos, San Luis ayer tuvo un buen triunfo.
0: Un buen triunfo, en una cancha complicada, como decías tú, llena de barro.
1: Este era puro barro.
0: Estaba, pero el barrial no va ahí en ese partido. Yo no sé cómo se juega fútbol profesional en esas canchas. Bueno, como que la primera vez no importa mucho, parece, en la NFP.
1: Esperemos no tener que comprobarlas en vivo y en directo.
0: Espero que los Pini vayan a darse una vueltecita por la cancha de Santa Cruz, para que vean dónde les puede tocar si es que no.
1: Con sus zapatos de charol.
0: Claro, con sus zapatos. Zapato de charol. Ya, bueno, Ricardo, saludo a la gente de San Luis, que está contenta. Ojalá que termine bien el año para que puedan ascender al fútbol de la primera
1: para
0: división.
1: Y Galera se sale para tener clásico en primera división.
0: Claro, para tener clásico en primera división.
1: Sí,
0: que he esperado por mucho. Bueno, los hinchas de Unión La Calera han estado esperando a San Luis por varios años, así es que esperemos que esta oportunidad sea para el equipo canario.
1: Gracias, Mauro.
0: Don Ricardo, que esté bien.
1: Igual.
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0: regreso para continuar con ustedes compartiendo esta jornada del día martes. 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Vamos a conocer el adelanto de las principales noticias que se nos vienen ya luego a las 12:30 en Informa Todo, bajo la lectura de Milena Rojas, quien ya se encuentra acá junto a nosotros para darnos una pincelada de lo que será luego Informa Todo, Milena.
1: 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Suma y sigue, 964 horas de atención se perdieron en los spam de El Melón, porque los pacientes que tenían agendadas y confirmadas sus citas no asistieron. Por otro lado, también en Nogales una buena noticia, porque se adjudicaron casi 198 millones de pesos para construir nueva sede vecinal en la comuna de Nogales. Diputado Javier Olivares denuncia presuntas irregularidades por más de 131 millones de pesos en Municipalidad de Olmué. San Luis ganó anoche en Santa Cruz y le mete miedo a los punteros. Los canarios quedaron a 6 puntos del líder Cobreloa. Colegio Jesús de Nazaret de La Calera será sede del Campeonato Regional de Bochas de Escuelas Especiales. Paso Los Libertadores reabrió hoy martes tras 34 días de cierre por mal tiempo, solo para transporte de carga terrestre. Villa Terracruz cambia de rostro con la renovación integral de su plaza y multicancha. Todas estas noticias y más, todo con sus detalles, se los contamos a las 2:30 en Informa Todo.

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bien, ya estamos de regreso, son las 12:08. Recuerde que hasta las 12:30 les acompañamos con este día bastante primaveral, anticipando lo que puede ser un mes de septiembre ya para muchos un poco más normal, más tranquilo, quizás con más días fríos que con lluvias, pero según lo que leía por ahí, el fenómeno del Niño, que si bien ha mermado en intensidad con los sistemas frontales que lo han afectado durante los últimos días, no se irá tan fácil y va a seguir acompañándonos durante el resto del año y muy posiblemente hasta el mes de enero, con precipitaciones las que podrían por ahí producir complicaciones en el mundo agrícola. ¿Por qué complicaciones? Porque muchas siembras, muchos árboles frutales en esta época ya comienzan a florecer. Es el caso de los duraznos, los membrillos, en fin. Y con estas lluvias que aparecen entre medio, les entra un hongo, la hortaliza. Tantos productos que se consumen y que se cosechan en época de primavera y verano. Así es que por ahí no es menor, tiene puesto al mundo agrícola ahí de manos en la cabeza, porque si este fenómeno continúa y no se para por ahí por los meses de septiembre, octubre, va a ser complicado para muchos y muchas que trabajan la tierra en esta época del año y que esperan tener sus cosechas, sus siembras de buena manera. Sí va a haber harto pastito, sí va a haber harto forraje, eso ya se comienza a notar en los cerros. Por lo menos nosotros tenemos una vista desde el segundo piso de los estudios de la radio hacia el Cerro de la Calera y está pero con un verde maravilloso, así es que es muy probable que nos acompañen estos colores en los cerros durante buena parte de este año 2026 que nos queda. Vamos a ir a la música. Recuerde, luego viene a las 14 horas Pulso Deportivo con Ricardo Maturana.

vamos a ir con la canción que marca la jornada. Esta canción que seguramente va a traer gratos recuerdos a mucha gente que está en nuestra sintonía. Es una balada que tomó enorme fuerza a principios del año 1982, pero que pasó sin pena ni gloria para muchos, porque con el paso del tiempo se convirtió en un verdadero éxito. Fue lanzada el 17 de mayo de 1982. Es una exitosa balada de la banda estadounidense Chicago, que le puedo decir que está escrita por Peter Cetera y David Foster, quien llegó a convertirse posteriormente, con el paso del tiempo, en el número uno del Billboard Hot 100, que marcó el renacer comercial del grupo, transformando su estilo clásico de rock con metales hacia un sonido pop de baladas suaves. ¿Qué le puedo contar? Que alcanzó, bueno, el número uno en los Estados Unidos y de ahí pasó 12 semanas en el top 5. Habla del arrepentimiento, la vulnerabilidad y el dolor de admitir errores para salvar una relación que está completamente rota. A menudo se conecta de forma directa con el tema más rockero, como si fuera un segundo movimiento. Este estilo que le pone Peter Cetera a esta canción nos lleva a disfrutar de uno de los éxitos que seguramente a muchos les va a encantar. Es difícil decir lo siento en su traducción al español. Esta canción maravillosa de Peter Cetera o de Chicago, Hard to Say I'm Sorry. Es difícil decir lo siento. Chicago ya suena en la comunidad de la mañana en directo.

Muy bien, nos vamos ya. Muchas gracias por la sintonía. 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Como siempre, ellos nos acompañan y presentan este espacio dedicado a los grandes exponentes de la música de todos los tiempos. Siempre con la mejor información y recordándoles a todos ustedes que luego ya llega Informatodo a las 12:30. Un abrazo, cuídense mucho, que estén muy bien. Luego llega Milena Rojas y a la 1 Radiograma con Bio Bio la radio. Un abrazo, cuídense mucho.

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4: Suma y sigue, 964 horas de atención se perdieron en los SFAM del Melón porque los pacientes que tenían agendadas y confirmadas sus citas no asistieron. Diputado Javier Olivares denuncia presuntas irregularidades por más de 131 millones de pesos en Municipalidad de Olmué. Tres proyectos por más de 533 millones de pesos renovarán espacios comunitarios de Nogales y El Melón. San Luis ganó anoche en Santa Cruz y le mete miedo a los punteros. Los canarios quedaron a 6 puntos del líder Cobreloa. Colegio Jesús de Nazaret de La Calera será sede del campeonato regional de bochas de escuelas especiales. Paso a los Libertadores reabrió hoy martes luego de 34 días de cierre por mal tiempo, solo para transporte de carga terrestre. En la comuna de La Cruz, Villa Terra Cruz cambia de rostro con la renovación integral de su plaza y multicancha. Los detalles de estas y más noticias ahora en Informa Todo, no se mueva del dial.
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2: Hola, muy buenas tardes, ¿cómo están? Bienvenidos, bienvenidas a la sección de noticias, a esta nueva edición de Informa Todo. Hoy día martes 18 de agosto, ya estamos listos entonces para comenzar con este programa, para contarles las principales noticias que han ocurrido en estas últimas horas, no solo en la provincia de Quillota, sino ampliamos también hacia toda la región de Valparaíso. Las principales informaciones, un trabajo del equipo de reporteros y periodistas de la empresa periodística El Observador. Por acá les habla Milena Rojas, estoy junto a Milton en los estudios de Radio Observador, también en conjunto con Radio Quillota. Contentos muchos hoy día por este día primaveral, ¿cierto? Por la mañana que hace mucho rato la gente esperaba, una mañana así, entre nubes y sol primero, después se despejó completamente, temperaturas agradables por la mañana y por la tarde las temperaturas bordearán los 20 grados a eso de las 15 horas. Por la noche, 12 grados de temperatura a eso de las 23 horas. Así que muy lindo el día primaveral de hoy. Vamos con las informaciones de inmediato. Bueno, suma y sigue, como le dijimos en titulares, van 964 horas de atención que se perdieron en el CESFAM solo en el mes pasado. Los pacientes tienen agendadas las horas, confirman sus citas, pero no llegan a atenderse y les quitan el cupo a alguna persona que queda en lista de espera. Nos cuenta con detalles Mauricio Valencia.
3: Gracias, Milena. Por un nuevo mes, las estadísticas del Departamento de Salud de la comuna de Nogales registran una importante pérdida de atenciones a pacientes, los que no llegaron hasta los dos más importantes centros sanitarios de la comuna, pese a que los requirentes tenían sus citas de atención por parte de los profesionales agendadas y confirmadas. Las cifras del reciente mes de julio indican la pérdida de 657 horas de atención en el CESFAM de El Melón y 307 en el de Nogales, con un total de 964 citas de atención perdidas por los profesionales médicos, odontólogos, matronas, kinesiólogos, psicólogos, fonoaudiólogos y hasta nutricionistas. El problema de la pérdida de las citas con los profesionales de la salud en Nogales y El Melón ya es endémica, pues en los meses anteriores se registraron cifras similares y superiores en algunas oportunidades, lo que afecta más que a los que asisten a las citas, dejan sin atención a personas que esperan a

0: agendar una cita. Ante la situación, el Departamento de Salud de Nogales desarrolla una campaña destinada a que los pacientes que tengan una hora agendada y a la que el paciente no pueda asistir, que avise con anticipación a su CEFAM. De esta manera, el cupo podrá ser reasignado a otra persona que sí necesita la atención. 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
1: Bien, y buena noticia también para Villa Terra Cruz de la Cruz, porque cambia de rostro con la renovación integral de su plaza y de su multicancha, nos cuenta la periodista Natalia Morales.
2: En su etapa final ya se encuentra el proyecto de mejoramiento integral de la plaza y la multicancha de la Villa Terra Cruz en la comuna de La Cruz. La iniciativa es financiada con un monto aproximado de 159 millones 400 mil pesos provenientes de la Subsecretaría de Desarrollo Regional y Administrativo a través del Programa de Mejoramiento Urbano, el PMU. El proyecto nació a partir de distintas instancias de participación ciudadana desarrolladas junto a la comunidad, donde los propios vecinos plantearon las principales necesidades del lugar. Los equipos municipales se encontraron en esta etapa con una multicancha y una plaza sumamente deterioradas en la Villa Terra Cruz. La situación inicial daba cuenta de un espacio con pocos juegos infantiles, sin pavimentos, iluminación insuficiente, escaso mobiliario y sin condiciones adecuadas de accesibilidad hacia la plaza, la multicancha y la sede social. Además, la cancha se encontraba en malas condiciones. Con la intervención que se está ejecutando, se busca cambiar por completo esta realidad. Las obras incorporan nuevos juegos infantiles y modulares para distintas edades, superficies de caucho para amortiguar eventuales caídas, accesibilidad universal, mejoramiento de los pavimentos y una mesa de ping-pong, además de toldos vela y alumbrado peatonal para iluminar el área de la plaza. Respecto a la accesibilidad, el diseño contempla pavimentos de hormigón y hormigón pigmentado, guía táctil para personas ciegas, caucho continuo y cruces peatonales con accesibilidad universal. En cuanto a la renovación de la infraestructura deportiva, la multicancha será completamente renovada con cierre perimetral y demarcaciones que permitirán la práctica de voleibol, baby fútbol y básquetbol, junto con proyectores destinados a iluminar el recinto. El proyecto de iluminación contempla específicamente 12 luminarias tipo farol LED y 8 proyectores LED distribuidos entre la plaza y el sector deportivo. Las obras en la Villa de Terra Cruz ya se encuentran prácticamente terminadas mientras se desarrolla el proceso necesario para concretar el empalme eléctrico por parte de Chilquinta. Una vez que finalice esta etapa, el espacio será entregado a la comunidad. 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
1: Un nuevo episodio en el enfrentamiento entre el diputado Javier Olivares y el alcalde de Olmué, Jorge Gil, se conoció luego de que el parlamentario presentara ante la Fiscalía de Limache una denuncia por eventuales irregularidades en el uso de recursos públicos de la municipalidad de Olmué. El conflicto entre el diputado Javier Olivares y el alcalde Jorge Gil, ya lo conocemos, viene hace varios meses, donde en una ocasión Javier Olivares fue agredido durante una actividad del Club Deportivo Montevideo en Olmué y dos personas fueron detenidas y formalizadas por atentado contra la autoridad. Ahora la disputa, después de varios episodios más, la disputa vuelve a escalar luego de que Olivares denunciara ante la Fiscalía posibles irregularidades en la municipalidad por más de 131 millones de pesos y que estarían relacionadas con contratos, órdenes de compra y pagos realizados a un proveedor municipal. Olivares sostuvo que será la Fiscalía la encargada de determinar si los antecedentes presentados constituyen algún delito y si existen responsabilidades por parte de funcionarios municipales o de otras personas. Frente a estas acusaciones, el alcalde Jorge Gil rechazó que exista una supuesta red interna dentro del municipio y aseguró que su administración no encubrirá a ninguna persona si se encuentra comprobado que cometió alguna irregularidad y ordenó entonces iniciar un sumario administrativo. Como parte de esa investigación interna, un funcionario municipal fue suspendido de sus funciones y deberá prestar declaración. También será citado el proveedor mencionado en los antecedentes presentados por Olivares. Ayer, Olivares solicitó a la Contraloría Regional de Valparaíso realizar una investigación especial para revisar los pagos efectuados a este proveedor en 2024, 2025 y este año. Los procesos de licitación también que le fueron adjudicados. De esta manera, los antecedentes entonces serán revisados por distintas vías. La Fiscalía deberá determinar si existe algún eventual delito. Por su parte, Contraloría va a analizar los pagos y procesos cuestionados y el municipio mantiene un sumario interno. Hasta ahora no existe una resolución que determine la existencia de fraude, tampoco responsabilidades penales. Los hechos denunciados deberán ser establecidos por las investigaciones correspondientes. Así que así está el problema entre el diputado Javier Olivares y el alcalde Jorge Gil. No han parado. Por otro lado, les contamos buena noticia también para Nogales y El Melón. Tres proyectos por más de 533 millones de pesos permitirán renovar espacios comunitarios. El Garretón, por ejemplo, una sede social, mejoramientos de las casas de la cultura de Nogales y El Melón. Los proyectos también contemplan centros comunitarios y plazas. Todo esto financiado principalmente por los recursos FRIL del gobierno regional. Todos los detalles los tiene el periodista Juan Pablo Rojas.
3: Más de 533 millones de pesos serán invertidos en tres proyectos destinados a renovar y mejorar espacios comunitarios de Nogales y El Melón. Las iniciativas fueron impulsadas por la Municipalidad de Nogales y consideran recursos del Fondo Regional de Iniciativa Local FRIL del Gobierno Regional de Valparaíso, además de un aporte proveniente del presupuesto municipal. Uno de los proyectos beneficiará directamente a los vecinos de El Garretón, en el sector de exasentamiento El Melón, quienes podrán dejar atrás la precaria sede de madera que actualmente utilizan para sus reuniones y actividades comunitarias. En su reemplazo se construirá una nueva sede social con una inversión cercana a los 198 millones de pesos. El recinto contará con un amplio espacio para actividades, cocina, tres servicios higiénicos, acceso universal y cierre perimetral. La alcaldesa de Nogales, Leslie Pacheco, junto al equipo de SECPLAC, presentó los detalles de la iniciativa durante una reunión con los habitantes del sector. Para sacar adelante el proyecto, fue clave que los propios vecinos entregaran el terreno en comodato al municipio durante el año pasado, permitiendo así realizar la postulación para obtener los recursos. La construcción de la nueva sede en El Garretón está proyectada para comenzar en diciembre de este año. Pero esta obra forma parte de una inversión comunal más amplia. El paquete contempla tres proyectos por un total de 533.865.000 pesos, incluyendo también el mejoramiento y ampliación de las casas de la cultura de Nogales y El Melón, utilizadas habitualmente para talleres, reuniones y diferentes actividades abiertas a la comunidad. De la inversión total, 58 millones de pesos serán aportados directamente por la Municipalidad de Nogales, mientras que el resto corresponde a financiamiento regional. Con estos tres proyectos, la comunidad busca contar con mejores espacios para el encuentro vecinal, la cultura y el desarrollo de actividades comunitarias en Nogales y El Melón. 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
1: Seguimos con Informa Todo, son las 12:50. Nos vamos al área deportiva. San Luis ganó anoche en Santa Cruz. Le mete miedo a los punteros. Los canarios vencieron 2-0 y quedó a 6 puntos del líder Cobreloa y a 3 de Wanderers. Pero todos los detalles los tiene Juan Carlos Reyes.
6: San Luis había tenido 2 ocasiones para dar un gran salto en la tabla, pero las había dejado pasar al conseguir solo empates ante Ranger y Deportes Temuco jugando en Quillota. Pero la tercera ocasión, el equipo de Humberto Suazo no la desaprovechó y anoche, haciendo un buen partido, se quedó con los 3 puntos y con ello avanzó al tercer lugar de la tabla de posiciones en la Liga de Ascenso, teniendo que hacer frente a un rival que necesitaba las unidades para seguir escapando del descenso y al mal estado de la cancha, los canarios.

0: el 2-0 en el segundo tiempo, el equipo amarillo siguió siendo superior y siempre estuvo más cerca de un tercer gol que Santa Cruz del descuento. Los cambios en el local no surtieron efecto, mientras que la banca sanluisina se la jugó con variantes que le permitieran seguir siendo superior, lo que se ratificó con el escaso trabajo que tuvo el arquero Fernando Barzúa, que cada vez que fue requerido respondió de buena manera. Incluso en los últimos minutos estuvo cerca el tercer gol canario en un tiro libre de Sebastián Parada que dio en el vertical. El director técnico Humberto Suazo analizó de esta manera la victoria de los canarios en la región de O'Higgins.
1: Sabíamos que necesitábamos dar ese pasito para estar más arriba en la tabla. Creo que vinimos a proponer, obviamente la cancha no ayudaba mucho, está bastante pesada, bastante suelta, pero intentamos proponer. Creo que al fin y al cabo creo que fuimos justos vencedores.
0: Una positiva victoria que le permitió a los quillotanos sumar 32 puntos, quedando en el tercer lugar y a solo 3 unidades de Santiago Wanderers y a 6 del puntero Cobreloa. Pero justamente los porteños serán rivales de San Luis el próximo lunes en el estadio Lucio Fariñas Fernández y luego, en un par de semanas más, serán los loínos quienes tendrán que venir hasta Quillota. La ilusión crece a cada momento más entre los hinchas canarios, los que ven a un equipo de casa y jugando bien, por lo que el sueño del ascenso se puede hacer realidad. Juan Carlos Reyes, para Radio Quillota y Radio Observador. 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
2: Por su parte, en La Calera, el Colegio Jesús de Nazaret, que se ha destacado en la disciplina de bochas, será sede del campeonato regional de esta disciplina, de escuelas especiales específicamente. Nos cuenta con detalles Ricardo Maturana.
3: Una vez más, La Calera será sede del Campeonato Regional de Bochas de Escuelas Especiales, evento que vivirá su versión 22 mañana miércoles. Desde las 10 de la mañana, en las dependencias del Colegio Jesús de Nazaret en La Calera, se dará el vamos a esta competencia que busca promover la disciplina de las bochas en los estudiantes, la inclusión y el compañerismo. El Campeonato Regional de Bochas es parte de un trabajo mancomunado entre el Colegio Jesús de Nazaret, la Municipalidad de La Calera y la Agrupación Deportiva Escolar de Atención a la Diversidad. El torneo regional de este año contará con la participación de 8 delegaciones pertenecientes a diversas comunas de la región de Valparaíso que buscarán brindarse por entero y alcanzar las instancias finales de esta tradicional competencia. La actividad es gratuita para quienes deseen asistir y se extenderá hasta aproximadamente las 18 horas de mañana miércoles. Cabe recordar que el Colegio Calerano es reconocido a nivel nacional e internacional por su siempre exitoso desempeño en la práctica de las bochas, que se tradujo incluso en logros internacionales. En 2 oportunidades, el Colegio Jesús de Nazaret fue campeón mundial en los torneos realizados en Irlanda del Norte y en China. 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
2: Lo decíamos en titulares, el sistema integrado Cristo Redentor que conecta a Chile y Argentina por el paso a los Libertadores reabrió hoy día de manera gradual, luego de permanecer cerrado durante 34 días debido a la acumulación de nieve y las condiciones meteorológicas. Estaban muy preocupados los comerciantes, la gente, los proveedores, ¿cierto? La gente que compra aquí en Chile. Pero la reapertura fue acordada por las coordinaciones chilenas y argentinas del sistema fronterizo tras evaluar los informes sobre el estado de la ruta y las condiciones del tiempo. Ambos países determinaron que sí existen condiciones para retomar el tránsito, sin embargo, la reapertura será inicialmente exclusiva para el transporte de carga. Se realizará por etapas hoy día y el jueves desde las 8 hasta las 20 horas. Los camiones podrán circular desde Argentina hacia Chile. Desde el punto del sector de Guardia Vieja, el tránsito será normal en ambos sentidos. Las autoridades indicaron que tendrán prioridad los camiones que ya fueron documentados. Luego, el viernes y el sábado, 22 de agosto, el sentido del tránsito de carga se va a invertir. En esta jornada se va a permitir el paso de los camiones desde Chile hacia Argentina, también entre las 8 de la mañana y las 20 horas de Chile hasta Uspallata. Desde allí, entonces, la circulación será normal en ambos sentidos. Por ahora la medida no incluye vehículos particulares ni buses, así que no vaya al paso de los Libertadores si usted va de turista.

0: no vaya porque está para el turismo, está cerrado, ¿cierto? El turismo interno desde Uspallata va a continuar suspendido debido a que las autoridades decidieron dar prioridad al transporte de carga. La reapertura se concreta después de un cierre que se extendió por más de un mes. 34 días entonces sin tránsito internacional, producto de las condiciones del tiempo, y ahora ya de poco y se está reactivando el tránsito en el paso Los Libertadores. Bueno, con esta noticia ya estamos terminando la edición de hoy de Informa Todo. Recuerde quedarse para escuchar las noticias de Chile y el mundo en Radiograma con nuestro medio asociado Radio Bio Bio. Que tenga muy buenas tardes, nos encontramos mañana.
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0: hay evacuación de poblaciones en Tocopilla por la activación de quebradas debido al sistema frontal que está afectando a la región de Antofagasta.
1: Y en Arica, las autoridades mantienen suspendidas las clases. Además, el complejo fronterizo Chungará permanecerá cerrado durante toda esta jornada.
0: Más de 1.200 camiones se proyectan que ingresen a Chile tras la apertura unidireccional del paso fronterizo Los Libertadores.
1: En breves minutos, el cuarto juzgado de garantía de Santiago resolverá las cautelares del caso Sartor.
0: Por ahora se han acreditado los delitos de administración desleal, estafa, lavado de activos y apropiación indebida.
1: A esta hora se está realizando la audiencia de formalización del ex chico reality Camilo Huerta y otros 37 imputados en el caso de la operación Imperio Ámsterdam.
0: La reforma de seguridad y la ley antibarricadas 2.0 comienza su tramitación en el Congreso Nacional.
1: La oposición acusa al gobierno de buscar un antídoto en contra de un eventual estallido social.
0: El gobierno descartó haber cedido a presiones oficialistas para modificar su reforma constitucional de seguridad y aseguró que los borradores conocidos no salieron de la moneda.
1: A un paso de quedar descartada está la acusación constitucional en contra de la ex ministra de Seguridad Pública, Trinidad Steiner. En la oposición reconocen que no existe el ánimo.
0: El Producto Interno Bruto del país cayó un 0,2% en el segundo trimestre del año, confirmando el temor de una recesión técnica.
1: Ante nuevas revelaciones del polémico proyecto del cable chino submarino, el gobierno confirmó que la iniciativa se mantiene en análisis.
0: En noticias del exterior, Donald Trump aseguró que no hay conversaciones en curso ni programadas con Irán.
1: La directora general de las finanzas públicas de Francia reconoció que su administración fue objeto de un tercer robo de datos.
0: El Organismo Internacional de Energía Atómica afirmó haber hallado varias toneladas de metal de uranio natural en una ubicación no declarada de las afueras de la capital siria.
1: En los deportes, Universidad Católica juega esta noche ante Estudiantes de La Plata en el Estadio Claro Arena, buscando un cupo en los cuartos de final de la Copa Libertadores.
0: Alexis Sánchez fue presentado durante esta jornada en Montreal y podría debutar mañana en la fecha 20 de la Major League Soccer.
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5: 1:04 p.m.
0: Muy buenas tardes, bienvenidos, gracias por acompañarnos. Esta es la edición del mediodía de Radiograma. Revisamos las noticias junto a Catherine Cubillos. Catherine, buenas tardes.
1: Hola, Nivaldo, buenas tardes. Buenas tardes también a nuestros auditores, a todos quienes ya están con nosotros y van a estar acompañándonos en esta revisión de las noticias. A esta hora siempre saludamos a todos ahí en las 43 estaciones de Biobío, la radio en todo el país. También, por supuesto, a quienes están en la plataforma digital, es biobiochile.cl, y a quienes nos escuchan y nos ven a través de Biobío TV.
0: Vamos de inmediato con las informaciones. Lo que está ocurriendo hasta ahora en Tocopilla, hay poblaciones que están siendo evacuadas por activación de quebradas debido al sistema frontal, hay remoción de tierra, por las calles están cayendo verdaderos, no hablaremos de aluviones, pero algo parecido, ¿no es cierto? Mucho barro, mucha agua, debido a este sistema frontal que está afectando a la región de Antofagasta, donde además se esperan precipitaciones durante toda esta jornada. Contacto con Daniel Liberona. Darian, buenas tardes.
6: Buenas tardes allá en estudio. Claro, tal y como ustedes lo están detallando, son varios los registros audiovisuales que dan cuenta de la emergencia que está ocurriendo en Tocopilla. Les cuento, en estos momentos suena la alarma SAE debido a la activación de quebradas, donde precisamente se solicita evacuar a los sectores de Pacífico Norte, Tres Marías, 5 de octubre y 18 de septiembre en la comuna de Tocopilla, región de Antofagasta. Lo mencionaba también hace pocos instantes el gobernador regional, quien hacía un llamado a la calma y también a la evacuación. Tenemos también las palabras de la alcaldesa de Tocopilla, quien confirma esta información.
7: ¿Lo material se recupera? pero por ahora resguardar las vidas, porque hay mucha irresponsabilidad. Están viendo que en las calles de aguas lluvia que tenemos paralelo en las calles centrales, está bajando el barro con mucha intensidad y con mucha fuerza, pero los vehículos quieren seguir atravesando por ahí.
6: Lo describe así la alcaldesa de una Tocopilla, que les cuento ha sido de las más afectadas por este evento meteorológico, que también ayer mantuvo, recordemos, una evacuación de 2.000 personas por la activación de quebradas, además del traslado de más de 500 reos, como lo comentábamos también al inicio de esta jornada. En la comuna de Antofagasta actualmente llueve torrencialmente y se activaron hace pocos minutos las precipitaciones en la capital regional. Dentro de las últimas informaciones que tenemos es el anuncio de la suspensión de las clases para todos los establecimientos de la CMDS en Antofagasta, así lo hizo saber la corporación a través de un comunicado dirigido a la comunión pública. También así lo comenta quien preside este directorio y también alcalde de la ciudad de Antofagasta, Sacha Rasmini.
8: Mañana vamos a también suspender las clases en la comuna de Antofagasta. Mañana ya no vamos a tener lluvia, pero tenemos que poner las escuelas y los liceos a punto. Hay que limpiar, hay que secar, hay que ver.
6: De clases que se extiende entonces hasta el miércoles y que fue anunciada en los canales oficiales de la CMDS. Considerar que se fue consultado una vez se terminó el COGRI regional, donde estuvo presente también el subsecretario de Interior, Maximiliano Opavesa. Y comentarles que lo que se le comentó a la prensa en la ocasión, una vez terminada esta reunión, el balance hasta el momento, lo decíamos, Tocopilla y Daltal, las comunas más afectadas. También se mencionó la preocupación por la población que vive en el sector del borde cerro de Antofagasta, precisamente también los macros de campamento. Respecto a los albergues en la capital regional, el último balance alcanzó a más de 370 personas, más de 20 mascotas también. Son 4 establecimientos educativos los que están destinados a su uso, además del Estadio Regional Calvo y Bascuñán. Mencionar además que pasado las 13:30 habrá un COVID comunal en el marco de esta emergencia, donde por supuesto tendremos más detalles de lo que está ocurriendo en la capital regional.
0: Daniel, una consulta, las imágenes que se ven de Tocopilla, estos ríos de barro cayendo, son verdaderos aluviones, ¿no? La palabra técnica no sea exacta, pero es difícil describirlo de otra manera, ¿no? Hay vehículos que han sido desplazados por estas corrientes que están bajando. ¿A dónde termina esto?
6: Claro, recordar que las rutas de Tocopilla se mantienen cerradas, las alertas, las imágenes que llegan vía los canales digitales son realmente alarmantes. También las palabras las escuchamos de la propia alcaldesa. Bueno, era parte de lo que estaba pronosticado para la región de Antofagasta. Se decía y lo decíamos que este frente meteorológico partía en Tocopilla y terminaba en la zona de Taltal. Es lo que nos está llegando como registro. Recordemos también que sonó esta alerta. Esto fue hace pocos minutos antes de las 13 horas.
1: Bien, Daniel, seguimos en contacto. Gracias por todos los datos.
6: Buenas tardes.
1: Hasta pronto. A ver, ¿cuáles son esas alertas de las que hemos estado hablando, las que recibieron quienes están allá en Tocopilla? La primera fue evacuar los sectores Pacífico Norte, Tres Marías, 5 de octubre y 18 de septiembre en Tocopilla, la región de Antofagasta. Eso fue lo que se emitió hace unos 40 minutos aproximadamente. Estábamos al aire, les contamos oportunamente de la situación, incluso alcanzábamos en el expreso nuestro matinal a entrevistar a la alcaldesa de Tocopilla precisamente por esta situación. Y luego, hace unos 30 minutos, por la activación de las quebradas, se solicitaba también evacuar los sectores Almirante, Riveros y O'Higgins, también ahí en Tocopilla. Había un llamado a mantener la calma y a seguir las indicaciones de las autoridades y los organismos en terreno, pero la verdad es que está vigente una alarma en Tocopilla, precisamente también en Taltal.
0: Y digamos que hay una alarma meteorológica de la Dirección Meteorológica de Chile por precipitaciones intensas hasta la madrugada hasta la noche de hoy, y esto afecta a la región de Antofagasta en el litoral Tocopilla y Taltal, y también en la cordillera de la costa Tocopilla hasta Taltal, con precipitaciones que podrían sumar entre 15 y 25 milímetros de agua.
1: Y hay mucha preocupación porque además se han perdido las conexiones telefónicas, hay muchos cables que se han cortado. Ustedes veían las imágenes de cómo bajan es agua, ¿no? Con sedimento, barro, verdaderos aluviones que estuvieron corriendo por Tocopilla, en varias de las quebradas, con las evacuaciones que se han dispuesto y con la preocupación de la ciudadanía de cuándo esto va a terminar. Por ahora, por esta jornada, en la noche, que es lo que se ha pronosticado de parte de meteorología.
0: Y hay vientos de hasta 100 kilómetros por hora que se registran en la provincia del Loa, mientras que el delegado presidencial provincial de esa localidad dijo que Este sistema frontal se va a extender por toda esta jornada. Desde Radio Bio Bio de Encalama nos va a entregar más antecedentes Arturo Larraín.
9: Vientos de hasta 100 kilómetros por hora se registran a esta hora en diversas localidades de la provincia de Loa, luego de que esta zona se encuentra en estado de alerta temprana preventiva, que fue declarada por Sernapred y también por la Dirección Meteorológica de Chile. La localidad más afectada hasta el momento es Ollagüe, que está ubicada a 200 kilómetros al norte de Calama, donde hay una gran tormenta de polvo. Situación similar se registra también en Chiu Chiu, Caspana y La Sana, que son localidades al interior de la provincia. Mientras tanto, en Calama también la velocidad del viento ha alcanzado ráfagas de hasta 60 kilómetros por hora, que sin duda tiene preocupada a las autoridades. El delegado presidencial provincial de Loa, Cristian Ramírez, dio a conocer antecedentes respecto a la última reunión sostenida esta mañana en relación al tiempo para la provincia de Loa.
10: Se ha pronosticado para las comunas de la provincia de Loa vientos fuertes, del orden de los 60 a 80 kilómetros por hora, con ráfagas que llegarían hasta los 100 kilómetros por hora. Además, en la cordillera, ventiscas y nevazones. Por lo tanto, llamamos a toda la población a asumir los cuidados y autocuidados correspondientes.
9: Mientras tanto, hay que señalar que en las empresas mineras que elaboran al interior de Calama, en el caso de Chuquicamata, la velocidad del viento ha alcanzado a los 90 kilómetros por hora y en El Abra, 80 kilómetros por hora. Esto ha obligado a las autoridades de estas empresas mineras a tomar todas las medidas para evitar algún problema mayor que pudiera afectar directamente a los trabajadores, sobre todo aquellos que laboran al aire libre. En Calama, Bio Bio, la radio.
1: Vamos más al norte, hasta Arica, Parinacota. Como consecuencia de este sistema frontal en Arica, las autoridades mantienen suspendidas las clases durante esta jornada y también mañana miércoles.
0: Además, el complejo fronterizo Chungará va a permanecer cerrado durante toda esta jornada, mientras que Visbiri se mantendrá cerrado hasta mañana a la espera de una evaluación. Contacto con Radio Bio Bio en Arica. Andrés Bravo, buenas tardes.
11: Buenas tardes, Caro. Cosas que se han producido durante las últimas horas en Arica. Por el momento no llueve en sector litoral, sector costero, en donde se habían anunciado precipitaciones. Por el momento se han producido estas lluvias. Durante la noche, intensas ráfagas de viento con arena superiores a los 90 kilómetros por hora que provocaron daños en la comuna de Camarones, donde se reportan 13 viviendas con voladuras totales de techos. Las familias afectadas fueron trasladadas a la sede social de Colpa. Además, buses permanecen atrapados por la nieve en la ruta 11CH, sector Chucuyo, con bastantes pasajeros, entre ellos también niños. Los ocupantes se encuentran en buenas condiciones y han recibido alimentación de los equipos de emergencia. La ruta va a permanecer interrumpida en el control con Chile. Los complejos fronterizos Chungará y Bisbili van a permanecer cerrados al menos hasta mañana, y las clases también están suspendidas en toda la región. Así lo informa el delegado provincial de Parinacota, Sebastián Huerta.
12: Queremos informar a la comunidad que el paso de Bisbili también se encontrará cerrado hoy día martes 18 de agosto. Al igual que el complejo Chungará, estará durante todo el día cerrado. Mañana, miércoles 19, recién abrirá sus puertas a las 8 de la mañana. A los apoderados, a los estudiantes y también a los profesores, recordarles que hoy día martes y mañana miércoles estarán suspendidas las clases.
11: No está lloviendo. Bio Bio, la radio.
0: Cancelan en tanto la alerta por lluvias para Iquique y el borde costero de Tarapacá.
1: Pero vivieron 5 días de precipitaciones en esta zona del país, más que poco acostumbrada a las precipitaciones, ni siquiera en invierno. Se reportan importantes daños en las rutas urbanas, además de decenas de calles anegadas y también socavones en esta región. Nos vamos de inmediato hasta Iquique. En Radio Bio Bio de la ciudad está Cristian Núñez. Cristian, buenas tardes.
13: Buenas tardes, Catherine Nivaldo. Sí, a esta hora de la tarde aparece un fenómeno también bastante extraño. Hay sol y mucho viento en Iquique, sin embargo, llueve en este preciso momento en Alto Hospicio de manera copiosa también. En este instante hay fuertes vientos en Mamiña. Hay una alerta de cancelación de precipitaciones, sin embargo, Senapred ha confirmado que va a llover durante las próximas horas en todo el borde costero de la región de Tarapacá, tal como estaba pronosticado. Por tanto, se espera que haya lluvia durante horas de esta tarde, y esa sería de alguna forma también como el cierre de este frente de mal tiempo que ha afectado a la zona, dejando principalmente daño en nuestras rutas. En la ruta 504 tiene un importante daño estructural que durante horas de esta mañana se evidenció y que ha generado alta congestión vehicular entre ambas comunas, Iquique y Altos Pisos. Debemos reiterar lo que hemos estado despachando ya hace varias jornadas, que la ruta 16, la principal conexión de Acuesta El Pampino, se encuentra cortada porque hay trabajos de mantenimiento justamente por los deslizamientos de tierra y barro en dicha carretera. Esta ruta se podría aperturar durante esta tarde para el tránsito de vehículos de emergencia y de distribución, por ejemplo, de combustibles, y luego aperturar para otro tipo de vehículos con precaución. Ahora mismo la 504, que es el segundo acceso, opera con alguna segregación, o sea, hablamos que opera de manera parcial, porque igualmente hay maquinaria de vialidad trabajando, despejando en la tierra y barro que se ha deslizado por las quebradas, y también hay daño estructural de la ruta en la subida, por tanto solo hay tránsito para vehículos menores. Además, sumamos que durante la madrugada se produjo una emergencia en Colchán, en la ruta 15CH, que une en la zona de La Pampa con el altiplano chileno, donde está nevando intensamente, justamente por producto de las nevazones. Hubo vehículos atrapados en el lugar con personas que tuvieron que ser rescatadas durante la madrugada por personal de rescate, tanto de carabineros incluso con personal de las Fuerzas Armadas. Escuchemos a la delegada presidencial Adriana Tapia, quien entrega detalles de esta situación, de este incidente ocurrido durante la madrugada en la ruta hacia Colchane.
14: Quiero destacar especialmente una emergencia que se registró durante la madrugada de ayer en la ruta CH15, entre los kilómetros 85 y 126 en la comuna de Colchane. Producto de la nevazón y la baja visibilidad, quedaron atrapados 7 buses, 2 camiones y 2 vehículos menores.
13: Claro, en esa emergencia no hubo personas lesionadas, sin embargo hubo un importante trabajo de equipos de rescate para poder sacar a la gente de los buses y también otros transportes que se trasladaban hacia Colchane durante la madrugada y quedan atrapados en medio de esta baja de nieve. A esta hora hay preocupación por la situación de las quebradas al sur de Iquique, de las caletas. Nos llegan imágenes y me alertaban hace instantes de la situación que ocurre en Caleta San Marcos. Digamos que también es bastante cerca a lo que ocurre en Tocopilla, tiene una geografía bastante similar. En Caleta San Marcos vive un número importante de personas, lo mismo que pasa en Caleta Río Seco, donde hasta ahora hay activación de quebradas y los vecinos del sector tienen preocupación. Respecto a las clases acá en la región de Tarapacá, se mantienen suspendidas durante la jornada de hoy. Sin embargo, se evalúa durante las próximas horas qué va a ocurrir para la jornada de mañana, situación que el Ministerio de Educación va a informar oportunamente durante los próximos minutos. Respecto a la electricidad y la conectividad justamente del suministro, hay cerca de 900 clientes en toda la región que se encuentran sin energía eléctrica, lo dijo el Seremi Energía también durante horas de esta mañana. Reiteramos, Catherine Nivaldo, que la situación climática en la zona a esta hora, si bien es cierto, hay sol y nubes abiertas en Iquique, llueve intensamente en Altos Pisos en algunos sectores, pero se espera que también haya lluvia más tarde en gran parte del litoral costero acá de la región de Tarapacá.
1: Gracias, Cristian. Seguimos atentos.
13: Estamos en contacto. Buenas tardes.
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17: Una de la tarde, 20 minutos.
1: Vamos a la región de Valparaíso, donde está el paso Los Libertadores, porque alrededor de 1.200 camiones van a ingresar al país por este paso, luego de su reapertura que se ha terminado esta mañana, 34 días, alcanzó a estar cerrado. Lucas Peña ha estado ahí en el lugar, en terreno, nos va a contar todos los detalles. Hola Lucas, buenas tardes.
17: Sí, ¿qué tal? Muy buenas tardes. Los saludo desde el paso fronterizo Los Libertadores en el contexto de la visita inspectiva que realizaron los ministros, los viceministros Claudio Alvarado y Luis de Grancha en el contexto de la reapertura del paso fronterizo Los Libertadores. Recordemos, desde las 8 hasta las 20 horas del día de hoy, solamente para vehículos de carga terrestre desde Argentina a Chile. Y de hecho, en imágenes que se pueden apreciar en Bio Bio TV son los camiones que ahora van a ingresar al Servicio Nacional de Aduanas para la respectiva inspección con la finalidad de ingresar a territorio nacional. Hemos visto camiones con patente chilena, de Brasil, de Bolivia, de Paraguay, de Argentina, donde las principales cargas, que por lo menos fue mencionado por parte de aduanas, es carne, arroz, azúcar, vinos, diferentes productos que ingresarán a territorio nacional después del paso de los vehículos de carga por el Servicio Nacional de Aduanas. Hay que indicar que hubo una solicitud por parte de Argentina para que se priorizaran en los 3 primeros días el ingreso de camiones de Argentina a Chile. Y eso es debido a la data de vehículos que estaban aparcados en el territorio trasandino, porque eran cerca de alrededor de 1.200. Por el lado de Chile eran cerca de 200, y es por esa razón es que se priorizaron los 3 primeros días para el traslado de camiones de Argentina a Chile y ya para lo que será la jornada del viernes. Y del sábado ya se va a habilitar el tránsito para los camiones que se encuentran en Chile y quieran ingresar al territorio de Argentina. Eso por lo menos lo que podemos comentar. Y ya para el día de hoy, el Servicio Nacional de Aduanas y las autoridades ya pronosticaban que alrededor de 1.200 camiones van a ingresar a territorio nacional por el paso fronterizo Los Libertadores. Estaremos obviamente muy pendientes. El ingreso se ha realizado de forma normal, sin mayores inconvenientes. Había un aviso de posibles protestas, pero todo se ha desarrollado con completa normalidad, considerando el gran flujo que hay actualmente de camiones que van a ingresar ahora a territorio nacional. Esto por lo menos lo que podemos contar en el contexto de esta visita inspectiva que realizaron los viceministros Claudio Alvarado y Luis de Grancha aquí en el paso fronterizo Los Libertadores. En la región de Valparaíso, Bio Bio, la radio.
0: Con el tema fronterizo, pero más al sur, porque de manera paulatina se normaliza el tránsito de carga por el complejo fronterizo Cardenal Zamoré en Puyehue.
1: A primera hora de esta jornada, sobre 300 camiones estaban listos esperando cruzar hacia Argentina y más de un centenar de transportistas esperaba hacer lo propio hacia nuestro país, hacia Chile. Nos vamos a la región de Los Lagos, a ese paso fronterizo de la provincia de Osorno. Ahí está Eduardo Palacios. Eduardo, buenas tardes.
18: ¿Cómo están? Muy buenas tardes. Sí, ha sido un trabajo bastante afanoso de los entes contralores acá en el complejo fronterizo Cardenal Antonio Zamoré en la comuna de Puyehue, en la provincia de Osorno, donde ya lo señalaban muy bien ustedes, cerca de las 8 de la mañana, sobre 300 camiones, 344 para ser más específicos, ocupaban 6 kilómetros aguardando el levantamiento de las barreras para con esto, entre comillas, normal el flujo del transporte de carga que se ha concentrado entre el cierre de otros pasos fronterizos más allá de lo que hoy día está ocurriendo en Los Libertadores. ¿Qué ha pasado? Es que se ha ralentizado de todas maneras el tránsito por este lugar porque los procesos administrativos para algunos no están resultando como quieren, especialmente por el tema del agente aduanero, un particular que tiene que ver con la regulación de la carga en materia de exportación e importación. De hecho, el coordinador del complejo fronterizo Cardenal Antonio Zamoré, Germán Vidal, explicaba la importancia.
1: Tuvimos un problema ahí con la conexión con Cardenal Zamoré, donde está el paso fronterizo. Volvemos contigo.
18: Por este sector está asociado principalmente a un desplazamiento sujeto a procesos administrativos. De hecho, el encargado del complejo fronterizo, Germán Vidal, señala que el problema apunta a temas con los agentes aduaneros. Indicaba que esto es gravitante para que el flujo de carga siga transitando, entre comillas, de manera normal, promediando entre 40 a 45 minutos el tiempo que se demora cada camión, según indica el encargado.
19: En este caso, las mercancías que entran y salen del país, importación, exportación, la normativa obliga que tiene que hacer en base a un representante, que en este caso es un agente de aduana, que es el representante del dueño de la mercancía para interceder ante los servicios contralores. Y es en ese sentido de que muchos transportistas han llegado al complejo fronterizo, tanto de Chile como de Argentina, y han demandado la necesidad de poder subsanar documentación pendiente o el pago de impuestos asociados a cada carga. Y es en esa materia que, al no contar con la documentación, obviamente genera el inconveniente para el transportista, puesto que queda imposibilitado de poder continuar el viaje.
18: Este tipo de situaciones se repiten. De hecho, Johnny es un conductor que va desde Chile allá en de los Andes y dice que justamente ese detalle le impide seguir su tránsito de manera normal y por tanto suman días aguardando en territorio chileno.
20: Bueno, yo llevo varios días. Consulté primero si tenía los pagos hechos para poder cruzar por acá y resulta que me dicen que sí. Y ahora me salen que no, que tengo no pago, lo cual le pregunto a la agencia y la agencia me dice que cuando ellos tengan la disponibilidad y el tiempo verán ese asunto del pago. Eso significa ya llevar 2 días, vamos para 3 días esperando acá.
18: De los transportistas de a poco ya comienza a descomprimir la larga fila, pero hay que indicar también, y lo que nosotros estamos viendo acá en este corredor binacional, es que seguramente para mañana todavía van a guardar algunos camiones tras barreras. Pensemos también en lo que pasa al otro lado de la cordillera, desde el Rincón hacia Chile. Durante la mañana 150 transportistas salieron, no hay problemas allá, el tema se concentra en la salida desde nuestro país, pensando en los países del Mercosur, por ejemplo, Paraguay, Uruguay, Brasil, pero lo más importante, o lo que preocupa por lo menos a las autoridades nacionales, es el tránsito Chile-Chile. Es esa conectividad que tiene nuestro país utilizando la Patagonia Argentina para ingresar a la zona de Magallanes y llevar abastecimiento. Recuerden que hace algunas jornadas incluso daban a conocer la preocupación los propios transportistas porque habían alimentos perecibles, frutas, verduras, que no alcanzaban a llegar generando incluso desabastecimiento. Pero ese es el escenario que se vive en este instante con un afanoso trabajo en la cordillera donde se espera descomprimir los flujos que han dado números históricos. Señalan que se promedian diariamente 100, 130 camiones y esto en días punta ha superado los 400 transportistas, todo esto por el cierre de otros pasos, pero la mantención de las rutas acá es absolutamente normal. El Cardenal Zamoré con sus 1.035 metros sobre el nivel del mar, con una parte baja dentro del cordón cordillerano que mantiene prácticamente abierto todo el año este corredor binacional en lo que concierne al transporte de carga.
0: Gracias, Eduardo, buenas tardes.
1: Volver a Antofagasta, Daniel Liberona, nuevamente contigo, te escuchamos.
21: Así es, finalmente Senapred cancela la alerta amarilla, ya se declaró hace poquitos minutos alerta roja por evento meteorológico para las comunas de Antofagasta, Mejillones, Tocopilla y Taltán, una medida que comienza a regir hace pocos minutos y permanecerá vigente hasta que las condiciones así lo ameriten. Eso es lo que indica el informe que emitió hace pocos minutos Senapred debido a la extensión y severidad de este evento que afecta a la región de Antofagasta. Bien lo hemos visto en los registros audiovisuales que están circulando tanto en los canales digitales como también en los medios de comunicación a nivel nacional. El mayor riesgo entonces son las remociones en masa, un riesgo que se está haciendo realidad en la comuna de Tocopilla y que corresponde al desplazamiento de material por una ladera o quebrada, pudiendo involucrar tierra, barro, rocas y otros sedimentos. Precisamente lo que se está viviendo en la comuna de Tocopilla en estos momentos.
0: Gracias, Darín. Efectivamente, en Tocopilla hay imágenes, la hemos mostrado en BioBio TV, de por los ríos, son verdaderos ríos de barro que bajan por algunas avenidas o calles. Y digamos que para Mejillones, la Dirección Meteorológica de Chile pronostica precipitaciones durante toda esta jornada, hasta la noche, en Mejillones, en Tocopilla, toda la noche y también la madrugada de mañana. Antofagasta, precipitaciones durante toda la jornada de hoy, lo mismo que tal.
1: Con tormenta eléctrica también.
0: Tormenta eléctrica.
1: Se está haciendo esa distinción, lo agrego, porque en tormenta, en caso de tormentas, cae mucha agua en poco tiempo, que es lo que está perjudicando todavía más a la zona del norte del país. Estamos con un ojo allá y un ojo acá, muy pendientes de esa noticia.
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0: La información del momento está a esta hora en Arica. Andrés Bravo, te escuchamos. Andrés, ¿estás en línea? Hay información desde Arica. ¿No tenemos contacto con Andrés? Ahí sí, Andrés.
5: Claro, hace pocos instantes ha hablado el delegado presidencial de Arica Parinacota, Cristian Zayes, quien ha confirmado que hay dos personas desaparecidas en el sector de la localidad de Bisbiri. Eso lo ha anunciado hace pocos instantes. Escuchamos las palabras del delegado presidencial.
23: Actualmente tenemos una complicación aún en el sector de Parinacota, puntualmente Bisbiri. Tenemos dos personas desaparecidas que estamos desde ayer. Hoy día se ha activado con la denuncia de los familiares, estamos con el ejército, con carabineros, con personal de CONAD y SAC, junto con el delegado provincial de Parinacota, haciendo una búsqueda en toda la zona.
5: Recordemos que en esa zona está nevando, cerrados los pasos fronterizos de Bisbiri y también de Chungará. Han hecho un llamado a no subir hacia el altiplano las autoridades durante estos días. En Arica, Bio Bio, la radio.
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3: 1:34
1: La economía chilena pisó el freno. El Producto Interno Bruto cayó un 0,2% en el segundo trimestre de este 2026, acumulando dos trimestres consecutivos con cifras rojas y configurando lo que se conoce como una recesión técnica. El principal golpe vino de parte de la minería, que bajó 6,4% por una menor extracción de cobre, mientras las exportaciones también cayeron.
0: El gobierno busca poner paños fríos asegurando que se van a acelerar las inversiones y los proyectos para recuperar el crecimiento y generar empleo, pero el dato deja una tarea pendiente. El cobre puede tener un precio alto, de hecho muy alto, pero si se produce menos, la economía lo resiente. Vanessa Gajardo, buenas tardes.
25: ¿Cómo están? Muy buenas tardes. Así es, el Banco Central de Chile informó que el Producto Interno Bruto, el PIB, registró una caída de 0,2% en términos anuales durante el segundo trimestre de este 2026, esto de acuerdo al informe de cuentas nacionales publicado esta mañana. El resultado marca un quiebre respecto de lo que fue el crecimiento de un 1,6% observado en el mismo periodo, pero el año anterior. anterior y estuvo determinado principalmente por la contracción de la actividad minera y también una caída en las exportaciones. Ya vamos a hablar de lo que son estos factores específicos, pero vamos primero al temor más latente. Al contrario, de hecho, de lo que había anticipado el propio ministro de Hacienda, Jorge Quirós, la economía habría caído entonces en una recesión técnica. ¿Por qué? Bueno, efectivamente se cumplen 2 trimestres consecutivos en números rojos. Si bien esto no dice que la economía chilena esté en medio de una crisis profunda, sí hay que reconocer que llevamos muchísimo tiempo creciendo bajo, lo que se traduce entonces en menos ingresos y, por supuesto, menos oportunidades para las personas. No obstante, el mensaje del Ejecutivo es otro, un poco más alentador hacia adelante. El viceministro de Economía y Minería, Daniel Mas, se comprometió a acelerar el paso. ¿Cómo? Destrabando inversiones, impulsando proyectos y entregando las certezas para recuperar la capacidad productiva y generar más puestos de trabajo.
6: Los resultados del segundo trimestre reflejan que hemos enfrentado un semestre exigente, marcado especialmente por desafíos estructurales y operacionales en la minería y la pesca. Al mismo tiempo, el dinamismo del sector no minero confirma que nuestra economía tiene resiliencia y capacidad para crecer.
25: Lo decíamos, desde la perspectiva del origen, la caída del Producto Interno Bruto se explica en gran parte por la actividad minera, que retrocedió un 6,4% debido a una menor extracción de cobre. En contraste, tenemos que la extracción de litio, oro y plata mostraron cifras positivas. El PIB no minero, en cambio, que siempre es importante estar mirándolo, aumentó, impulsado principalmente por los servicios personales y el comercio. No obstante, por otro lado, tenemos que la construcción sigue cayendo, es un sector que ha estado históricamente, ya podemos decirlo, en los últimos años bastante golpeado, y también la pesca, que mostró resultados negativos. Chile sigue siendo bastante dependiente de la producción de sus materias primas y eso es un problema relevante que no estamos considerando, dicen los analistas. El economista de la USACH y académico de la Facultad de Administración y Economía, Víctor Silva, habló de la herencia, por una parte, que también hay que reconocer, esto es parte importante, de las malas cifras que dejó también la administración pasada, de factores que el gobierno no controla, pero sí dijo se pudo haber hecho más.
7: Podría haber evitado o al menos haber amortiguado esta recesión técnica, pero tampoco sería justo decir que toda la responsabilidad es del gobierno. Hay factores que están fuera de su control, como el comportamiento de la economía mundial, el precio del cobre, la minería y algunos shocks específicos que afectaron el crecimiento.
25: Pero ojo, que el precio del cobre esté alto, ayer hablábamos, ¿no?, de un nuevo récord histórico, no quiere decir que la economía necesariamente esté creciendo más. Una cosa es el precio y otra es la producción, y como han señalado distintos conocedores del rubro en esa materia, estamos al debe y ahí está el desafío importante hacia adelante. En otros temas, pero que también tienen que ver con la producción minera, continúa lo que es el trabajo de la Comisión Investigadora por las cifras infladas de Codelco el año pasado, y hoy hubo un desfile de vicepresidentes de la estatal en el Congreso. Un parlamentario por ahí dijo que si esto fuera una película se titularía Yo no fui, porque la sesión se limitó a delegar responsabilidades entre unos y otros. En la instancia, Sebastián Kurt, el vicepresidente de Estrategia y Control de Gestión, señaló que dentro de las facultades de ningún vicepresidente ni de los gerentes que le delegan a ellos ciertas informaciones está el haber modificado las cifras de producción el año pasado.
8: Como vicepresidente, me tocaba recibir reportes consolidados por división. De ellos, no resulta posible concluir las características específicas de los materiales. Son reportes bastante agregados. Por ejemplo, no viene nada que indicara que debían procesarse 5 millones de toneladas de dióxidos en años.
25: Ahí lo escuchábamos entonces, siguen sin delimitarse efectivamente cuántos responsables hay detrás de toda esta polémica. Como dato adicional, volviendo a lo que fue el informe de las cuentas nacionales, adicionalmente el Banco Central revisó al alza en 2 décimas la tasa de crecimiento del PIB en lo que fue este primer trimestre de 2026, corrigiéndola. Primero decía que era una caída de un 0,5, ahora la caída sigue siendo roja, pero menos de un 0,3%, principalmente por la actualización de algunas cifras de servicios personales y empresariales. Aún así, los datos son malos.
9: Sí, pero no son nada buenos en realidad.
25: Se anticipa, sí, un repunte de lo que es la actividad, pero ya al término del año 2026, lo adelantábamos en la mañana, pero aún así sigue siendo un crecimiento tendencial que está por debajo del 2%.
0: para el próximo año tampoco se espera una alza muy significativa.
25: No muy significativa, y volveríamos a estar de nuevo en el fantasma del 2%, pero hablar de un 3 o 4% como en algún minuto aspiró este gobierno cuando recién asumieron como administración es algo que se ve muy en el largo plazo.
1: Gracias, Vane.
25: Buenas tardes.
1: Chao.
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0: Se resuelven las medidas cautelares del caso Sartor. El tribunal dio por acreditados provisionalmente antecedentes de administración desleal, estafa, entrega de información falsa, apropiación indebida y también lavado de activos, este último vinculado a la adquisición del control de Azul Azul.
1: En contraste, la jueza descartó por ahora el delito de contrato simulado. A esta hora se está realizando el análisis de la participación que le correspondería a cada uno de los imputados. Hoy sí o sí se van a determinar las cautelares. Marcela Rojas nos actualiza la información de esta eterna formalización que hoy debiera terminar. Marcela, ¿qué tal? Buenas tardes.
29: ¿Qué tal?
4: tal? ¿Cómo están? Muy buenas tardes. Eterna formalización que tiene una eterna resolución y que hasta ahora siguen todavía en análisis de la letra B, la participación de cada imputado en los hechos que ya se dieron por acreditados por parte del cuarto juzgado de garantía de Santiago. Tras 14 jornadas de formalización, hoy es la número 15, a esta hora se resuelven las cautelares de los 5 ex directores de la administradora general de fondos Sartor y otros 2 que están peleando este arresto domiciliario total que habían pactado con la fiscalía, pero que ellos piden también algún atenuante, algún tipo de firma mensual y no un arresto total como lo había propuesto la fiscalía. Uno de los primeros en llegar a su ciudad esta jornada fue el expresidente de Azul Azul, Michael Clark. Llegó hasta el cuarto juzgado de garantía de Santiago para escuchar esta resolución de la magistrada Paulina Moya. Él lo hizo bastante tranquilo, bastante confiado en lo que podía ser esta jornada. Señaló que como ha sido la tónica, básicamente estas 3 semanas, ha estado tranquilo con su defensa, que ya se realizó todo lo que se tenía que hacer y que ahora solo esperan que toca esperar a lo que diga la magistrada Paulina Moya respecto de su participación en los hechos. Pasemos a escuchar esa llegada de Michael Clark hasta acá, hasta el cuarto juzgado de garantía.
5: Tranquilo, como le dije, yo sé lo que he hecho, la defensa se hizo, este es un paso más en el proceso, esto es una audiencia de formalización para ver medidas cautelares, y esto recién parte, hoy día también tiene que fijarse el pedido de la investigación, y yo estoy tranquilo, estoy confiado que esto finalmente se van a establecer las responsabilidades de cada uno, y que eso.
4: Hasta ahora en esta audiencia, que lleva un poco más de 4 horas, la jueza Paulina Moya ha dado por establecidos antecedentes que permiten justificar provisionalmente la existencia de distintos delitos investigados. Decimos provisionalmente porque esta es una primera instancia, todavía esto tiene que continuar en la investigación, tiene que llegar a un eventual juicio oral, se tienen que cerrar todavía este caso, por lo que hablamos en preliminar, por eso es provisional. Entre ellos se ha acreditado administración desleal y entrega de información falsa vinculadas a las operaciones de financiamiento y también a la forma en la que fueron reportadas las condiciones de garantía y los deterioros de determinadas acreencias. Uno de los principales capítulos que se abordó esta jornada fue el financiamiento de Emprender Capital y Danke, donde el tribunal cuestionó la sucesión de renovaciones, refinanciamientos y capitalizaciones de intereses, pese a que hubo un deterioro financiero de los deudores. La jueza remarcó que tenía que distinguirse entre el interés de sostener una empresa en dificultades y el deber de proteger los patrimonios de los fondos administrados. El tribunal también tuvo por justificados provisionalmente hechos susceptibles de constituir estafa, tanto en operaciones vinculadas a los acreedores o emprendedores, como también respecto de los inversionistas que habrían mantenido o entregado recursos bajos determinadas representaciones sobre la solvencia y respaldo de los destinos de los fondos. Además, se acreditó y se abordó la operación mediante la cual se adquirió indirectamente el control de Azul Azul a través de este fondo Tactical Sport para sostener provisionalmente un cambio indirecto de controladores que tenía que hacerse bajo el régimen de una oferta pública de adquisiciones. Uno de los puntos centrales, de hecho, fue esta situación, la oferta pública de adquisiciones y también la rendición, la resolución de los lavados de activos. La magistrada consideró que existían antecedentes para vincular los recursos utilizados en la adquisición del control de Azul Azul con las operaciones de administración desleal previamente examinadas. Asimismo, el razonamiento del tribunal, según los recursos que habrían transitado desde fondos administrados por Sartor hacia sociedades intermediarias, posteriormente hacia Tactical Sport, donde se transformaron en un activo que permitió adquirir las acciones y por ende el control de Azul Azul. Sin embargo, el tribunal adopta una posición distinta respecto al contrato simulado asociado a la adquisición del 90% restante de las cuotas de Tactical Sport. Pasemos a escuchar las palabras de la magistrada Paulina Moya del cuarto juzgado de garantía de Santiago refiriéndose al lavado de activos y también al contrato simulado.
17: Solo en cuanto los recursos destinados a Tactical Sport puedan ser vinculados con esas operaciones, resulta posible atribuirle a la procedencia ilícita que sirve de presupuesto al lavado. La existencia y alcance de un eventual acuerdo simulatorio entre ambas partes requiere todavía mayor esclarecimiento.
4: Es probable que después de que se termine la lectura de la letra B de la participación de los imputados en los hechos acreditados, se haga un receso, principalmente debido a que la magistrada Paulina Moya está quedándose sin voz para leer lo que queda de la resolución. Así que es probable que se haga un receso para quizás comer, para quizás ella poder descansar su voz y ya a la vuelta de esa pausa tener lo que son las necesidades de cautela y si es que finalmente se acoge o no esta solicitud. solicitud de prisión preventiva contra estos 5 exdirectores, entre ellos Michael Clark.
1: Quedamos atentos. Gracias, Marcela. Gracias, Marcela.
4: Buenas tardes.
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0: Y esta tarde pasa por la cuenta de la Sala del Senado la controversial reforma de seguridad del Ejecutivo y el proyecto denominado Ley Antibarricadas 2.0 ya pasó por la cuenta de la Cámara Baja. Las oposiciones y el oficialismo ya debaten sobre las implicaciones de estas normas.
1: Enlace de izquierda dicen que el Ejecutivo impulsa normas para crear un antídoto contra un eventual estallido social, reviviendo el debate acerca del talante de ultraderecha de la agenda de la moneda.
0: En el oficialismo, cambio, dicen que deben existir cambios, pero que al final del trámite estarán alineados detrás de las prioridades de seguridad del Ejecutivo. Gonzalo Holguín, buenas tardes.
16: Hola, ¿qué tal? Nivaldo Cati, muy buenas tardes. Sí, hay mucho paño para cortar. Evidentemente, la reforma de seguridad es muy compleja, tiene muchos elementos. Evidentemente, de lo más significativo tiene que ver con la manera en que trata el asunto de los derechos sociales, en particular conculcar o quitar beneficios sociales con un máximo de 15 años. No va a aparecer de manera expresa el mecanismo en que esto va a generarse en la reforma de seguridad, pero sí lo deja para una ley orgánica circunscrita, en particular al artículo 19 de la Constitución, que si uno lo revisa son básicamente derechos de educación, de salud, libertad.

0: Tan rápida como el Ejecutivo cree, pese a que tiene urgencia suma y pese a que la presidencia del Senado ha pedido un rápido trámite de este proyecto de ley. Vamos a partir escuchando a Martín Arrau, el ministro de Seguridad, quien dice que él es pragmático y que el gobierno es pragmático y que entienden que este proyecto va a sufrir modificaciones, que están dispuestos a aperturar, a generar esas condiciones, sobre todo pensando que las aprehensiones con el mismo no son solo de la oposición, sino que también con fuerzas del oficialismo. Escuchamos al secretario de Estado.
1: Esto es política, habrá que hacer lo que sea necesario. Nosotros somos bien pragmáticos, tan pragmáticos somos que no dependemos de un solo proyecto de ley. Manifestaciones siempre pueden haber, el derecho a la manifestación, a la libre expresión existe, pero de manera que no afecte el derecho a los demás. Si usted se manifiesta en la vereda, en la plaza, en su casa, donde quiera, por supuesto lo puede hacer.
0: Claro, ahí se refiere a la ley Antibarricadas 2.0 que ingresó por la Cámara Baja. ¿Qué hace este proyecto? Básicamente mantiene la misma pena actualmente vigente de 61 días a 540 días de presidio efectivo a quien, sin estar autorizado, interrumpiera o obstaculizara total o parcialmente la libre circulación de personas, vehículos o el funcionamiento regular de cualquier medio o servicio de transporte público o privado, de pasajeros o de carga, cualquiera sea la vía o infraestructura por la cual opere. Evidentemente esta es una iniciativa que ha sido fuertemente cuestionada por las oposiciones. Hay un sinnúmero de tesis. Vamos a escuchar al senador del Partido Socialista, Juan Luis Castro, que dice que si uno mira la reforma de seguridad y uno mira la ley Antibarricadas 2.0, él dice que lo que ocurre aquí es que el gobierno está diseñando una estrategia para tener un antídoto ante un eventual estallido social.
2: Sería impensable que durante largos meses, 240 días, se mantuviera sin control ni judicial ni legislativo un estado de excepción como el que se está planteando. Yo creo que toda la estrategia del gobierno está situada en tratar de poner antídotos a un nuevo estallido social.
0: El senador del Partido Republicano, Cristian Vial, trazó una línea clara. El senador independiente, en todo caso, con cupo de ese partido, dijo que en el despliegue del estado de excepción, el gobierno ha definido que incluso una autoridad policial podría eventualmente ser la autoridad que esté a cargo de este estado de excepción, si es que, evidentemente, se entiende que la razón por la cual se ha invocado es una razón de carácter policial. Él dice que no tiene problema con eso, pero sí es claro. Lo que hay que sacar del proyecto es que los efectivos militares estén, bajo ningún punto de vista, subordinados a la fuerza policial.
3: Es un punto que tenemos que mejorar y tenemos que encontrar un plazo. Si el problema y la amenaza a combatir es policial, tiene que ser un general de carabineros. Eso no significa que los militares se van a subordinar a carabineros.
4: Eso hay que sacarlo.
0: Una disputa, Katy Vivaldo, de esta tarde es que cuando pase por la cuenta de la sala, el senador independiente, presidente de la Comisión de Seguridad del Senado, Karim Bianchi, va a pedir que el proyecto, además de pasar por la Comisión de Constitución, Justicia y Reglamento, que es la comisión que revisa las reformas constitucionales, se añada después la Comisión de Seguridad, porque consideran que es la comisión técnica para la cual existe un ministerio e existen, digamos, sus temas de competencia que ameritan que los senadores que integran la Comisión de Seguridad también tengan la oportunidad de tramitar este proyecto de ley. Escuchamos al senador de Magallanes.
5: Ya estoy viendo que hay algo extraño acá, que solamente quieren que esto se vea por la Comisión de Constitución, también es un ámbito de la seguridad y por algo crearon un Ministerio de la Seguridad. Me imagino que tienen algunos senadores que querrán que tramiten esto de forma rapidita, apuradita en Constitución.
0: Una última, hay senadores que dicen que tiene muy mala factura técnica este proyecto, por ejemplo, cuestionan por qué se solicita un informe al Ministerio Público para fundar la idea de que exista una organización de carácter terrorista, porque el Ministerio Público es un ente acusador, no fija sentencias, y que en realidad esto debiese ser la Corte Suprema. Para el PPD, Pedro Araya, esto es solamente uno de los ejemplos por los cuales él sospecha que esta reforma fue escrita con inteligencia artificial.
6: Está siendo muy mal asesorado en temas de seguridad pública. ¿Quién fue el asesor que redactó esta reforma y qué chat de inteligencia artificial está utilizando? Tomó legislación de distintos países, lo pasó por un chatbot de inteligencia artificial y sacó un proyecto de ley.
0: Todo por verse entonces. A partir de las 4 de la tarde comienza su tramitación y se va a definir si pasa por Constitución o por Seguridad o por ambas comisiones en el Senado. Katy Nivaldo.
7: Muchas gracias, Gonzalo.
0: Buenas tardes.
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7: ¿Cómo les va? Bienvenidos, buenas tardes. Aquí comienza Pulso Deportivo en Radio Observador en el 105.5 FM. Estamos iniciando la edición de hoy, martes 18 de agosto, día de cielos despejados, temperatura agradable aquí en las calles de La Calera a esta hora, casi primaveral. Así está el día. Bueno, estamos a ¿cuánto? Acá es más cerca, a un mes aproximadamente del inicio de la primavera. Se acaba el invierno. Qué increíble cómo pasa el tiempo. Bueno, a propósito de tiempo, pero tiempo cronológico, durante una hora estaremos hasta las 15 horas entregándoles informaciones del deporte local, nacional e internacional. Lo que ha pasado en las últimas horas y lo que se viene también en las distintas disciplinas deportivas. Por ejemplo, se terminó de jugar ayer la fecha de Primera División, también se terminó de jugar la fecha de la Primera B, ganó San Luis de Quillota, está en la parte alta de la tabla. Este fin de semana se viene el Superclásico del fútbol chileno en la Primera División. También del tenis, dices del tenis, mañana aquí en La Calera se realiza un campeonato regional de bochas para escuelas especiales, un torneo tradicional, más de 20 años realizándolo. Bueno, de eso y otras informaciones, Copa Libertadores hoy juega Católica. Se define si clasifica o no a cuartos de final de la Copa Libertadores. También hay definición en algunos partidos de Copa Sudamericana. Todo eso y más le comenzamos a contar a partir de este momento. Iniciamos, como siempre, con buena música el programa de hoy.

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1: 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Ayer por la noche en La Cisterna hubo muchos goles, una guerra de goles, pero no, lluvia de goles, mejor dicho, no guerra, porque esta fue una, si fue una guerra fue dispareja, porque se cerró la fecha, al menos por ahora, porque queda un partido pendiente que se va a jugar el 26 de agosto. Se cerró la fecha 19 de la primera división, repito, faltando ese partido, Coquimbo con Católica. Pero ayer jugaron en el Estadio Municipal de La Cisterna, Palestino y Huachipato. Triunfo de Palestino, de manera contundente. 5-1 ganó Palestino, goleó al cuadro acerero, que está muy complicado, no en la tabla, pero sí su técnico lleva, y el equipo lleva, si no me equivoco, más de 5 o 6 fechas sin ganar, y comiéndose boletas como la de ayer. 5-1 ganó Palestino, buen triunfo del elenco árabe. Faltando ese partido de Coquimbo Unido con Católica, la tabla de posiciones en primera división quedó así, de la siguiente manera: Colo-Colo es el puntero, tiene 46, segundo la U 36. Tercera posición para la Universidad Católica con 30, junto a Palestino, que escaló a esa ubicación. Tercero con Católica, 30 puntos. Campañón del cuadro árabe. Quinto quedó Ñublense con 29. Sexto, Everton 27. Séptimo, Deportes Concepción con 26. Octavo lugar para Coquimbo Unido, que tiene 25, pero tiene un partido pendiente. Deportes Limache está noveno, con 24 puntos y un partido pendiente. O'Higgins también tiene 24 y Huachipato 24, pero por diferencia de gol está un décimo en rigor el equipo acerero. Duodécima posición para Deportes La Serena con 23, Audax Italiano tiene 21, la Universidad de Concepción 19, que tiene un partido menos, Cobresal 17, Unión La Calera 13 puntos. Así marcha la primera división después de este triunfo de Palestino anoche frente a Huachipato. Vamos a la música y ya volvemos.

Ayer también se terminó de jugar la fecha 21 de Primera B, la Liga del Ascenso, que dentro de los resultados más importantes, por supuesto, para nosotros aquí en la provincia, estuvo el triunfo de San Luis de Quillota, que de visita fue hasta el estadio Joaquín Muñoz García para derrotar a Deportes Santa Cruz, ahí en el barrial de la cancha de Santa Cruz. 2-0 ganó San Luis, un triunfo que lo encarama en la parte alta de la tabla, queda tercero el equipo quillotano, y por supuesto ilusionando a sus hinchas con el ascenso. Eso piensan en San Luis, y tienen con qué pensarlo. Si vienen realizando una buena campaña, están metidos en la parte alta, el equipo juega bien, tiene jugadores importantes, jugadores jóvenes. Buena la campaña de San Luis, que ayer, repito, venció por 2-0 a Santa Cruz. Ayer también en el estadio Luis Valenzuela Hermosilla, que en algún momento se dudó si se iba a jugar o no, por esto de las lluvias y el mal tiempo en el norte del país, finalmente se jugó. Deportes Copiapó recibió a Curicó Unido. Triunfo categórico de Copiapó por 4-0. Fue goleada para el equipo copiapino. Y también en el sur del país, en el estadio Germán Becker de Temuco, el local, Deportes Temuco no pudo con Deportes Recoleta. Empataron 1-1 y lo empató en el segundo tiempo. Bien entrado el segundo tiempo el equipo temuquense. Y Recoleta obviamente masticó un empate con sabor a derrota, porque mereció mucho más el equipo metropolitano. ¿Cómo marcha la tabla de posiciones después de los resultados del día de ayer? Cobreloa es el puntero, 38 puntos. Segundo lugar, Santiago Wanderers, 35. Terceros aparecen San Luis de Quillota, 32 más 6. Y Magallanes, 32 puntos más 1. Luego viene Deportes Santa Fagasta con 31. Deportes Puerto Montt con 31. Unión Española con 31. Octavo, San Marcos de Arica con 30. Más 8. Noveno, Deportes Copiapó con 30. Más 1. Miren la distancia que hay entre el noveno, que es Deportes Copiapó, y el tercero, que es San Luis de Quillota. Hay 2 puntos de diferencia. O sea, nada. Súper cerquita todos allí, en un pañuelo, un gran grupo de equipos. Más abajo, décimo, aparece Deportes Recoleta con 27 puntos. Un décimo, Temuco con 25. Duodécimo, Iquique con 22. Luego Curicó y Unión San Felipe tienen 20. Penúltimo, Santa Cruz con 16. Y último, Rangers de Talca con 6 unidades. Así marcha la tabla de la B, que este fin de semana disputará una nueva fecha del ascenso. Vamos a la música y ya continuamos en Pulso Deportivo.

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Estamos de regreso en la segunda parte de Pulso Deportivo aquí en Radio Observador en el 105.5. En este martes 18 de agosto son las 2 de la tarde con 31 minutos. Ayer se acuerda que les contaba que después de Pulso Deportivo jugaba Alejandro Davilo en Cincinnati, en Estados Unidos, frente a un tenista español. Bueno, jugó con él. Y decía yo que era el anticipo de lo que se venía por Copa Davis, donde ambos tenistas son parte de la nómina de sus equipos nacionales. Bueno, Alejandro Davilo ayer puso fin a su participación en el Master 1000 de Cincinnati. Esto después de quedar eliminado en la tercera ronda a manos de un solvente tenista español como Rafael Jódar. Luego de un retraso en la jornada, luego de tres interrupciones por lluvia en Ohio, el partido pudo disputarse en la cancha central del torneo, pero con un solo protagonista en la cancha. Partido además que es un anticipo, no muy positivo que digamos, de la llave de Copa Davis, en que ambos se van a enfrentar en septiembre. Esto considerando el contundente nivel de Rafael Jódar, que fue resolviendo con rapidez cada turno de servicio, en contraste con un Alejandro Davilo que sufrió permanentemente con su saque. De esta manera, el español, de potente derecho y con gran movilidad, concretó breaks en el primer y quinto games para llevarse el primer set por 6-2. Lejos de cambiar las cosas, la tónica del partido se mantuvo en el segundo set, con un Davilo cada vez más preso de sus errores, impotente ante la solvencia de su rival español. De esta manera, Rafael Jódar concretó tres rompimientos seguidos sobre el chileno para el 6-1 con que completó la victoria en 1 hora y 15 minutos de juego, prácticamente repitiendo el marcador con el que Davilo lo derrotó en Indian Wells en marzo de este año, poniéndose de esta manera en ventaja en el historial entre ambos. ¿Qué le depara ahora el futuro a Alejandro Davilo? Disputar la próxima semana el ATP de Winston-Salem, también en Estados Unidos, que es su último torneo previo al US Open, el último Grand Slam del año. Así que lamentablemente, en dos sets, Alejandro Davilo, tenista chileno, el número uno de nuestro país, se despidió del Master 1000 de Cincinnati. Para la próxima será, dice Davilo. Nos vamos a la pausa musical y ya volvemos.

Alexis Sánchez, el Niño Maravilla, fue presentado oficialmente ante los medios en Canadá. El flamante fichaje del Montreal contestó las primeras preguntas de la prensa y dejó varias frases interesantes. Digamos que llegó hace unos días Alexis Sánchez, ya de hecho ha entrenado con su nuevo equipo. Figura total Alexis Sánchez en Canadá. Lo esperaron, bueno, muchos hinchas del Montreal, obviamente. Muchos chilenos que residen en Canadá. La verdad es que llegó como la figura que es el Niño Maravilla. Una de esas preguntas en la conferencia de prensa de Alexis Sánchez, una de las preguntas más destacadas fue por su decisión de ir a la MLS. El jugador nacional respondió: soy una persona muy competitiva, vine aquí porque varios grandes jugadores han elegido la MLS. Messi, Suárez, Lewandowski, dijo. Entonces me dije, ¿por qué no venir y darme una oportunidad de competir y enfrentar a grandes jugadores de nivel mundial? Argumentó el Niño Maravilla respecto a su decisión para ir a Canadá. El futbolista chileno también puso sobre la mesa su trayectoria y contó qué lo convenció de que el Montreal fuera el equipo elegido para jugar en esa competencia, en la MLS. Dijo Alexis Sánchez: he jugado en grandes equipos, Manchester United, Arsenal, el Inter de Milán, Olympique de Marsella. Y cuando hablé con Lucas Saputo, el director deportivo, me gustó el proyecto que me propuso. Vine aquí para afrontar el reto y pretendo ser un campeón. Quiero ganar, dijo Alexis Sánchez. El Montreal es un club en que confío en mí. Una de las cosas por las que vine aquí es para hacer crecer al club y salir campeón, dijo el Niño Maravilla. También se refirió a su vuelta a Chile, pero no precisamente a jugar. Al menos, él no lo proyectó así. ¿Qué dijo Alexis Sánchez respecto a volver a Chile? Dijo: en mi país soy muy querido por los niños, por las abuelitas, y estoy muy contento por eso. Me gustaría volver a Chile algún día para enseñarles a los niños lo que les enseñé a los compañeros que tuve en el Inter, en el Marsella y otros equipos. En Chile hay niños que quizás no tienen a alguien como yo para aprender. Me gustaría traspasarles toda mi experiencia después de jugar en los mejores clubes del mundo, dijo Alexis Sánchez. Cuando le preguntaron cómo estaba físicamente, porque ya se le vio entrenando, como les comentaba yo, e incluso su técnico dijo que podía sumar minutos mañana, juega un partido su equipo frente al Columbus Crew en la MLS. Alexis Sánchez dijo: estuve entrenando en Italia, obviamente me faltan partidos, pero con el tiempo y con el correr de los minutos me sentiré mejor. Siempre digo que mi cuerpo es como el de un joven de 25 años. Me recupero rápido y tengo la facilidad para adaptarme pronto. Tengo mucha confianza en mis habilidades. Llevo jugando desde niño y es un talento que Dios me ha dado. Podría haber jugado en Europa una temporada más. Me sentía bien físicamente. Sigo sintiéndome así y pienso demostrarlo en el campo de juego. Además, Alexis Sánchez reconoció que quiere dejar una huella en su nuevo equipo. Dijo el Niño Maravilla: quiero que los jugadores jóvenes puedan aprender de mí. Mi intención es consolidarme y que los aficionados se beneficien de eso. Buena conferencia de prensa y ojalá que le vaya bien a Alexis Sánchez, jugador que para la selección dio todo, entregó todo. No se le puede reprochar nada a Alexis Sánchez. Gran jugador. Nada que decir. Vamos a la pausa musical y ya regresamos con más aquí en Pulso Deportivo.

Esta... Ah, no, después les cuento eso. En, a propósito del tenis, el tenis ya hace noticia dentro de la cancha. Pues ayer le contábamos la nómina del equipo chileno en Copa Davis, pero también hace noticia fuera de la cancha. Esto se lo anticipé hace un mes o más. Esta teleserie, este drama que vive el tenis nacional, porque está en crisis, digamos, el tenis chileno. La federación está inhabilitada, está acéfala, no hay directiva, y tiene un profundo quiebre interno luego de la polémica y posteriormente anulada elección de Milovan Kejevic como presidente. ¿Se acuerda que él se presentó, ganó las elecciones, pero lo impugnaron porque tenía más prontuario que cualquiera? Todo esto a casi un mes de la serie de Chile en Copa Davis frente a España. En ese panorama, el Comité Olímpico de Chile, el COCH, dio a conocer hoy martes una importante información a través de un comunicado de prensa. ¿Qué dice ese comunicado? Informamos, este comunicado es del Comité Olímpico de Chile, informamos a la comunidad deportiva de nuestro país que, mediante una resolución exenta del director nacional subrogante del Instituto Nacional de Deportes, se ha designado al Comité Olímpico de Chile en calidad de administrador externo de la Federación Deportiva Nacional de Tenis, dice el comunicado, que agrega: en base a esta determinación, el COCH ha decidido crear una comisión de trabajo para apoyar al tenis nacional, la cual está conformada por los siguientes profesionales: Cristian Mir, en el área comercial, Roxana Sáenz, en el área legal, y Juan Carlos Cabezas, en finanzas. ¿Qué significa esto en términos simples? Es que el Comité Olímpico de Chile va a administrar a la Federación de Tenis hasta las nuevas elecciones, por petición del Instituto Nacional de Deportes. ¿Cuándo son esas nuevas elecciones para elegir una nueva directiva? Son la próxima semana, el 27 de agosto, al mediodía. Esa es la fecha clave. Según ha trascendido, Juan Bugueño, que perdió la elección anterior, sería elegido como nuevo presidente, acompañado de Guillermo Piedrabuena en la Secretaría General. El Comité Olímpico, en su comunicado, agrega además que, como Comité Olímpico, siempre estaremos a disposición de la institucionalidad deportiva para colaborar, dentro de nuestras atribuciones, a que los deportistas y sus competencias no se vean afectadas por asuntos administrativos. Además, nuestro comité confirma y agradece la fluida comunicación con la Federación Internacional de Tenis, entidad que rige este deporte a nivel mundial, que se ha manifestado positivamente sobre el rol de nuestra institución en esta coyuntura. Cabe recordar que Chile está organizando la llave ante España por Copa Davis, a jugarse el 19 y 20 de septiembre en el curso central del Estadio Nacional. Por ahora la serie continúa tal cual, sería un bochorno que se suspendiera ese partido, pero cualquier otro lío podría complicar todo. Ya hay un lío tremendo, como les decía, tanto que debió intervenir el Comité Olímpico para que la federación, que hoy día no tiene directiva, que está céfala, pueda funcionar de aquí a la elección de la nueva mesa directiva de la Federación de Tenis. ¿Qué me dice? Cosas del deporte chileno. Vamos a la música, volvemos para la parte final del programa de hoy.

Minutos finales de Pulso Deportivo. Le voy a contar lo que va a pasar en Copa Libertadores y también con Copa Sudamericana el día de hoy. Si encuentro aquí... sí, lo voy a encontrar. Libertadores, partidos que de vuelta ya, porque comienzan a definirse las llaves para los equipos que van a disputar cuartos de final. Por ejemplo, hoy martes van a jugar en Argentina Independiente Rivadavia de Argentina, en Mendoza, con el Fluminense de Brasil. Buscarán, después de este partido, quién clasifica, quién avanza. A las 20:30 horas, aquí en Chile, en el Estadio Claro Arena, la Universidad Católica recibe a Estudiantes de La Plata. En la ida, recordemos, empataron 1-1. Por lo tanto, la llave está abierta. Católica, ganando, clasifica. Con jugadores, tiene lesionado, tiene suspendido. De hecho, Fernando Sampedri no va a poder estar en este encuentro. Una baja sensible, es el goleador de Católica. 20:30, entonces, partido que usted va a poder ver a través de ESPN, de Chilevisión también. Señal abierta, por si acaso. Hoy también van a jugar en Colombia. Este es el partido de ida, que debió haberse jugado la semana pasada, pero producto del terremoto no se jugó. Se va a jugar hoy en Colombia, el Deportes Tolima con Independiente del Valle de Ecuador. Esos son los partidos de Copa Libertadores de hoy, octavos de final. Y Copa Sudamericana también tiene actividad en esta jornada de día martes. Le cuento de inmediato, aquí está. En Paraguay van a jugar el Deportivo Recoleta de Paraguay recibiendo a Boca Juniors. Tiene prácticamente asegurada la clasificación, más o menos. Boca, porque en la ida ganó en la Bombonera por 3-1. También van a jugar en Sao Paulo, el local. Sao Paulo con el Bolívar de Bolivia. En el partido de ida, jugado en la altura de La Paz, empataron 1-1. Así que la llave está abierta también en los octavos de final, buscando clasificar a cuartos de final de Copa Sudamericana. Así que la atención estará puesta hoy día en la Universidad Católica, que juega con Estudiantes de La Plata de Argentina, 20:30 horas en el Claro Arena. Ojalá pueda clasificar el equipo chileno para que siga avanzando y soñando con llegar a lo más alto de la Copa Libertadores. Después de esta noticia nos vamos, nos despedimos. Gracias por estar junto a nosotros. Nos encontramos mañana aquí con Pulso Deportivo. Y hoy por la tarde no se pierda la Sintonía Roja. Ahí junto a Jorge Kikuchaguán y también Norberto Zamora. Cuídense mucho, que esté bien. Chau.

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6: Hola, ¿cómo están? ¿Cómo les va? Muy buenas tardes, bienvenidos. Estamos ya dando inicio a Tarde Libre, saludando como siempre con toda la alegría y la energía a toda la gente que está en nuestra sintonía en este minuto. Quédense porque ya comenzamos de inmediato nuestro programa. Bienvenidos.

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Junto a ellos continuamos y vamos avanzando en Tarde Libre.

De regreso, hoy día estamos celebrando acá en Chile el Día Nacional de la Solidaridad, instituido en honor al fallecimiento del padre Alberto Hurtado en el año 1952. Y por supuesto, promover el apoyo a los sectores más vulnerables. También estamos con el Día Mundial de la Prevención de Incendios Forestales, una fecha para crear conciencia sobre el cuidado y la protección de los bosques frente al fuego. Tenemos el Día Mundial de la Arqueología, que es una jornada dedicada a valorar la labor de quienes protegen el patrimonio histórico y cultural de la humanidad. Bueno, y ya enterados, continuamos con buena música. Usted sabe que la música acá es muy variada, que es para todos los gustos. Sigamos disfrutando en Tarde Libre.

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Jenny, aquí hay algo sumamente importante. ¿Usted ha oído de la ley Descansa en Paz, que fue presentada por la diputada chilena Macarena Santelices, del Partido Republicano? Importante es comentar que todavía es un proyecto de ley. No está vigente. Esta ley buscaría evitar que las familias sigan acumulando cobros y recargos por contratos que estaban a nombre de una persona que falleció. La idea central es que la familia no tenga que seguir pagando o acumulando estas multas mientras está realizando los trámites derivados del fallecimiento. Por lo tanto, el proyecto apunta principalmente a contratos que se mantienen en el tiempo, por ejemplo, telefonía, internet, televisión de pago, servicios básicos, el TAC, plataformas de suscripción y también determinados cobros de bancos y casas comerciales. Una de las propuestas importantes es que presentando el certificado de defunción, la familia pueda solicitar el término o cambio de titularidad de determinados servicios sin tener que enfrentar una burocracia excesiva. Además, si después del fallecimiento la empresa sigue generando intereses, multas, recargos u otros cobros debido a que ella misma no realizó oportunamente la adecuación del contrato, esos montos no podrán ser cobrados a la sucesión. Por ejemplo, una persona fallece y tiene un servicio de telecomunicaciones contratado, la familia informa del fallecimiento y presenta el certificado correspondiente, la empresa no debería dejar que sigan acumulándose cargos simplemente porque el contrato todavía no ha sido formalmente cerrado o cambiado. No significa tampoco que todas las deudas de una persona desaparezcan cuando fallece. El proyecto busca principalmente impedir que generen nuevos cobros, intereses o multas por la falta de regularización de contratos después del fallecimiento. Es, en todo caso, bastante interesante que se acepte esta ley de Descanse en Paz. Bien, vamos a ver qué sucede. Vamos a ir siguiendo esta información de todas maneras. Nosotros continuamos y avanzamos en Tarde Libre.

De regreso, buena música, buenos datos y también buena información para que puedas hacer las mejores compras. 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Junto a ellos seguimos. Estamos disfrutando estas dos horas en Tarde Libre.

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Bien, estamos de vuelta, de regreso ya en Tarde Libre, y vamos a recordar una noticia de la Sirena de Hielo. Se recuerda a esta chica, Bárbara Hernández, que en mayo de este año, 2026, se convirtió en la primera chilena en ingresar al International Marathon Swimming Hall of Fame. Bueno, ahora ella cuenta todas las consecuencias que ha tenido en su rostro, en su físico, esta tremenda hazaña, que nadó casi 24 horas prácticamente sin interrupciones en aguas abiertas del canal de Catalina en California. Ella publicó un video en Instagram para mostrar estas consecuencias. Se mostraban sus labios hinchados y ásperos, efecto que la nadadora lo tomó con humor y los bautizó como Botox de mar. También mostró un moretón en el rostro y explicó las dificultades que tenía para hablar. Bárbara dijo que su lengua, rota y enrojecida, se debía también a la sal de mar, lo que le dificultaba modular correctamente después de pasar casi un día completo nadando. Y junto a este registro, la chilena reflexionó sobre lo vivido. Y dijo, comillas, el dolor se atraviesa, el coraje se practica, lo bueno se agradece. ¡Qué sabias palabras! ¿Eh? Con esto reconocemos muchas veces que los grandes triunfos, las grandes satisfacciones, muchas veces vienen acompañados de sacrificios que a veces se hacen notar con esto, ¿eh? Con mucho desgaste físico. Bueno, de todas formas, orgullosísimos todos los chilenos de los logros y los triunfos de estos esforzados deportistas. Y dicho todo esto, conocido algunas realidades de gente extraordinaria del deporte y todas sus secuelas durante muchos esfuerzos para lograr tener medallas, para lograr tener buenos resultados deportivos, vamos a continuar con Tarde Libre y seguimos con la mejor música, los mejores datos, la mejor compañía.

Seguimos. Estamos en la 105.5, acompañando parte de tu tarde. La tecnología a nosotros nos ha llevado a muchas cosas. A conocer noticias del momento, a poder denunciar también algunas situaciones mediante imágenes. En fin, tantas cosas. Hasta hacer algunos memes con respecto a situaciones, ¿no?, que pasan en la vida. Pero no solamente en el presente, acá, en el año 2000, podemos realizar eso. Fíjate que en el tiempo medieval también tenían memes, aunque tú no lo creas. Claro que sí, este es un dato bastante curioso. No eran memes digitales, por supuesto, pero los manuscritos estaban llenos de dibujos absurdos, de bromas visuales, de animales haciendo cosas humanas y escenas completamente surrealistas. Algunas parecen hechas por alguien que llevaba 3 horas sin dormir, por lo menos. Y todo esto ha quedado documentado en todos estos manuscritos que se han encontrado a través de los años y que revelan muchas situaciones que parecían no existir y que ya estaban tomando forma en ese tiempo, en el tiempo medieval. Dato increíble, curioso, ¿no? Te lo traemos y te lo contamos en Tarde Libre.

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0: 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Vamos a continuar en Tarde Libre disfrutando de esta tremenda programación y de la música en buena compañía.
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También, como siempre, nos encanta compartir contigo los sucesos, los acontecimientos que ocurren en diferentes años, diferentes lugares, diferentes países, un día común. Por ejemplo, un 18 de agosto, como el día de hoy. En el año 1941, el dictador Adolf Hitler ordena la eutanasia sistemática de los enfermos mentales. Horroroso, ¿no? Y nos vamos al 18 de agosto de 1877, porque el astrónomo estadounidense Asaph Hall descubre Fobos, una de las dos lunas del planeta Marte. En 1949, ¿sabes qué ocurre? Algo importante para los deportistas, porque se funda la compañía Adidas, fabricante de calzados y ropa deportiva en Alemania. Y para los científicos, para los que les gusta aprender con respecto a nuestro sistema solar y a todos los adelantos que tenemos para enviar a diferentes lugares del espacio, la sonda lunar 24, enviada por la Unión Soviética, aluniza sin problemas en el año 1972 en la superficie lunar, con la misión de recoger muestras de una zona concreta y llevarlas de regreso a la Tierra. Fue el último artilugio enviado a la Luna por la Unión Soviética. Y así conocimos algunos sucesos, algunos acontecimientos que ocurrieron a nivel mundial, y te los traemos, por supuesto, a Tarde Libre. Pausa musical y estamos de regreso.

0: y llegamos al final. Tenemos que decir adiós, pero mañana nos encontramos contigo desde las 15 hasta las 17 horas. Que tengas un excelente término de jornada. Cuídate mucho y abrígate. Muy buenas tardes. Hasta mañana. Gracias por tu sintonía. Adiós.
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10: Las 5 y 4 minutos.

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1: El 18 de agosto de 1750 nació en Legnago, en Italia, el compositor de música sacra. Estamos escuchando parte de su obra. Música sacra, también música clásica, ópera y director de orquesta. Hablamos de Antonio Salieri. Antonio Salieri ha visto su nombre unido a una presunta rivalidad con Mozart. Una rivalidad que contiene además acusaciones de plagio y una muchísimo más grave, que es la de haber causado la muerte del compositor de Salzburgo. Un episodio sin ninguna base histórica. Durante su carrera, Salieri tuvo como alumnos a futuros músicos destinados a ser famosos. Tuvo como alumnos a Beethoven, a Schubert, a Liszt e incluso a uno de los hijos de Mozart, lo que junta una vez más sus nombres. Antonio Salieri, siendo muy joven, se trasladó desde su pueblo natal primero a Padua, luego a Venecia y finalmente a Viena, a la corte de José II de Habsburgo, donde fue compositor de la corte. Salieri viajó mucho durante su vida para seguir las representaciones de sus muchísimas óperas. Por eso vivió durante cierto tiempo en París, en Milán, en Venecia y también en Roma. Fue uno de los autores más prolíficos, tanto en música de cámara y sacra como de óperas en toda su época. El año 1790, Mozart, en la cumbre de la fama, acusó a Salieri de plagio y de querer atentar contra su vida. Según el historiador Alexander Thayer, las sospechas de Mozart podrían tener origen en un episodio ocurrido 10 años antes, cuando Mozart vio cómo Salieri le quitaba el puesto de profesor de música de la princesa de Württemberg. El año siguiente, Mozart no consiguió ni siquiera el puesto de profesor de piano de la princesa, y eso aparentemente había desencadenado cierta rivalidad, o al menos encono. Cuando la ópera de Mozart, Las bodas de Fígaro, tuvo en principio un juicio negativo, tanto del público como del propio emperador, el compositor acusó a Salieri del fracaso y de haber boicoteado el estreno. Salieri movería cielo y tierra con tal de hacerlo caer, comentaba el papá de Mozart, refiriéndose al primer fracaso de su hijo. Pero en esa época, Salieri estaba ocupado en Francia, lejísimos, con la representación de una de sus óperas, lo que hace efectivamente dudar sobre las posibilidades que él hubiese tenido de decidir, a esa distancia, el éxito o el fracaso de una ópera de Mozart. En sus últimos años de vida, Salieri quedó ciego y pasó internado en un hospital. Es en ese periodo en que él se habría inculpado de la muerte de Mozart, o al menos es lo que dijeron dos enfermeras. Muchos artistas y escritores se ocuparon de esta rivalidad. El más destacado fue el director Milos Forman con la película Amadeus. Esa película lo hizo ganador de un Oscar. Antonio Salieri murió en 1825 y en su funeral, Schubert, que fue su alumno predilecto, dirigió el Requiem que el propio Salieri había escrito para su propia muerte. Antonio Salieri, que había nacido en Italia, en Legnago, el 18 de agosto de 1750.
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1: Se decretó estado de catástrofe en la provincia de Tocopilla por la afectación del sistema frontal. Hay más de 2.000 personas evacuadas y la zona presenta problemas de movilidad por los cortes de ruta.
2: Y por el gran nivel de afectación que ha generado esta situación, es que el presidente de la República ha determinado decretar el estado de excepción constitucional de catástrofe por calamidad pública en la provincia.
3: En la región de Tarapacá se han emitido alertas de evacuación y en el sector de Marinero Desconocido se registró la caída de automóviles por un aluvión.
4: Está cayendo aquí un... le cayó el caleta.
5: Mira, se están cayendo los autos de ahí al cerro.
6: Necesitamos que la gente no intervenga las tapas del alcantarillado, que no intervenga el sistema sanitario.
1: A la cárcel fue enviado el expresidente de Azul Azul, Michael Clark, los hermanos Larraín y Sergio Yáñez, involucrados en el caso Sartor.
7: Aproximadamente 200 millones de dólares son los que están comprometidos en esta investigación prima fase con lo que hemos podido demostrar hasta ahora, lo cual da cuenta que efectivamente es un fraude muy importante o muy relevante.
3: El ministro de Hacienda, Jorge Quirós, descartó tener conflictos de interés con el proyecto inmobiliario desarrollado en Concón, del cual su hermano es inversionista.
8: Bueno, es absolutamente falso. Está siempre transparentado yo mi declaración de patrimonio y de interés en la Contraloría.
1: La economía chilena no repunta. El Producto Interno Bruto del segundo trimestre cayó un 0,2%, confirmando temores de recesión técnica.
8: Bueno, ese es un dato del pasado, ¿no? O sea, estamos hablando de cosas que ocurrieron.
9: ¿Pero hay recesión técnica o no?
8: No hay.
3: La Cámara de Diputados declaró admisible los tres proyectos de ley que buscan decretar el jueves 17 de septiembre como feriado.
10: Este no es un proyecto contra la economía. Queremos que sea un impulso para la economía local, para las pymes.
1: La ANEF criticó su exclusión de la comisión de expertos que va a revisar el estatuto administrativo y exigió que los trabajadores sean parte de la discusión.
11: Tenemos que tener un rol permanente también en esa comisión, que no puede ser solo a requerimiento de una comisión de expertos que no conocen el funcionamiento del Estado. No podemos ser ni pasivo ni observante.
3: El Ejecutivo descartó haber cedido a presiones oficialistas para modificar su reforma constitucional de seguridad y aseguró que los borradores conocidos no salieron de la moneda.
12: Efectivamente, el Tribunal Constitucional ha ido mucho más allá de los poderes que le otorga la Constitución.
13: Yo creo que las genuinas razones tienen que ver con el Tribunal Constitucional, esa es la verdad.
1: La iniciativa del gobierno ya ingresada al Senado se va a tramitar en tres comisiones en medio de críticas por los cambios propuestos a la Carta Fundamental.
14: No cuenten con mi voto para esta locura, porque así mueren las democracias.
15: Yo soy escéptico, yo creo que con los estados constitucionales que nosotros tenemos podemos perfectamente llevar adelante el plan de seguridad.
3: Y en noticias que llegan desde el exterior, el presidente colombiano afirmó que Estados Unidos tiene la disposición de suspender temporalmente los aranceles del 12,5% que afectan a su país para aliviar los efectos del terremoto del pasado 10 de agosto.
1: Emiratos Árabes Unidos suspendió sus relaciones con Irán después del lanzamiento de dos misiles iraníes hacia su territorio.
3: El Producto Interno Bruto de Venezuela creció un 7,14% en un segundo trimestre, impulsado principalmente por un incremento de la actividad petrolera.
1: En el deporte, con la baja del goleador Fernando Sampedri, suspendido, desde las 20:30 horas, Universidad Católica juega su clasificación a cuartos de final de la Copa Libertadores frente a Estudiantes de La Plata.
16: Puede servirnos el tema emocional, porque jugar una llave así, creo que a cada jugador lo lleva a su 100%, va a estar para el partido.
3: Diputados denunciaron ante la Fiscalía a la organización de los Juegos Panamericanos Santiago 2023 y solicitaron al Ministerio Público determinar la eventual existencia de delitos.
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18: 6:06 p.m.
1: Muy buenas tardes, bienvenidos, gracias por acompañarnos en esta edición vespertina de Radiograma. Vamos a revisar las noticias de la jornada junto a Néstor Aburto. Néstor, buenas tardes.
3: ¿Cómo estás, Anibaldo? Auditores, muy buenas tardes. Saludamos a todos quienes se vienen incorporando a la transmisión de Radiograma. Saludamos a quienes nos escuchan a través de las 43 estaciones de Biobío que se conectan para transmitir información independiente. Pero usted ya sabe, Biobío no solo se escucha, sino también se ve. Señal 26.1 de televisión digital de libre recepción en Santiago. Estamos en distintos y diversos cable operadores a lo largo y ancho del país. 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
1: Vamos inmediato con las informaciones, lo que está ocurriendo con el sistema frontal en la zona norte de nuestro país, en la región de Tarapacá, están cerradas las rutas 504 y 16 por deslizamientos. Desde Radio Biobío de Iquique nos va a entregar más antecedentes Cristian Núñez.
19: Por casi 2 horas llovió intensamente acá en la zona costera de la ciudad de Iquique y Alto Hospicio, lluvia que ha mainado durante los últimos minutos, sin embargo ha dejado una serie de consecuencias en la zona. Ya vos informás ampliamente luego lo que más preocupa a esta hora de la tarde, y le decimos a los auditores de la radio que están conectados en las rutas, que se encuentran cerradas completamente la ruta 504 y la ruta 16, producto de deslizamiento de tierra y sedimento, roca en ese lugar. También se han decretado alertas SAE, que ya la vamos a ampliar en el lado norte y el lado sur del litoral costero de Iquique. Hasta ahora la ciudad aguanta lo que ha sido una lluvia muy muy intensa, sin embargo reiteramos, la condición de las rutas se encuentran inoperativas a esta hora de la tarde, tanto la ruta 504 como la ruta 16, incluso personas que dejaron abandonados los vehículos luego de la caída de sedimento en estas dos carreteras que unen las comunas de Iquique y Alto Hospicio, que hasta ahora se encuentran completamente aisladas. En Iquique, Biobío, la radio.
18: 6:09 p.m.
3: Qué duda que el Norte Grande y el Norte Chico se han visto impactados, tal como la dirección meteorológica, los meteorólogos lo habían advertido. Fíjese que a esta hora llueve en Calama y se determinó la suspensión de clases para mañana en toda la provincia de Loa. Arturo Larraín, desde Radio Biobío en Calama, nos va a entregar más detalles.
20: A esta hora el delegado presidencial provincial de Loa, Cristian Ramírez, se encuentra reunido con autoridades de la provincia de Loa para analizar los efectos del violento temporal de viento que ha afectado gran parte de las localidades de la provincia de Loa durante el día de hoy. Hay que señalar que desde muy temprano en Calama, por ejemplo, se sintieron ráfagas de hasta 70 kilómetros por hora. En Ollagüe, 80 kilómetros por hora con vientos que han producido una gran cantidad de polvo en suspensión, y en San Pedro de Atacama, 60 kilómetros por hora. Mientras tanto, los pasos fronterizos de Jama y Tocajón y Sico se encuentran cerrados debido a la gran cantidad de nieve que ha caído en las últimas horas. A esta hora está lloviendo en San Pedro de Atacama y Chubaco también acá en Calama. Las autoridades han determinado, por otra parte, que el día de mañana miércoles se suspendan todas las actividades escolares, vale decir, la suspensión de clases en todos los establecimientos educacionales. En relación a las empresas mineras, tanto Chuquicamata como Rodolfo Tomis y ministro Vales han tomado todas las medidas también de protección para sus trabajadores, considerando que las ráfagas de viento han alcanzado velocidades de hasta 80 kilómetros en cada una de estos centros cupíferos. Hasta el momento, en Calama y en general en la provincia, ha disminuido un poco la velocidad del viento, pero se estima que mañana podría retomarse esta violenta jornada de temporal de viento con ráfagas que podrían llegar a los 70 kilómetros nuevamente, a lo menos acá en Calama. 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
18: 6:11 p.m.
1: La Policía de Investigaciones investiga el presunto hallazgo de osamentas humanas en la comuna de San Miguel. Contacto con una de nuestras unidades móviles en la región metropolitana. Jaime Sepúlveda, buenas tardes.
2: ¿Cómo están? Muy buenas tardes. En curso se mantienen las diligencias que están siendo lideradas por la Policía Civil en torno al hallazgo de osamentas acá en la comuna de San Miguel. Dicha situación se genera al interior de un lugar en construcción, aquí en la intersección de Carlos Valdovinos con San Ignacio, en donde se generan las obras de una estación de servicio. Fue así en donde los trabajadores, al realizar distintas excavaciones, rápidamente encontraron lo que serían presuntas osamentas humanas, por lo cual se generó la denuncia hacia los funcionarios policiales, y por orden de la Fiscalía es que se constituyó la Policía de Investigaciones para generar mayores antecedentes sobre este hecho. Primero, determinar si son humanas, y luego, tras la confirmación, obviamente, conocer si hay algún tipo de denuncia por presunta desgracia, que se pueda hacer algún tipo de nexo en torno a estas situaciones. Por eso que en el lugar se mantiene custodiado por personal municipal y personal de carabineros, y con respecto a los trabajos que ha desarrollado la Policía de Investigaciones. Se espera además que dentro de los próximos minutos se entregue algún tipo de antecedente extra por parte de este equipo investigativo para conocer mayores antecedentes de este hallazgo al interior de una obra acá en la comuna de San Miguel. 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
3: Dos incendios se registran a esta hora en Concepción. ¿De qué se trata? Carlos Morales, desde Radio Bio Bio en Concepción, nos va a entregar más detalles.
21: Claro, porque dos emergencias han ocurrido durante esta tarde en Concepción. La primera tuvo lugar en Orompeyo con Bulnes, esto en pleno casco histórico de la comuna penquista, en el séptimo piso de un edificio donde hubo un principio de incendio en vivienda. Es por ello que se debió movilizar a gran cantidad de bomberos, e incluso se había solicitado en algún momento el apoyo de bomberos de Talcahuano, cuestión que finalmente se pudo controlar por parte de los voluntarios de Concepción. Ya a esta hora nos encontramos en el sector de Nonguén, esto muy cerca del zoológico de Concepción, donde un incendio afectó a una vivienda, al segundo piso de una vivienda, y en específico a una habitación, cuestión que también fue controlada rápidamente por los voluntarios del cuerpo de bomberos y que movilizó a cuatro compañías de Concepción. Ambas emergencias se encuentran plenamente controladas ya por bomberos y se está trabajando en esta última en la revisión de puntos calientes para dar ya por culminada esta emergencia que ocurre en Valle Nonguén, específicamente en el sector de Calle Estanque. En el lugar, Bio Bio, la radio.
22: 6:13 PM.
1: El Servicio de Evaluación Ambiental ha recomendado aprobar el megaproyecto de amoníaco verde por 11.000 millones de dólares. Vanessa Gajardo, buenas tardes.
23: Muy buenas tardes, así es, se trata del segundo monto de inversión más alto en evaluación ambiental en nuestro país. Estamos hablando de 11.000 millones de dólares. A través de un documento de 587 páginas, el Servicio de Evaluación Ambiental de la región de Magallanes recomendó entonces aprobar el estudio de impacto ambiental de esta obra basándose en cuatro puntos, que entre ellos es que el titular ha subsanado errores, omisiones e inexactitudes planteadas en los informes consolidados de aclaraciones, ratificaciones y ampliaciones, y con esto entonces se puede dar inicio al estudio de impacto ambiental. Con lo anterior entonces, este megaproyecto entra en un buen pie para la Comisión de Evaluación Ambiental, el COEVA Regional, que fue programada para el próximo 26 de agosto, y de pasar esa valla recibiría entonces luego su permiso verde de evaluación ambiental.
1: Gracias, Vanessa. Gracias.
23: Buenas tardes.
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4: 6:16.
1: 17 grados con 5 décimas la temperatura hasta ahora en la capital, 47% la humedad relativa en el ambiente. Mañana Santiago espera cielos completamente despejados, puede que haya algo de bruma en algunos puntos de la región metropolitana en la mañana. Se espera una temperatura máxima de 19 grados. En la región de Valparaíso también prácticamente cielos despejados, habrá algunas nubes leves en la región de Valparaíso durante la mañana, durante el mediodía, pero nubosidad parcial hacia el interior más despejado, máximas de 15 en Valparaíso, 16 en Viña del Mar. La Serena y Coquimbo, atención, mañana en la mañana, cubierto con una ligera llovizna, variando a nubosidad parcial, la máxima será de 16 grados. ¿Qué va a ocurrir en Copiapó? Copiapó mañana estará con cielos cubiertos en la mañana, variando a nubosidad parcial, la máxima que se espera en Copiapó será de 21 grados. Antofagasta, vamos a la región de Antofagasta, donde están pasando, donde está el sistema frontal, podríamos decir, bien instalado ya. En Antofagasta, mañana la temperatura máxima será de 19 grados. Se esperan cielos cubiertos en Antofagasta durante prácticamente toda la jornada, con algo de viento. Para el resto de esta jornada todavía se esperan algunos chubascos durante el día de hoy, con probables tormentas eléctricas, pero mañana estará solo cubierto con viento. No se esperan precipitaciones, salvo hasta la madrugada. Todavía en Tocopilla, por ejemplo, se esperan precipitaciones durante esta madrugada, también en Taltal, en Antofagasta también, pero solo durante la madrugada del día de mañana estará con nubosidad parcial, máxima, insistimos, de 19 en Antofagasta. Más hacia el norte estaremos hablando de Iquique, que espera cielos cubiertos. En la tarde, alguna ligera llovizna o garúa, habrá una máxima de 21 grados mañana en Iquique, a pesar de que todavía durante esta jornada se esperan algunos chubascos. Arica, mañana estará con cielos cubiertos, en la madrugada y en la mañana una ligera llovizna, la máxima será de 22 grados en Arica. En la zona central de la región de O'Higgins, cielos despejados en Rancagua, variando a escasa nubosidad, con una máxima de 18. La región del Maule, nubosidad parcial, máxima de 18 en Talca. Chillán, mañana estará con escasa nubosidad, con una máxima de 15. Concepción, escasa nubosidad, una máxima de 14. Temuco, mañana con nubosidad parcial, variando a escasa nubosidad, máxima de 14 grados. Valdivia, nubosidad parcial, máxima 12. Puerto Montt, nubosidad parcial el día de mañana en Puerto Montt. En la noche algunos chubascos, máxima de 13 grados. La isla de Chiloé estará con cielos cubiertos, con chubascos, máxima de 12 en Ancud, 11 en Castro. Coyhaique, cubierto, chubascos, una máxima de 5. Punta Arenas, cubierto, también chubascos, una máxima de 5 grados. El archipiélago Juan Fernández amanecerá con cielos cubiertos, en la tarde nubosidad parcial, máxima 14. Isla de Pascua, cubierto, con chubascos en la mañana, en la tarde nubosidad parcial, máxima de 19.
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4: 6:19.
3: Patricio Leighton ya está con nosotros. Hola, Patricio.
1: Hola, Patricio.
5: ¿Qué tal? Buenas tardes, Néstor, Nivaldo y auditores. Vamos al centro de la capital. Hay restricción de pista derecha en Alameda, al oriente, a la altura de Arturo Prat, debido a una colisión de vehículos que involucra a un vehículo fiscal. Está personal de la CIA trabajando en el lugar. Precaución. Vamos a la comuna de La Cisterna. Hay restricción de pista izquierda y central en Vespucio Sur, al poniente, sector de industrias, debido a una colisión de vehículos. Solo pista derecha habilitada. Hay una altísima congestión desde el sector de acceso sur hasta este punto del accidente. Y en dirección contraria, también hay una alta congestión por Vespucio Sur al oriente, desde Camino Melipilla hasta pasado Cerro Negro, debido a un vehículo que se encuentra con desperfectos mecánicos ahí en la comuna de La Cisterna. Revisemos otros puntos de congestión al minuto en la zona metropolitana. En el sector centro de Santiago, el eje Alameda presenta congestión dinámica entre Pajaritos y el cruce de Santa Rosa con Maquíver. También en el sector norte hay congestión por Vespucio Norte, dirección poniente, entre Ciudad Empresarial y la salida a Guanaco. Túnel San Cristóbal congestionado desde El Salto hasta la salida en Avenida al Cerro Los Conquistadores. En la comuna Providencia hay congestión vehicular por Avenida Nueva Providencia al oriente entre Carlos Antunes y Tobalaba debido a los trabajos de Andrés Bello entre Antonio Belet y el puente Los Leones, para que también se destine mucho tiempo en el desplazamiento de los conductores en este horario punta tarde. En la comuna de Las Condes, congestión vehicular por Américo Vespucio hacia el norte, entre el cruce de Cristóbal Colón aproximadamente hasta el cruce de Presidente Riesco, a un costado de la Escuela Militar, debido a estos trabajos que están reduciendo la capacidad vial de recarpeteo. Hay trabajos de recarpeteo en esa zona que se van a mantener hasta el 30 de septiembre, y esto provoca congestión, tiempos de viaje de más de 20 minutos en ese tramo de la comuna de Las Condes. También Avenida Manquehue hacia el sur mantiene alto tránsito entre Vitacura y la calle Las Malvas, y en la comuna de Lo Barnechea hay congestión por Avenida La Dehesa hacia el norte entre el cruce de Las Condes y Robles, esto muy cercano al centro comercial Portal La Dehesa. Son los datos de movilidad al minuto que podemos compartir desde Transporte Informa del Ministerio de Transportes y Telecomunicaciones. Néstor Nibaldo.
1: Gracias, Patricio.
3: Gracias, Patricio.
5: Buenas tardes.
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0: Mauricio Alto Santorini.
1: A ver, vamos a hablar de política, de conflictos de interés y también del uso político de cosas que pueden parecer lo que no son. ¿A qué nos referimos? Yo creo que toda autoridad tiene que estar bajo el escrutinio público. Y tanto la prensa como los parlamentarios tienen el deber de fiscalizar. ¿Qué es lo que ha ocurrido? Es la lógica del gobierno de apurar la aprobación del proyecto medioambiental y ponerle acelerador, digamos, a la aprobación.
0: Acelerarlo, porque básicamente eran muchos que tenían los documentos ingresados por oficina.
1: En el fondo, ¿qué es lo que ha hecho el Ministerio de Hacienda? Un escaneo de todas las instituciones, el seguimiento de los proyectos y diciéndole, oiga, usted tiene en su despacho una petición de algún documento, respóndala. Hay un oficio que tiene que contestar, contéstelo. ¿Para qué? Para agilizar los procesos de aprobación o no de inversiones. En todos estos procesos que se han ido acelerando y aprobando, hay uno donde tiene una participación un hermano del ministro de Hacienda, un hermano de Jorge Quirós. ¿Qué es lo que ha ocurrido? Bueno, ha salido buena parte de la oposición a decir, el ministro ha beneficiado.
0: Porque se efectivamente, dentro de los 121 proyectos por más de 21.000 millones de dólares.
1: Hay uno de una inmobiliaria donde el hermano del ministro tiene un porcentaje.
0: Efectivamente. Y que se dice que Sergio Mín no habría autorizado, o no estaría con todos los papeles autorizados, sino que, pero lo que dicen desde la empresa particularmente, y los oficios que ellos han hecho públicos,
1: es que hay autorización de Sergio Mín.
0: Cristian Alberto Orellana, director regional Sergio Mín Zona Central, el 17 de junio pasado, da por aprobado el consolidado de evaluación del proyecto de edificio Alto Santorini.
1: Que había estado parado por una serie de...
0: con justa razón, porque había que hacer evaluaciones.
1: Había sido parado porque se le habían pedido nuevo antecedente. A ver, pero yo creo que es bien interesante aquí esto, dejarlo claro. Cuando un gobierno adopta una política que puede beneficiar a determinadas personas, eso no significa que claro, esto no es la aprobación exclusiva de ese proyecto a dedo. Esto cabe dentro de un paquete. Es, guardando absolutamente las proporciones, porque la derecha en algún momento reprochó a quién, ni más ni menos que al expresidente Boric, porque en una política pública de incremento de los salarios de los funcionarios públicos se vio beneficiada quien era su pareja, ¿no es cierto? No, nada que ver eso, o sea, no es que él personalmente
0: diga voy a subirle el sueldo a mi pareja.
1: A ella, no, ¿qué? Era a todos los funcionarios públicos. Entonces, ahora, lo importante es que el ministro Quiroz haya declarado y explicitado cuáles son sus intereses, para que haya, digamos, una especie de capacidad de fiscalizar los intereses en los cuales se puede haber involucrado. Creo que tiene que haber un escrutinio público y riguroso respecto de los conflictos de intereses que puedan tener los funcionarios públicos, particularmente un gobierno de mucha gente que viene llegando del aparato
0: del mundo privado.
1: Del mundo privado, y que por lo tanto,
0: y que eso hace que conozcan mucho.
1: Claro, pero.
0: Y también que conozcan lo que pasa en.
1: Pero lo que yo digo, hay que ser muy rigurosos, pero también certeros en lo que se refiere. Es lo que pasó, a ver, también hay que mencionarlo, lo que pasó con el exministro Luis Cordero. En el Tribunal Constitucional presenta los argumentos de la industria salmonera.
0: Representándolo.
1: Y hubo sectores que lo acusaron que había conflicto de interés. No hay ningún conflicto de interés. Cuando el ministro Cordero fue ministro de seguridad, no tenía nada que ver con la acuicultura, con los permisos sectoriales, con la industria salmonera. Por lo tanto, entendamos bien lo que es un conflicto de interés. ¿Ah? O sea, no es que él desde su posición de ministro haya podido beneficiar a esas empresas que ahora él, en este caso, representó. Entonces, yo creo que hay que ser también preciso, porque si no, se banaliza y se puede llegar a frivolizar lo que son los conflictos de interés, que hay que perseguirlo, hay que denunciarlo y hay que sancionar a quienes lo tengan. Pero cuando se adopta una política pública y todo un sector productivo, o mejor dicho, ni siquiera un sector productivo, muchas.
0: Y sería inconstitucional dejarlo fuera porque simplemente el hermano del ministro no se puede ver beneficiado de una política pública.
1: Exacto.
0: Porque es accionista de un.
1: Ahora, lo que sí uno podrá empezar a revisar si efectivamente.
0: Que los permisos se hayan otorgado, que es un proyecto en 2015.
1: ¿Con qué criterios se hicieron? Sí, eso de todas maneras. Este y otros permisos, ¿no es cierto? Porque efectivamente hay un problema con los de una Concon y era lo que ahí ocurre. Pero si hay una aprobación técnica dentro de un paquete de muchos otros proyectos, esta no es una política que se hizo para beneficiar a una empresa particular, que es lo que uno podría colegir de las denuncias que se están haciendo de algunos sectores, ¿ya? Yo creo que eso es importante señalar para despejarlo, ¿no?
0: Aquí los parlamentarios, ¿cuál podría ser oficiosamente? Bueno, oficiar a los estamentos, son 12 o 13.
1: Para ver cómo fue la aprobación de los proyectos.
0: Y eso no tiene nada de malo.
1: No, tienen que hacerlo.
0: Que se revise, y esto puede ser incluso un familiar. Yo me pregunto, cuando se votó la ley de seguridad, habían parlamentarios de derecha que están vinculados por su familia a empresas de seguridad, y que se iban a ver, evidentemente, uno podría decir, beneficiados. Y uno dice, bueno, ahí también podría uno decir, oye, esto es un conflicto de interés. No, lo que hay que hacer es mirar a quién recibieron, cómo se comportaron.
1: Y si hubo una decisión administrativa que benefició en particular una empresa, a través del lobby, a eso hay que estar muy atentos. Ya, eso es una cosa. Lo segundo, lo que está ocurriendo en el norte.
0: Sí, muy complejo.
1: Es muy, muy complejo porque, bueno, porque es una zona donde no llueve y está lloviendo. Partamos por ahí. Y hay que poner alerta también sobre el fenómeno del Niño, porque se repite cada ciertos años. Lo han señalado, hay entrevistas que están en otra página web de científicos, y cada ciertos años se repite con mayor intensidad. Cada 15, 20, 30, 40 años, pero cada cierto tiempo. Y lo que vuelve a ponerse en cuestión no es que este evento ocurra y que se llene en quebrada, no. Es si efectivamente hay un cuidado respecto a los mapeos que existen por parte de instituciones, donde hay lugares donde no se deben construir, donde hay lugares donde se tienen que hacer medidas de mitigación, pensando no en los próximos 5 años, sino en los próximos 40 o 50 años, o incluso más. Hay elementos que han funcionado, hay piscinas de contención que
0: son carísimas, pero que en este momento
1: que han cumplido su labor.
0: Cumple su labor. Es que yo te iba a decir algo respecto a esto, se lo escuché el otro día en una entrevista, no lo recuerdo exactamente en qué medio, pero muy interesante, de Marcelo Lagos, de especialista, ¿no es cierto? Me decía, a raíz de lo que estaba pasando en Colombia y ocurrió en Venezuela, si hay algo que en Chile nos podemos sentir orgullosos, y todos lo sabemos, es que con un movimiento telúrico sí, se caerá un puente, claro, un edificio que está mal construido dentro de los cientos, puede ser, pasó con Alto Río en Concepción, pero no tenemos la mortalidad que han dejado, por ejemplo, los terremotos. O sea, hay una buena gobernanza en materia,
1: mira,
0: con ingenieros, calculistas, arquitectos, o sea, todos entendieron que hay que cumplir las normas.
1: Hay una entrevista que está, usted lo puede ver en nuestra página web, busca entrevista a un sismólogo, recordando el gran terremoto del año 1906, 120 años, 1906. Porque a partir de ahí, Valentín Letelier, que era el rector de la Universidad de Chile, la sismología recién hacía solo 15 años que se había descubierto que
0: se podía medir.
1: Antes se creían que eran gases que provocaban, que salían gases, y se dieron cuenta, no, que esto eran
0: placas tectónicas.
1: Eran ondas. Y se estaban recién midiendo. Iba el rector de la Universidad de Chile, antes presidente, Pedro Montt, que recién había asumido, y dice, esto hay que empezar a hacerlo, y Chile se transforma en pionero en la revisión de la sismología y cómo hay que actuar. Y por eso la norma sísmica en Chile es una norma, digamos, con estándar internacional.
0: Claro, pero ¿por qué me marco el punto? Porque todos nos sentimos orgullosos y todos sabemos, ¿no es cierto? Uno se siente, de hecho hay videos que se viralizan diciendo cómo los chilenos con grado 7,5, que son los destructivos de Centroamérica, siguen tomando té y se miran. Bueno, algo nos pasa que no hemos aprendido nada en materia de incendios, pero nada. Y en materia de estos eventos de altas precipitaciones. Esta no es primera vez, ¿cierto? Esto ya viene ocurriendo. Son ciclos que estamos y todavía no logramos establecer la política específica que apunte cómo podemos sostener o cuáles son las zonas. Por ejemplo, en materia volcánica también. O sea, cuando usted va de Villarrica a Pucón y ve que se han construido hasta hoteles, uno se pregunta, bueno, aquí algo pasa. O sea, ¿somos buenos para los terremotos? Está perfecto. Pero no somos buenos en incendios, no somos buenos en esto, en las precipitaciones concentradas. Recuerden ustedes, la región de O'Higgins, Maule, estuvieron bajo el agua. Me estoy acordando, la provincia de Arauco también, bajo el agua. El año 2006, me acuerdo, en la ciudad de Los Ángeles, el sector de La Suerte, cuando salió el agua, pasó por Nacimiento, Santa Juana. murieron personas. Entonces, llevamos muchos años de esto, que son ciclos que son cortos, cada 5 o 6 años de periodo donde tenemos fuertes precipitaciones y no hay una gobernanza. El día de mañana va a ser erupción un volcán y vamos a estar mirándonos todos, chuta, las casas, lo que se construyó donde no debía construirse. Algo nos pasa con eso.
1: Y en el caso de los incendios,
0: las franjas
1: están ocurriendo incendios gigantescos en los últimos años.
0: De quinta generación, dicen, bueno, y uno mira, voy a hablar de Santiago, hablaba del sur, de Santiago, como una de los Barnechea. Los cerros con que va a llover hasta tarde, dicen hasta octubre, imagínense el volumen que va a tener, y uno se pregunta, tal como pasó en San Francisco, en Los Ángeles, California, hace un año atrás, que el fuego se metió hacia las casas, hacia los condominios, perfectamente, si es que no hay una buena política respecto a eso, los cortafuegos, el trabajo, hay que dedicarle tiempo y cabeza probablemente a esto otro, que también afecta obviamente el día a día.
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3: 6:34 PM.
1: Efrosán está hasta ahora en el Palacio de la Moneda. María Gramunt, buenas tardes.
4: Buenas tardes, así es, porque el Tribunal Constitucional acaba de declarar admisible el requerimiento que el Ejecutivo ingresó respecto al artículo 31 de la mega reforma, el que obligaba a las empresas distribuidoras a reconectar gratuitamente los servicios de agua potable, gas y también electricidad en las zonas afectadas por los incendios en Valparaíso, Ñuble y el Biobío. El organismo revisó la forma donde hoy se analizó y se dio la admisión del trámite para el posterior análisis de fondo. 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
2: 6:40 p.m.
3: El gobierno decretó estado de catástrofe, como decíamos en titulares, en la provincia de Tocopilla, donde 2.000 personas han sido evacuadas y se mantienen los problemas de conectividad por cortes de ruta.
4: Autoridades están realizando sobrevuelos en Antofagasta para monitorear esa afectación. Contacto a esta hora con Radio Bio Bio en Antofagasta. Dariel Liberona, buenas tardes.
3: Vamos a mejorar la comunicación, pero mientras de eso vamos a describir a los auditores, quienes no están viendo, están escuchando la radio, los videos. Tenemos un set de videos impresionante que nos han enviado ustedes, muchos desde sus casas, que llegaron a medida del radiograma a mediodía, en el transcurso de la tarde, a medida que esto comenzaba o avanzaba, y es impresionante la fuerza del agua. Barros, piedra, no dejan nada a su paso, se llevan los vehículos.
4: Claro, lo que cae no es agua, es barro.
3: Es barro,
4: mucho
3: básicamente.
4: Sedimento.
3: Y a mucha velocidad.
4: Y a mucha velocidad.
3: Con piedras, con restos, digamos, del mismo cerro. Y esto lleva, que es lo que estamos revisando, a que se movieron los autos, avanzaron por las calles. La afectación, evidentemente, es importante, sobre todo para los vecinos ahí en Tocopilla. Ahora sí, vamos a retomar la comunicación. ¿Sí?
4: Darien, te escuchamos.
3: Sí, con Antofagasta. Darien.
5: Sí, muy buenas tardes. Claro, tal y como ustedes lo mencionaban allá en estudio, Tocopilla quedó en estado de excepción constitucional de catástrofe. Asimismo, lo declara el presidente de la República, José Antonio Kast. Esto luego producto de las afectaciones que ha sufrido la comuna costera durante las últimas horas debido al frente meteorológico presente en el litoral de la región de Antofagasta. Una medida que estaba siendo solicitada por autoridades, parlamentarios, senadores de distintos sectores para el gobierno con motivo de poder canalizar recursos, gestionar también el apoyo a la comuna de Tocopilla. Un anuncio que dio el presidente de la República y también replicó el subsecretario de Interior, Pavés, que se encuentra en la capital regional, junto a las autoridades en este segundo COGRI. Escuchemos.
6: Y por el gran nivel de afectación que ha generado esta situación, es que el presidente de la República ha determinado decretar el estado de excepción constitucional de catástrofe por calamidad pública en la provincia.
5: Un subsecretario que también comentó sobre los niveles de afectación en Tocopilla y hasta el momento, una vez terminada la reunión, indicó que las cifras oficiales no reportan personas fallecidas ni desaparecidas, según también las medidas de control que tiene este sistema. Estado de catástrofe, lo comentábamos, que fue solicitado por autoridades y que bien lo evalúa el gobernador regional de Antofagasta, Ricardo Díaz, que según explica, garantiza esto, el uso del 2% de los recursos del GORI que pueden ser usados para la adquisición de maquinarias para el despeje de las rutas que conectan Tocopilla con la región, también apoyo a las viviendas, compras de elementos de seguridad, entre otros. Esto fue lo que dijo el gobernador regional de Antofagasta.
7: Porque nos parece que para la situación de Tocopilla tenemos que garantizar la seguridad de todos y tenemos que dar certeza de que va a haber un destacamento en nuestras Fuerzas Armadas en Tocopilla.
5: Una vez terminado el balance que se dio en este segundo COGRI de regional, se realiza un sobrevuelo para monitorear cuál es el estado de las quebradas de la ciudad de Antofagasta. Una activación que, contando también la situación de Tocopilla, es la otra prioridad para las autoridades. Un evento que, según lo pronosticado, debiese de culminar durante la noche de este martes y que hasta ahora se están cumpliendo los pronósticos, nos indica Ricardo Munizaga, quien es el director regional de Senapred acá en Antofagasta.
8: Este evento va a continuar. Se mantienen las proyecciones indicadas por parte de Meteorología, el Centro Meteorológico Norte, donde vamos a tener precipitaciones que son muy intensas en las próximas horas.
3: Por último,
5: último señalar, y como también trascendió en toda la prensa, en las últimas horas el Ministerio de Educación declaró suspendidas las clases para toda la región, ampliando también lo que habíamos informado durante esta jornada.
4: Darien, se esperan todavía precipitaciones durante lo que queda del día y durante la madrugada, ¿no? Esa es la actualización de la Dirección Meteorológica de Chile.
5: Claro, se espera que este fenómeno continúe, que hasta ahora en la comuna de Antofagasta al menos se encuentra esto en receso. Han parado las precipitaciones, pero por supuesto se espera de que continúe durante las próximas horas, y también llaman las autoridades, por supuesto, a estar alerta, y también lo que son las monitorizaciones y también algunas alarmas del este sistema del SAE, que también lo indicó Ricardo, como también el propio subsecretario en la última reunión de COGRI.
3: En el caso, no sé qué datos tienen a la mano, pero en el caso de Tocopilla, particularmente el agua buscó salidas por las mismas calles, ¿no es cierto? Es porque vemos ahí, por ejemplo, una imagen brutal, dos camionetas las lleva, chocan entre ellas, de hecho las está arrastrando el agua. ¿Principalmente buscó salida hacia el mar por las calles en Tocopilla?
5: ¿Me puede repetir? Disculpe, tengo un problema de señal, no escuché la pregunta completa.
3: No, si en Tocopilla la afectación principal es a los vehículos y algunas casas en la parte baja.
5: Claro, Tocopilla, a diferencia de la comuna de Antofagasta, no es tanta la distancia que tiene entre el cerro y el mar. Por ejemplo, aquí en Antofagasta tenemos un centro alto que llena de kilómetros lo que es la subida. Tocopilla es al contrario, no tiene gran distancia entre lo que es cerro y el mar. En este sentido, los cerros buscaron la salida del mar.
3: Claro, toma mayor velocidad, y por eso es que vemos estas imágenes brutales.
5: Así es.
3: Darien, muchas gracias. Gracias por el contacto.
5: Buenas tardes.
3: Dejamos Antofagasta. Antes de ir a Iquique, donde también está hay una situación compleja, fíjense, nos reportan a esta hora un accidente que está generando congestión alta. Esto es en Kennedy, a la altura del Parque Arauco. Nos mandan fotografía a los auditores, una colisión entre vehículos, varios vehículos, y esto está generando congestión. Así que cuidado, precaución, tomar otras alternativas probablemente.
4: Decías a Iquique, porque se mantiene el riesgo de aluviones tanto en Iquique como en Alto Hospicio, mientras sigue lloviendo intensamente en la zona. En el sector de Marinero Desconocido se ha registrado la caída de automóviles por un aluvión.
3: En paralelo, durante la tarde se ha ordenado la evacuación preventiva de varios sectores en la zona costera de la región de Tarapacá. ¿Qué es lo que está pasando? Tomamos contacto a esta hora con Cristian Núñez de Radio Bio Bio en Iquique. Cristian, ¿cómo está? Buenas tardes.
9: ¿Qué tal? Buenas tardes, Néstor, Nivaldo. Sí, están pasando muchas cosas a esta hora de la tarde acá en la capital regional de Tarapacá. Lo bueno, la parte positiva, comenzamos con que ha dejado de llover intensamente, ha amainado esta lluvia, que durante dos horas se generó muchísimos problemas en la zona. Sin embargo, hasta ahora hay dos incendios que bomberos está trabajando, uno completamente declarado en el sector del pasaje Almendral con Las Rosas. Son al menos dos viviendas completamente quemadas por el fuego, donde bomberos le costó ingresar hasta ese lugar. Yo venía en camino, en ruta, muy cerca de esta situación cuando nos encontramos con este incendio. Luego seguimos avanzando para no hacer taco en ese lugar, y hay otra alarma de incendio, nos indican en este momento, en una oficina de gobierno.
10: Riesgo aluvional por activación de quebradas. Es prioritario mantener informada a la comunidad y a la población sobre este proceso de evacuación. Solicitamos
3: Tuvimos ahí una interrupción con la transmisión que teníamos con Cristian desde Tarapacá. Estábamos viendo estas imágenes. A ver, dos incendios nos decía, uno en esta casa habitación, el otro en dependencias de gobierno, pero la postal, la lamentable postal, lamentablemente todas son malas las postales que están llegando en este momento, Iquique. Tenemos esta ladera del cerro con autos que comenzó a caer y que es justamente lo que ha impactado, porque son imágenes, no sé si las podemos revisar, de lo que dejó esta tarde en Iquique, particularmente las imágenes de los vehículos que comenzaron a caer por la ladera del cerro. Esto producto justamente de las fuertes precipitaciones que se han generado. Ahí estamos revisando las imágenes, impresionante. Hay imágenes que nos mandaron ustedes, nuestros auditores, que son de distintos puntos donde se puede observar desde el momento en que viene el deslizamiento desde la parte alta y va tomando una velocidad para llevarse finalmente autos que entendemos, algunos de estos autos estaban ahí estacionados. Esto es frente prácticamente a la Sofri. Y ahí vemos, mira, impresionante cómo camiones tres cuartos
4: se deslizan por la ladera.
3: Se deslizan como autos de juguete. Sí. Si uno lo mira así, sí, como sí. Pareciera que no fuera un auto de verdad. Pero una imagen impresionante. Claro, se va ahí el trabajo también de muchos vecinos de Iquique, que probablemente con esfuerzo tenían sus vehículos de carga, camiones tres cuartos, les decía yo, que probablemente los cargan para trasladar especies. Volvamos hasta Tarapacá, ya está Cristian en contacto nuevamente. Cristian.
9: Sí, Néstor, Nivaldo, aclaramos lo de la imagen de los vehículos cayendo en el cerro. Son patios de automóviles en venta en Zona Franca, es el barrio industrial. Los autos se acumulan en el faldeo del cerro, se acopian en ese lugar. Es un patio de vehículos usados, vehículos japoneses, empresas de usuarios de la Zona Franca que han perdido esta cantidad importante de vehículos por la caída de agua. Incluso más temprano habían personas desaparecidas, cuestión que hasta ahora no tenemos en confirmación. Vamos en camino hacia Senapred y de hecho la directora regional de Senapred se refirió a la alerta SAE que se levantó primeramente por Caleta San Marcos, Caleta Río Seco y luego por el deslizamiento de tierra y piedra y riesgo aluvional en la Zona Franca de Iquique.
10: Riesgo aluvional por activación de quebradas. Es prioritario mantener informada a la comunidad y a la población sobre este proceso de evacuación. Solicitamos a nuestras comunidades de estos sectores específicos mantenerse alejados del riesgo.
9: Bien, no puedo dejar de comentar lo que está ocurriendo en este instante. Hay tres emergencias de bomberos con fuego en tres lugares. Uno, ya lo comentábamos antes, este incendio en calle Pasaje del Almendral con Las Rosas, un fuego declarado al menos en dos viviendas. Hay otro cortocircuito en oficinas de la delegación presidencial. Frente a la delegación es una seremi de gobierno. La vocería de gobierno tiene la oficina frente al edificio regional y frente a la delegación presidencial en la avenida Arturo Prat con Higgins. Bomberos trabajan en esta emergencia por cortocircuito. Y también hay un llamado estructural donde bomberos se dirige en este instante en calle Manuel Rodríguez con Lincoln, sector población Caupolicán. También habría fuego en una vivienda. Todo esto se da justamente posterior a la lluvia intensa. Paró la lluvia y comienzan estos cortocircuitos en distintos sectores. Queremos reiterar, Néstor, Nivaldo, la situación de la carretera. Está completamente cerrada la ruta 504 y la ruta 16. Estas dos carreteras importantes que unen Iquique con Altos Pisos, que fueron dañadas por estas lluvias. Hubo escurrimiento de tierra, lodo, piedras y finalmente deslizamiento, prácticamente un riesgo aluvional. La gente salió arrancando los vehículos y los dejó abandonados en plena ruta. Las rutas hasta ahora se mantienen cortadas. Maquinaria de vialidad va subiendo en este instante por una de las carreteras para poder intentar despejar esta situación. También la preocupación está en los alcantarillados, porque hay cientos de lugares anegados. El agua no tiene dónde escapar. Y la gente que hace levanta las tapas de alcantarilla. La Seremi de Salud llamó a la población a no hacer esto, a pesar de que la emergencia a veces lo amerita. Jimena Muñoz, Seremi de Salud.
11: Necesitamos que la gente no intervenga las tapas de alcantarillado, que no intervenga el sistema sanitario. Algunas personas pueden pensar que están ayudando, destapando el sistema sanitario para que escurra el agua que estamos observando en las calles, pero cuando hacemos eso, estamos sometiendo al estrés el sistema sanitario.
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1: Buenas tardes, ¿qué tal? ¿Cómo les va? Bienvenidos. 19 horas en punto. Estamos comenzando en este día martes 18 de agosto, una edición más de la Sintonía Roja. Día primaveral, hoy aquí en la ciudad de La Calera. El saludo para Milton, que está en la parte técnica, para los auditores y auditoras del 105.5, hinchas de Unión La Calera, que están pendientes de lo que vamos a decir. Estamos ahora en por Facebook, así que ayer mucha gente que tal vez tenía ganas de escribir y no pudo.
2: Me escribió, fíjate que me escribió Cristian
1: Guerra.
2: Ayer o hoy de la mañana, y no lo he visto todavía, pero parece que me quería preguntar qué había pasado con la radio. Porque él se conecta por internet.
1: Sí, y escribe todos los días.
2: Escribe todos los días.
1: ¿Cómo estás, Kiko?
2: Muy bien.
1: ¿Cómo te va?
2: Un gusto estar contigo, Milton. Siempre es grato, Ricardo.
1: ¿Cómo te fue con el calor? Porque ahora hubo calor en el día.
2: Hay cambios de temperatura. Sí. Cuidado, Milton, Gorrito de lana, guatero en la noche. Caliente el guatero,
1: ¿Y en la mañana cómo está, Kiko? Tú te levantas más temprano que todos nosotros.
2: En la mañana.
1: 6 de la mañana.
2: No, hacía tanto frío, no estaba helado, pero heló.
1: ¿Heló? En la madrugada.
2: 7 de la mañana no hacía tanto frío. Creo que a las 3, 4 de la mañana tiene que haber hecho demasiado frío.
1: Queda un mes de invierno.
2: Un mes.
1: Ya se viene la primavera.
2: Ya con el cambio de hora te das cuenta que viene otro. Y nos queda poco para el cambio de hora.
1: Tres semanas.
2: Sí. Ya no queda nada. Pero dicen, la Mónica me decía que iba a llover este enero.
1: Sí, también dicen que va a llover este enero.
2: No te puedo creer.
1: Sí. Así que tenés que no guardes el paraguas ni las botas de agua.
2: Ahí están siempre atentos, pues bueno. Ahí.
1: ¿Te tienen ese paraguas? ¿Todavía cómo era? De Animal Print.
2: Claro. ¿Ese? No, tengo otro.
1: Otro.
2: Un beige.
1: Ya.
2: De ese tono,
1: Elegante. La serie, sí, con elegancia.
2: El cacho de...
1: ¿De madera?
2: De madera.
1: Sí,
2: ¿Es de madera? No sé,
1: Sí, pues de
2: pero
1: madera.
2: Ahí está, anda en el auto ahí,
1: Así los venden en Copec, con madera.
2: ¿En Copec?
1: Sí.
2: Fíjate que los productos de Copec son extraordinariamente buenos, sí. Así que no lo tome a...
1: No, si yo tengo uno
2: como
1: de ahí,
2: que te compraste uno ahí, eres torrante. No, estás equivocado. Sí. Los productos no son baratos,
1: Yo tengo de ahí de...
2: No,
1: también,
2: te digo.
1: Sí, te aviso nomás.
2: Ya, Ricardo, a ver, veamos qué vamos a hablar acá de fútbol, de Calera.
1: Pero estamos nosotros nomás, pues, Kiko. También está el abogado, el licenciado del gol, Norberto Zamora. ¿Cómo estás, Beto?
3: ¿Qué tal, amigos? Gusto de saludarles. Hoy día ya nos escuchamos mucho mejor, ya con el internet en la radio a tope, estable. Así que bien, contento de escucharlos. Triste por la situación de Unión La Calera, aunque respecto a lo de Copec, quería darle un dato, Kiko, Ricardo.
1: ¿Ya?
3: Tienen una punta metálica que para el hincha a veces no los deja entrar al estadio.
1: Ah,
2: mira.
1: Sí, pues son...
3: Uno con la credencial, el otro día pude hacer ese bypass e ingresarlo y se lo facilité ahí a la hincha que acompañé.
2: Yo no llevo
3: al estadio.
2: No llevo paraguas
1: al estadio.
3: No, por eso yo sé, pues.
2: No,
3: usted se... Es que con las parcas que tiene Jorge es innecesario.
1: Sí, pues todo.
3: Innecesario.
1: Resistente al
3: agua. Así que contento de escucharlos y acomplejado porque hoy no hubo novedades. Ayer lo hablábamos, yo creo que más de alguna cosa vamos a repetir respecto a lo de ayer, considerando que no estuvimos ahí en el Facebook Live. Y uno esperaba que hoy día pudiese haber humo blanco, para nada, para a mi parecer, y dentro de lo que uno pudo recabar la información, el viernes se mantiene como técnico uno en La Calera Chicotelo allá en la Florida.
1: Sí, era
3: lamentablemente.
2: Oye, ¿cómo va a ser tan difícil, bueno, en el fútbol ganar un partido?
1: Pregúntale a Rangers.
2: Por lo mismo, por Rangers, por Calera y por muchos equipos que les cuesta ganar un partido, pero cualquier cantidad.
1: Imagínate.
2: Ahora no, están preparados, tienen todo. Están en el nivel futbolístico de los demás, Ricardo, y les cuesta tanto ganar un partido. Increíble,
3: Es increíble. Es que cuando se hacen las cosas mal,
1: se hace más difícil también.
3: Pero por eso es difícil.
2: Acá, Beto, acá se comienzan hacer las cosas mal, de enero, febrero, de las dos, tres primeras fechas, cuando te denuncian y te quitan los 6 puntos, o sea...
3: Por eso te digo.
2: Es muy entrado el campeonato como para que los 2 partidos que habías ganado te los quiten, pon, ya estamos liquidados ya, pon. ¿Te acuerdas que hablábamos, Beto? Que digo, nos podía antes pesar mucho la resta de los 6 puntos.
3: No, yo me acuerdo que apenas se da el tema de los descuentos, yo le digo... ambos Martín deben salir. Chicotelo y Garretón deben salir del club. Y que ojo, ya se acordará la gente del nombre de Martín Garretón cuando, si Dios no quiere, descendemos y nos faltan 6 puntos. Ahí está el nombre. Y el viernes lo vamos a ver. Y ahí está el nombre. Uno de los culpables. Y el otro es sin duda Chicotelo.
2: No, oye, Beto,
3: las cosas, Kiko, Beto, se empiezan a hacer mal desde la renovación de su nombre, desde la renovación, perfecto, de su proyecto.
2: Pero Beto, para los dueños del club no tiene ninguna culpabilidad Martín Garretón.
3: Si no,
2: está trabajando ahí con ellos,
3: sí, sí, amigo de ellos.
2: O sea, no entiendo. Mira, entonces, ¿cuáles son los méritos como para trabajar en el fútbol?
4: No hay ningún, no sé cuál será el mérito de Martín Garretón. Fíjate que si retrocedemos, ya que estamos hablando de él, y de su función.
2: Bueno, llegaron de Quillota a reventarlo.
4: Exactamente,
2: acá,
4: o sea, Garretón, claro, aparece en Quillota cuando Cerioni y Levián eran los dueños. Bueno, en realidad Ricardo Pini era el dueño, pero ellos figuraban ahí y trabajaban en San Luis. Ahí está Garretón. Los últimos años de la administración de los argentinos en San Luis, y bien lo recordará Rodrigo Ligueta, que si no me puede dejar de mentiroso, me puede escribir si quiere. Tenían que ver con Martín Garretón, el mismo cargo de acá, como gerente deportivo. O sea, contrataciones que llegaron, ya sabemos cómo se armaron esos planteles y cómo terminaron. O sea, San Luis
2: peleó horriblemente mal.
4: Peleó el descenso todos los últimos 3 o 4 años, por lo menos. Y luego que venden el club y llega la familia Villegas
2: salvó,
4: a San Luis.
2: Pero sin duda, lo salvó.
4: Y Leviani y Cerioni salen de ahí, Pini sale de ahí.
2: Y llegan a Calera.
4: Garretón llega acá.
2: Increíble, güey. Y bueno, con todos los errores que había cometido en Quillota, a eso me refiero, lo vuelven a contratar acá. Acá comienza, sigue con los errores y lo comienza, lo contrata Audax. Increíble. Y bueno, vamos a ver los errores que pueda cometer en Audax, que ya lo tiene más o menos reventado también, y vamos a ver dónde lo van a llevar. Pum. Entonces, ¿cuál es el mérito que tienes que tener tú como para trabajar en el fútbol?
3: Decir
2: como técnico,
3: sí,
2: como futbolista, como ayudante técnico, ¿cuál es el mérito que tienes que tener?
3: Decir que sí.
2: ¿Cómo?
3: Decir que sí. Aceptar. Decir que sí, vista gorda, ser parte de las decisiones, además de el conocer, o como en buen chileno se dice, algún pituto o algo por el estilo, que sucede en todas las áreas. Pero en esto se nota mucho. Y hay algo que, bueno, si alguien no nos puede escuchar, voy a ser súper breve. Tras el partido se demora a hablar Chicotelo porque está en una reunión. Llega después, primero de Clara, JJ Rivera,
2: Beto.
3: Y luego viene Chicotelo. ¿A qué quiero ir con esto? Que el día domingo hubo esa reunión. Y el día de ayer, Kiko, también fue de reuniones. Pero ojo, en esas reuniones no se da ni la solicitud de renuncia, ni la propuesta de indemnizar.
2: Sigue todo igual.
3: Una oferta de renuncia, ni tampoco se da un ultimátum. ¿Te das cuenta?
2: Bueno,
3: o sea,
2: pero
3: perfectamente Chicotelo dirige el viernes. Déjeme terminar, si es cortito. Perfectamente Chicotelo dirige el viernes y todavía no lo van a sacar.
2: Beto, escúchame, a lo mejor cuando termina el partido en caliente, el técnico tiene algún contacto con los dueños y él les pone el puesto a disposición y a lo mejor no lo aguantaron. ¿Qué sabes tú? ¿Cuáles son las decisiones que toman los dueños, el técnico?
3: Bueno, pero algo se la estoy comentando.
2: Porque yo, en el puesto de Martín Chicotelo, yo de acá ya hubiese marchado, te digo la verdad. Ya me hubiese ido, oye, hasta acá llego yo, traigan otro a Guardiola, Pekerman,
4: el que sea.
2: Traigan otro acá para que resuelva este problema, po.
3: Pero por algo yo te digo qué es lo que pasó, para no especular. Yo te hablo lo que sucedió domingo y día lunes, y ese es el gran problema. No van a sacarlo. y nuevamente vamos a chocar contra la pared. Nuevamente vamos a tener un Kevin Méndez, en vez de ser extremo como el mejor centrador del fútbol chileno, lo vamos a tener en una línea de 5 defendiendo. Nuevamente vamos a ingresar sin sub-21 y vamos a tener a nuestro seleccionado nacional sub-23, Joaquín Soto, en la banca. Y ojo, ¿no les preocupa también ser sancionados con una resta de puntos por los minutos sub-21? Incluso darse, si no les gusta Soto, que lo hagan por la norma. Son ineptos por donde se les mire.
4: Oye, aquí entonces hay varios problemas. Por un lado, una dirigencia que no toma una decisión que pareciera ser, apunta todo a que tiene que haber un cambio técnico, pero la dirigencia no lo hace. Y por otro lado, también lo que hemos comentado, lo que tú acabas de decir recién, Kiko, el que el propio técnico tome una decisión de decir, perfecto, a mí
2: y a lo mejor
4: ya no funcionó aquí, estoy bien.
2: Ricardo, está bien lo que dice, pero a mí me da la impresión de que el técnico puede que ya la haya tomado dos fechas atrás
4: y no la hayan aceptado la renuncia.
2: Correcto, a eso me refiero, o sea, porque acá no, si el técnico forma parte del grupo de gente que trabaja con ellos, no creo que si él se va, ya le fue mal en Calera, porque sí, ya le fue mal, y no lo contraten o no lo ubiquen en otro lado. Entonces, antes de llegar y seguir con este problema que tiene el equipo sin ganar, perder la categoría a cargo de él, es complicado. Entonces yo creo que él también podría haberles dicho a los dueños de que él ya no da más, yo ya no puedo hacer ganar este equipo.
4: El problema aquí
3: es que se cubren las espaldas.
4: Aquí el único perjudicado con indecisiones es el club.
3: Somos nosotros.
4: Es Unión La Calera, en el fondo.
2: Mira.
4: Claro, y la gente, el hincha que todavía en las calles pregunta si se fue, si no se fue, quién llega, sí, es que, si se salva, es que no se acá, salva.
2: Mira, Ricardo, no quiero pelear contigo, ni menos con el Beto. Y yo contigo no, en 10 años no he estado nunca enojado. Pero nunca hemos estado enojados, Ricardo, con Beto, que lo conozco 2-3 años antes que a ti tampoco. Pero yo creo que esto es compartido. Acá tienen mucha culpabilidad también los jugadores. No, los jugadores también tienen mucha culpabilidad.
4: Sí, pero es que vamos a volver a lo mismo.
2: Por eso te digo, que ustedes se calientan y cargan con el técnico nomás. Y acá
3: pero usted se calienta.
2: El rendimiento de
4: tú te
2: cada
4: estás calentando solo ahora en este momento. Tú te estás calentando solo.
2: Sí.
4: Ya, entonces echemos 25 jugadores. ¿Se puede hacer? No se puede hacer.
2: No, pero es lo que pasa en el fútbol. Entonces, lo único que se ha mantenido en el fútbol es que el técnico se vaya.
4: Entonces, ¿cuál es el problema que se vaya, Chicotelo? ¿Cuál es el problema?
2: Ninguno.
4: ¿Qué va? ¿La ciudad va a llorar? ¿Va a sufrir ninguno, él? Bueno, ninguno, se olvidará, encontrará club en otro lado. Ninguno. Entonces, ¿cuál es el problema que se vaya? Eso no entiendo
2: ninguno,
4: yo.
2: Ningún problema que se vaya. Es decisión de los dueños de que lo quieran echar y de él que se quiera ir.
4: El problema es que ni lo uno ni lo otro.
2: Pero mira, ¿sabes qué, Ricardo? Aquí, a ver, ¿dónde voy yo? ¿Sabes dónde voy yo? Quiero que me entiendas, Pogón. Ya, yo voy a que, cargando al técnico, se libran todos los errores y todas las malas decisiones que han tomado los futbolistas dentro de la cancha por culpar al técnico. Este es el que tiene la culpa, este es el que hace mal el equipo, este es el que pone a los futbolistas que no tienen que jugar. Entonces, los futbolistas quedan en esto libres.
4: No quedan libres, porque
2: salen en libertad.
4: Porque a fin de año, si los dirigentes,
3: se les pasa después.
4: Si la dirigencia fuera inteligente, a fin de año no hay renovación de contrato, estos jugadores no siguen acá. Se le acaba el. Ya no hay renovación. Si alguno se conversó, oye, podemos renovar el próximo año, tal vez. Ya, bueno, anduviste mal, te equivocaste, cometiste errores, no sigues acá. Te irás a otro club y así es lo que pasa.
2: ¿Pero tú crees que formen los planteles los dueños del club de la forma que lo estás diciendo tú? Si Calera, porque yo he visto acá continuidad de futbolistas que no han hecho nada durante todo el año.
4: Si Calera desciende, pues pareciera que para allá va. Yo creo que muy pocos jugadores van a seguir. Porque en primera vez no se van a pagar los sueldos que están pagando acá, ahora. Creo yo.
3: Mira, lo que plantea Kiko tiene toda la razón en el sentido de que hay más responsabilidad. Ok, pero escúchame una cosa. Tú no puedes hoy despedir 25 tipos. Entonces,
2: pero si es lo único que se ha mantenido en el fútbol, que el técnico se tiene que ir, nada más.
3: Y se tiene que ir aquí ahora.
2: Cuando un equipo no marcha, el técnico se va.
3: Esos jugadores que son responsables, tanto como Chicotelo, más, menos, lo que usted quiera, a final de año le puedes pasar la cuenta. Tú no puedes pasarle la cuenta ahora a los que van a estar allí. ¿me entiendes? Tienes que echar al técnico. Y él, ojo, y aquí hay un tema. Cuando yo te decía que se cubren las espaldas, tiene que ver con que él perfectamente, incluso, tú quieres pensar lo mejor de Martín Chicotelo, piénsalo. Él ofrece su renuncia. ¿Qué le dice la dirigencia? No, Martín, no me dejes así, aguántame con Audax, por último, hasta fin de mes, eso, y ahí yo veo a alguien. ¿Por qué? Porque la dirigencia no va a traer a nadie antes de fin de mes porque no van a querer pagar de más. Yo te aseguro, si pierde con Audax el viernes, va a haber un interinato y después de Serena se va a ver algo. ¿Por qué digo esa fecha? Porque ahí entra un quinto factor que hace esta paciencia inusitada, increíble y fatal para Unión La Calera. ¿Cuál es? 1 de septiembre, Suiza, el TAS. Ellos siguen con ese bichito en la cabeza que nos tiene donde estamos. Y ojo, hoy ya ni con los 6 puntos puedes estar a salvo. Es decir, estamos muy complicados. Tiene que salir, lamentablemente.
2: Oye, Beto, Ricardo, y tenemos dos colaboradores, pero extraordinarios acá, que es Cobresal y la U de Conce.
3: Pero no te van a ayudar hasta
2: Están ayudándonos a que Calera siga con vida, porque ellos van de la mano de Calera. Calera pierde, ellos también pierden. No te dejan tirado último a 10 puntos, porque ahí ya 3 fechas más, y esos equipos comienzan a ganar, prácticamente en 3 fechas más estás totalmente descendido.
3: Pero eso no te va a durar todo el año.
2: No, de ninguna manera. De ninguna manera. Pero bueno, acá uno hierve, se calienta, y a lo mejor los dueños del club están, pero sin ninguna dificultad, no creo que tengan dificultad, Ricardo.
4: Todo indica que están tranquilos.
2: Claro, porque no han hecho nada, no han reaccionado a nada.
4: Como también pareciera que el técnico está tranquilo, que los jugadores están tranquilos por la forma en que juegan. Uno sigue viendo un equipo no desesperado. Ni siquiera hay patadas, Kiko.
2: Perfecto.
3: Da pena ver el equipo.
2: Sí, claro.
4: No, el equipo, sí, último, que salgan 4 expulsados. Perfecto. Y que demuestren que tienen sangre, que corre sangre por sus venas para tratar de ganar un partido.
2: Perfecto.
3: El domingo fueron 70 minutos vergonzosos.
2: Y lo otro, Beto, a ver, la falta de compromiso, man, de los futbolistas, man. No están comprometidos en meter y en ganar un partido. Las malas decisiones tomadas, weón. Tú viste acá a Pérez, weón, comete esa falta en el Salvador, te deja con un hombre menos, weón. Después los dos errores garrafales que comete el arquero, weón. Todos esos detalles te van, más los errores que pueda cometer Martín Chicotelo,
3: Que no suman,
2: si entiende. O sea, si tú haces el grupo y unes todos los errores cometidos, yo creo que Calera está más que merecido estar en la parte que está.
4: Sí.
2: Porque hemos analizado, Beto, de 10 fechas acá con el señor Maturana.
4: Dime, Ricardo, nomás.
2: No, señor Maturana, te voy a decir. ¿Ya? Que en 10 fechas que Calera no ha obtenido triunfo.
4: 9.
2: ¿9?
4: Sí.
2: ¿Ya?
3: Nunca los mereció tampoco.
2: Ni siquiera empatar,
4: claro.
2: No sé si me entiende. Entonces, de repente, yo creo que por campaña, por lo que se ha hecho en el campeonato. Yo creo que Calera está mucho más que merecido estar ahí, y tampoco ha tenido una reacción positiva,
4: no,
2: o sea, no
3: la hemos tenido partidos
2: extraordinariamente buenos, que este equipo se va a mejorar y quieren salvar la categoría. Tampoco hemos visto esa reacción.
4: El equipo ha ido empeorando. Si hablamos empeorando, de deportivo, Calera ha ido empeorando. Si nos ilusionó en algún momento al comienzo del campeonato, ¿cierto? Ahora no.
2: No, nada, ahora no, no tienen ninguna opción.
4: No hay ninguna.
3: Compañeros.
2: Mira lo que dice Maturana acá.
4: Ricardo, dime.
2: Que es importante, ¿ah? ¿Sabes por qué? Porque de repente tú ya perdimos con Newell's. Pero oye, Calera los tuvo en el arco de ellos. Tuvo 2 tiros en los palos, no nos cobraron 3 penales, dominó todo el partido y perdimos, no importa. El próximo partido lo ganamos. Pero tampoco hay muestra de mejoría dentro de lo que es el fútbol del equipo. O sea, si tú vas a jugar en la Florida, como jugaste en Chillán, no tienen ninguna opción de ganar
4: no,
2: el partido.
4: No, es probable que pierda, ¿no?
2: No sé si me entiende. Entonces, muchacho, eso también te lleva a ver de que pueden pasar 3-4 fechas más y este equipo no gane.
4: Po. ¿Qué pasó, Beto?
3: No hay nada más en la vida que yo ame que Unión La Calera. Y me duele decirles que con esta decisión de domingo, lunes, dejar pasar el martes y no ofrecer, pedir la salida, la renuncia de parte del técnico, que no se cambie eso, Calera, a mi parecer, acaba de firmar su descenso. Así te lo digo.
2: Mira.
3: ¿Por qué? Tú hace el año pasado siempre hablamos de que no, antes estaba Unión, Iquique, antes fue Cobreloa, fue Copiapó.
2: No, si ahora Unión. Tenemos dos que pueden ser.
3: No, pero, Kiko, si la U de Conce si no, va a pasar.
2: Ser, pueden
3: no,
2: ser.
3: No, no, si la U de Conce
2: no,
3: va
2: si
3: a subir.
2: Acá hay que lucharla hasta lo último. Tú no puedes bueno, bajar los pero, brazos ahora.
3: Kiko, pero el no cambiar técnico es bajar los brazos. Eso hay que entenderlo. Mantener este cuerpo técnico es tanto o peor que bajar los brazos. Porque no solo no vas futbolísticamente a luchar, sino que la fuerza, el proyecto ya perdió fuerza. Escucha las declaraciones el otro día del técnico en TNT. La voz se le nota totalmente quebrada. Ya esa convicción de que hablábamos, créeme que estas dos semanas no existió. Y aquí voy. El año pasado, Unión Española, en la fecha 19, tenía 13 puntos. ¿Qué le pasó a Unión Española?
4: Descendió.
2: En la fecha 19.
3: Sí,
2: la misma cantidad jugados. De puntos que tiene Calera.
3: Exacto.
2: Y por ahí rescató un par de partiditos que tuvo mejoría la Unión, ¿eh? El año anterior, ¿no?
4: Al comienzo de la segunda rueda.
3: Y no le alcanzó. Entonces, lamentablemente, al llevar esto otra semana más, eso es un gran problema. Yo no tengo duda, para mí son cinco factores que tienen el problema y estamos donde estamos al día de hoy, sobre todo en esta paciencia que hablamos. Increíble. Porque en primer lugar está la cobertura que tienen el cuerpo técnico, a la gerencia, a los directores, los propietarios y los propietarios a ellos mismos, después del tema administrativo y todo. En segundo lugar, escúcheme, el nombre de los cinco rapidito. En segundo lugar está la relación Cacace-Chicotelo. Lo trae él como preparador de arquero, no lo va a sacar ahora como director deportivo. En tercer lugar, la relación que tienen esos mismos señores, el mismo Martín, con Score Football, que tiene que ver con los propietarios, que es la agencia de representación. En cuarto lugar, si el club no quiso invertir a Ibacache, a Alex, ¿cómo va a invertir ahora para ellos gastar en pagar el finiquito? No quieren tampoco invertir en eso, porque es una inversión. Si tú haces eso ahora, puedes salvarte. Si no, no. Y en el quinto lugar está el tema de que ellos siguen en la cabeza con la mente puesta en el 1 de septiembre, que es la audiencia en Suiza del TAS. Entonces esos cinco factores nos van a condenar, si es que no lo hicieron ya esta semana.
2: ¿Querrán que muera este equipo, no?
4: Es que
2: ¿sabes por qué es raro,
4: es
2: Ricardo?
4: Tonto.
2: Porque yo analizo.
4: Quisieran eso.
2: Perfecto. Las contrataciones que hacen para Audax, que es un equipo que no estaba tan complicado como estaba Calera. Y yo creo que para Audax contrataron cuatro futbolistas de primer nivel.
4: Para Chile, sí.
2: ¿O no?
4: Sí.
2: Y yo creo que lo que ha llegado acá todavía no podemos ver a Salomoni y a Pérez, pues, y han pasado cuatro fechas de la segunda rueda. Entonces, de repente, te da como a imaginar alguna mala práctica de los dueños del club.
4: Oye, escribe la gente, como decía yo, estaban ahí pendientes. Patricio Fernández, por ejemplo, dice: los jugadores juegan según las indicaciones del técnico. Y este técnico es responsable del juego a la defensiva en muchos partidos con línea de 5. Por lo tanto, se necesita un cambio de técnico. Los jugadores y técnico pasan. La institución e hincha seguimos. Jorge Salazar dice: ya ni siquiera dan ganas de opinar.
2: Perfecto, yo comparto con Jorge. ¿Eh? Ya aquí más podemos hablar, Powan.
4: Que se vaya a Chicotelo. Manuel Encalada Reyes dice: una pregunta para Kiko. ¿Por qué no pone Iriar Chicotelo, por ejemplo?
2: ¿Por qué no pone a Iriar?
4: Sí.
2: No sé si ustedes van a compartir y él conmigo. Creo que ha hecho buenos partidos cuando ha jugado con equipos que te exigen menos de lo que exige el campeonato nacional. Nada más. No voy a hablar de que el futbolista es extraordinario, de que es malo, ni nada. Pero los partidos que mostró en Copa Chile, las pocas oportunidades que ha tenido en el campeonato de primera, no ha sido el mismo nivel futbolístico. Y yo creo que por ahí toma la decisión de no ponerlo.
3: Más allá de que la pregunta sea dirigida para el señor Chaguán, el tema pasa en que Iriart le ha quedado grande los partidos de la liga. Lo que dices tú, contra San Felipe, contra Wonders.
2: Ahí anduvo muy bien el chico.
3: Exacto.
2: Muy bien.
3: El otro día con Colo-Colo no movió mucho, claro, el partido.
2: Y también tuvo otra oportunidad que ayer Ricardo
3: se
2: enfadó conmigo.
3: Y lo otro, Kiko,
2: dije lo mismo. Y él no se acordaba a lo mejor de que había jugado en otra oportunidades también en el campeonato nacional y que ha mostrado poco.
3: Y lo otro es que Chicotelo ve a Iriart en la misma posición de Méndez, que es un vicio que te genera esa línea de cinco. Porque al tú ver como ya, voy a tener un carrilero por derecha, es Méndez el titular, para él, imagínate qué equivocado está, y el suplente es Iriart. Entonces, en ese puesto, Iriart es más que Méndez en ningún caso. Entonces, perfecto. En la cabeza de Chicotelo,
2: comparto lo
3: así
2: que
3: se responde la pregunta al auditor.
2: Sí.
4: Pancho Concha Herrera dice: hola amigos, una semana de mucha reflexión. Yo prefiero descender a tercera división.
2: ¿Quién dice?
4: Pancho Concha.
2: Sí, nos subimos más. Bueno.
4: ¿Y saben por qué? Porque es la única manera que estos dirigentes se vayan, porque no van a recibir ningún peso. ¿Para qué estar en la B 20 años? Mejor bajemos a tercera y que se vayan estos dirigentes si el problema más grande son ellos.
2: Pero ¿sabes qué? Lo que dice Pancho se puede dar, ¿eh? Acá no creas, acá descendieron a la B y después por último, por nano fuimos a la C.
4: Sepo.
2: ¿Te acuerdas?
4: Fuimos,
2: ¿no?
4: Así nomás.
2: Ah, claro.
3: Germán Arancibia. Fernández Vial.
2: Como un milagro, salvó el equipo.
3: No. Pero ve Fernández Vial donde...
2: No, a Fernández Vial lo liquidaron.
3: Sigue peleando con la corporación el tema del manejo. Y en algún momento hubo dos Fernández Vial. Porque está la corporación, que es quien reciba el club una vez que baja del fútbol profesional, que desciende de segunda división. Pero ellos, imagínate, un equipo que ya, como saben, que tiene un patrimonio humano gigante, social gigante, siguen buscando ahí las migajas del señor Iribarne como está acostumbrado.
2: Oye, antes de la... Es que sabes que este club se ha manejado durante toda la historia del club. 70, 80 años tiene Calera, ¿cuántos tiene?
4: Del 54,
3: 72.
2: De los 72 años, nunca había tenido este manejo que tiene en los últimos 10 años, man. Con tanta frialdad, con tan poca información a toda la gente, man. Con faltas de respeto a la hinchada, man. De verdad, acá en Calera estábamos acostumbrados a que dirigieran gente de la ciudad y que tenían otro trato, ¿ya? Con el público, con la institución, informaban todo lo que era futbolístico, ¿o no? Acá tuve una semana antes, sabías que habían contratado a un argentino que había jugado en River,
4: pues. Sí, pues.
2: Ahora no saben nunca nada. De repente han estado trabajando en el plantel los futbolistas contratados y no te dan la información.
4: Germán Arancibia dice: estamos en la B, las cosas como son. Arturo Muñoz dice: Kiko, quizás no soluciona nada que se vaya el técnico, pero habría un cambio en la forma de jugar.
2: Perfecto.
4: Lo que por consecuencia.
3: Por para luchar.
4: Lo que por consecuencia los jugadores podrían tomar otras decisiones.
2: Y no, y van a tener otra persona totalmente diferente al frente. Y o sea, que puede tener, te puede dar algún cambio de aire.
4: Y ya si siguen tomando malas decisiones a fin de año, se verá quién se va. Pero obviamente tiene que irse el Circo Telo, dice Arturo Muñoz. Nos vamos a ir a la pausa, ya volvemos aquí en la Sintonía Roja.

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0: 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Ya estamos de regreso para seguir analizando todo el deporte.

0: Estamos de regreso en la segunda parte de la Sintonía Roja. Estamos junto a Jorge Kiko Chaguán, el señor Chaguán, el que más sabe. Milton ahí en la parte técnica y a la distancia, en el contacto, el licenciado del gol, Norberto Zamora. Estamos comentando este... ¿Te has dado cuenta que Calera juega el viernes, no? Y ni hablamos de fútbol casi, porque esta cosa nos tiene pendientes del otro, de que está relacionado, pero que...
1: Oye, ¿y Sacha no tiene posibilidad de jugar un par de partidos o no?
2: Todavía no. De hecho, para dar un poco de información, más allá de nuestras opiniones, por más distintas que sean, y poco escuchadas, obviamente, para los propietarios del club, el Sacha no voy a ocupar la palabra, se recrudeció su lesión, ya. No voy a decir eso, pero sí hubo un retraso en la planificación de su reintegro deportivo. Ya, durante ese trabajo que estaba haciendo, volvió a sentir un poco más fuerte la molestia, por lo tanto, en ese recuento que nosotros teníamos de que quizás ya en unos 10 días más esté, o 8 días según el conteo que llevábamos,
0: se alargó.
2: Pues que se alargue un poquito. Eso en cuanto al Sacha. Vuelva a estar Pérez disponible, aunque también tenían que ver por la suspensión, pero tenían que ver algo de un tratamiento que él venía haciéndose desde Paraguay por un tema de unos medicamentos y cosas por el estilo. Vamos a ver si llega. Y lo otro, yo le quiero hacer una pregunta, ya que mencionó la semana corta, señor Ricardo. ¿Usted considera que el factor que Calera pierde y fracasa el domingo,
3: el viernes,
2: y vuelve a jugar el viernes, se transforma en una semana corta, y por eso los señores pasivos, ingenuos, poco prácticos y que están abandonando el club de la dirigencia, no tomó la decisión que saben deben tomar hoy?
0: Es muy posible que
2: porque
0: sea...
2: Porque usted algo conversó.
0: Claro.
2: Lo que se puede explayar.
0: Sí, estoy tratando de acordarme qué me dijeron.
1: Si tú vas a esperar que hayan tres semanas de un partido a otro, no lo van a echar nunca.
0: Ah, claro,
2: ese es el problema.
0: Nunca. No, esa fue la explicación que me dieron, fue que era una semana, que esta semana es corta,
1: no.
0: Que ayer fue día de reuniones, entonces ya un día menos. El viernes juegan, el jueves viajan, se que concentren, tal vez no, pues tal vez viajan directo el mismo día viernes, desde Concona a la Florida.
1: De Concona.
0: Sí.
1: De Mantagua.
0: Porque cuando yo aquí estoy especulando nomás, pero cuando las cosas no se dan futbolísticamente, a veces los dirigentes empiezan a apretar las clavijas por otro lado. Ya no hay concentración.
1: Perfecto. Ya no se viaja en avión.
0: Exactamente. No sé si será el caso aquí, pero la explicación que tú decías, Beto.
2: Que ya lo hicieron el fin de semana.
0: Sí. Claro. La explicación que me dieron fue esa. O sea, como el contexto. Esta era una semana corta, ayer hubo reuniones y por eso tal vez no se tomó una decisión en el caso de la eventual salida.
1: Pero
0: de Chico Ten.
1: Tú quieres tomar una determinación.
0: Sí, da lo mismo si juega mañana.
1: Media hora antes, ¿qué va a esperar? ¿Para otro año? No,
0: fecha FIFA.
1: Y tendrían que haber. Fíjate que la tendrían que haber tomado en 2-3 fechas atrás, Ricardo.
0: Y más, Kiko, cuando
2: terminó la primera rueda.
1: Dos, tres fechas atrás. Por esperar al técnico. Y le iban a hacer un favor a Martín Chicotelo, weón.
0: ¿Cuándo llegó Fernando Díaz a Concepción? ¿Antes del término de la primera rueda?
2: Exacto, la última que
1: claro, con la última fecha.
2: No,
1: de
2: la siguiente, las.
0: O sea, tuvo como un mes y medio entre Copa. Como un mes y medio, casi dos meses entre Copa Chile y el inicio de la segunda rueda. Un mes.
2: Acuérdense.
1: Pero
2: que lo comentamos,
1: creen,
2: Kiko.
1: ¿Cómo?
2: Acuérdense que lo comentamos, yo les decía cuando empatamos allá en Concepción. Yo les digo, lamentablemente, este empate ante la U de Conce, tras un paupérrimo partido donde merecido perderlo, le va a dar la continuidad a Chicotelo. ¿Por qué? Pase lo que pase con la U, no lo van a echar. Se mete el tema de la Copa de la Liga y esa semifinal que tenía, y van a esperar el regreso. Y así fue. ¿Te acuerdas que yo te mencionaba? A mí me da lástima este resultado porque hace que Chicotelo pase el Mundial. Con esas mismas palabras.
0: Y lo pasó.
2: Y eso es lo que pasó.
1: Beto, yo creo que Concepción, como plantel, tiene mucho más que Calera.
0: Ahora.
2: ¿Ya? Y como técnico.
0: Pero estuvo peor que Calera.
1: Claro, pero yo creo que tiene un margen de mejoría, te digo yo, por la calidad de futbolista y el grupo de futbolistas que tiene. Tenía dos creadores de primer nivel.
0: Pero que no andaban.
1: Leo Valencia.
2: Pero ese margen te lo da el técnico. Enrique.
1: Calera acá tiene muy poco. Entonces, la mejoría puede ser mínima en Calera. No va a llegar a tener.
0: Con 11 fechas, sí, pues.
1: Claro.
0: Pero si estos dirigentes hubieran tomado la decisión antes, tal vez el técnico que hubiera llegado hubiera hecho cosas muy parecidas a las que hizo
1: Fernando Díaz. Pero sabes que esto del fútbol, eso es lo bonito que tiene.
0: Tal vez no hubieran llegado estos refuerzos, llegan otros.
1: Claro. O te hubiesen metido 8 goles por partido.
2: Chico.
1: Claro.
2: Pero es mejor esa mejoría mínima que dices tú, que es en base a especulación nomás, porque no sabemos.
1: Claro.
2: A que estar luchando y chocando con esta pared. Es que de verdad no tiene sentido el otro día. Kiko, tú sabes, hay dos cosas que siempre, y son muestras de los entrenadores, hoy 2026, hace 40 años atrás y antes. Cuando el técnico hace un cambio, ya sea de jugador o interno de planificación, es porque la planificación de la semana se fue al olvido, no funcionó. Lo vimos. ¿Cómo? ¿Tú que viste en el partido de Concepción?
1: Beto, escúchame. No capté lo que estaba hablando. No.
2: Escúchame. Cuando un técnico hace un cambio interno de posiciones que sea notorio o cambia algún jugador antes de terminar el primer tiempo, es porque lo planificado en la semana fracasó. Muestra de eso el Nano Díaz. El otro día, minuto 30-28, saca a Dylan Vera, porque Julián Brea pasaba como Pedro por su casa, pone la solución, hace el 1-0, termina ganando. Chicotelo, el otro día, al minuto 28, se da cuenta que jugar con línea de 3, o de 5 más bien, con Kevin Méndez metido 30 metros cerca de tu arco, se dio cuenta que su planificación no sirvió. Y ahí Calera empieza ese desorden. Ese caos, vuelve a esa línea de 4 queriendo tener la posesión del balón cuando no la tenía, porque no tenía medio campo, y ahí empezó todo ese desorden que claro, después llega y viene el descuento, pero es un descuento mentiroso. Entonces ese margen de mejora te lo da también el técnico, porque créeme que esos mismos buenos jugadores que dices tú de Concepción, llega cualquier argentino aprendiz a hacer su práctica acá, no hubiese tenido ese efecto.
0: Sí, y lo del otro día, Chicotelo a veces expresa de sus propias palabras, porque si lo escuchamos, y él cuando analiza el partido del otro día, él dice, el primer tiempo no resultó lo planificado, y no es que se haya dado cuenta cuando terminó el primer tiempo, sino yo creo que a los 10 minutos se dio cuenta que no funcionó lo que él planificó, pero aún así no reaccionó, no buscó modificar eso desde la banca, lo hizo recién cuando el equipo ya perdía 2-0 en el entretiempo.
1: Y con Colo Colo también tardó en hacer cambios.
0: Y todos los partidos, Kiko.
2: ¿Sí? Mucho, todos tardó, igual.
0: Carlos Torres Tapia dice, buenas tardes, una pena lo que está pasando con Unión La Calera. Ningún sentido de pertenencia con el club, ni de los dirigentes, ni de los jugadores, excepto los formados en casa. Así es muy difícil que tengan un cambio de actitud para revertir esta dificilísima posición en la que nos encontramos. De hecho, existirá un técnico de renombre y capacitado de venir a un equipo, me duele decirlo, virtualmente descendido.
1: Yo comparto con él, o sea, acá no creas que tú vas a ir a contratar al técnico que quieras. O sea, acá es difícil.
0: Va a llegar el que pueda llegar, ¿no?
1: Correcto.
0: Jimmo dice.
2: Disculpa, antes para atender lo que dice el auditor. No solo venir a un técnico que venga a un equipo que está así, sino que con estos controladores. Sin dar nombres, Jorge, pero usted dígame sí o no. ¿Llamamos a un técnico y dijo que no porque le debían plata?
1: Ah, perfecto.
2: Sin dar nombres, ¿sí o no?
1: No, pero tú no lo llamaste para contratarlo, po, lo llamaste de amistad nomás. Po.
2: Me refiero al sondeo.
1: Sí, sí.
2: Fue así. Hay otros técnicos que hace unos meses atrás, a nosotros nos han dicho, efecto cementero, yo con esas personas
1: no trabajo.
2: No trabajo. Entonces, ya son dos cosas que tú tienes que tratar de desarmar. Que alguien quiera tomar ese fierro caliente y que venga a trabajar con el dueño de la hojalatería.
0: No, y aunque duela decirlo, porque esto lo repetimos
1: cada rato. Estamos hablando con mucho dolor, ¿eh?
0: Lo que sí, duele es verdad, decirlo. Lo que duele decir, aunque duela decirlo, el técnico que acepte venir, restando 10 fechas, viene y lo hace sabiendo que es muy probable que descienda.
3: Que pierda la categoría.
0: Que descienda con ese equipo. Entonces hay que ver.
1: Los técnicos de repente ven los partidos, aparte de la plata, ya. Ven los partidos. Ver lo que tiene el equipo para poder...
0: Antes de decir que sí o no.
1: Correcto.
0: Buenas noches, dice Jimó. Van pasando y pasando las fechas y no hay reacción. Nada se pierde con el cambio de cuerpo técnico. ¿Y cómo sabemos que sería mucho que ganar?
2: Exacto. Claro, vale, o sea, la pena jugar ese riesgo.
1: Jimó es que las condiciones que estás
0: hay que arriesgarse.
1: Correcto, y lo poco que pueda hacer el técnico que llegue va a ser más de lo que tenemos, claro, en estos momentos.
2: Exacto.
0: Luchar, dice él o ella, no sé, luchar y hacer cambios para pelear y demostrar que se quiere luchar hasta el último. Un ejemplo de Puerto Concepción, mire dónde está, vamos Calerita. Andrés Cataldo dice, a lo mejor se puede arreglar el partido con Audax, con ayuda de los mismos dueños.
1: Capaz que lo arreglen en contra, Andrés.
2: Eso va a pasar.
1: Claro, va a asegurar al Audax.
0: Cristóbal Cruz dice, el análisis puede ser que legalmente no puedan tener dos equipos en primera y dejen de invertir en uno para venderlo y así no generar pérdidas. Y además el mercado no está para vender un equipo en primera. Unión La Calera igual es poco atractivo, no tiene complejo. No, pues sí tiene complejo.
1: Tiene complejo.
0: Ya que el que está...
1: Pero no es, te lo venden en forma separada.
0: No es del club, dice, es de una sociedad de turismo. Al final no tenemos nada. Al igual que el formativo que tanto luchamos años atrás en sacarlo adelante con gente de la ciudad, volvimos al 2016.
2: Disculpa, Ricardo.
1: ¿Bajó el precio de Calera ahora? Pues no son los 10 mil millones
0: que
1: cobran.
0: No, pues le puede poner el precio que quiera. Pues.
1: Sí, pero...
2: No, y además... que lo que dice él, el mercado no está así. San Felipe lleva a la venta mucho rato.
0: 2 años.
2: Y han pasado todos los representantes, al menos los nacionales, a preguntar y ninguno convence. Y el tema que lo dijimos hace cuánto, 2 semanas también, esa teoría, de que con ellos justo le calza así la ley. Ahora en primera, Calera en segunda, seguimos recibiendo plata.
0: Luis Américo Pulgar dice, buenas tardes, una pena lo que pasa con Calera, un equipo sin alma y sin fútbol, así como están... imposible ganar. Chicotelo repite los mismos jugadores y lo intenta con otras alternativas. La verdad, una desgracia.
1: Mira, fíjate que lo que dice Luis Américo.
0: Ya.
1: De repente tú puedes tener el grupo de niños chicos acá. Te voy a nombrar a Saavedra, a Michael Maturana, a todos esos niños.
0: ¿Sí?
1: Y a lo mejor si tú haces jugar a esos chicos, vas a tener por último la garra metida dentro de la cancha y puede que tengas más posibilidad de ganar un partido por lo mostrado por el grupo de futbolistas que está jugando domingo a domingo, ¿eh? De verdad, yo creo que a Colo Colo y a la Chile en muchas oportunidades los chicos de la cantera
0: lo hacen ver bien.
1: Perfecto.
0: Cristian Guerra dice, buenas tardes, imagino que ustedes coincidirán que la ausencia de Sáez ha hecho que Chicotelo se pierda completamente, inventa con jugadores en otras posiciones como Méndez, y es que lamentablemente no tiene visión de improvisar con los jugadores que tiene, conservar el 4-4-2, que es lo que funciona. Jorge Herrera dice, ustedes todavía no entienden la jugada de los dirigentes, que es tener dos equipos, uno en primera B, que sería Calera, y otro en primera A, que sería Audax. Calera alimentaría con jugadores al Audax y así siguen recibiendo dinero de ambos clubes.
1: Pero,
0: y Calera estaría eternamente en primera B como una filial de Audax. Si bajamos, debemos bajar.
2: Sí, lo entendemos. Sí, lo entendemos y lo dijimos hace mucho rato ya aquí en el programa.
0: Si bajamos, debemos bajar a segunda. Así los dirigentes nos reciben dinero y soltarían el club.
1: Lo mismo que dice Pancho. Pero, ¿sabes qué? No creo que llegue, no creo que sean tan mala leche, weón, que quieran dejar al equipo en.
2: ¿Cómo no, Jorge? Si te cambiaron hasta el escudo.
1: Sí, pero no creo que sean tan mala leche.
2: ¿Cómo no?
1: Tanto daño pueden hacer, ¿eh? Bueno,
2: pero si son
1: los
2: infames,
1: que reventaron fue a Ranger, po, man. Y todavía no se puede parar, Ranger.
2: Ahí creo que está siendo iluso, amigo.
1: ¿Sí?
2: Sí.
1: Tú dices que puede ser. Puede estar la posibilidad.
2: Kiko, le cambiaron el escudo a una institución hace 7 años. ¿Tú crees que eso no es ser infame? ¿Cómo dices tú, ser malo? Obviamente. Lo que ellos buscan son sus intereses. Es una empresa. Si ellos pueden tener las dos empresas bien, las van a tener así. Por eso hace un mes yo también vengo transmitiendo, al igual que el auditor, que no es tan malo si llega a descender Calera. Si no desciende, es bueno, porque metemos un testaferro, un palo blanco, como se dice, y armamos todo y seguimos cumpliendo la norma. Pero si Calera desciende, voy a ser el primer grupo empresarial con dos equipos en distintas divisiones cumpliendo la norma.
0: Oye, pero por aquí me escribe un auditor que prefiere guardar
1: su identidad.
0: Pero hace una pregunta, ¿no? Pues dice, con la nueva, o no una pregunta, hace una afirmación. Que con la nueva ley ya no pueden tener dos clubes.
1: Aunque sea se supone primera que B y primera.
0: Ni en primera ni en primera B.
2: O sea, ni en primera ni en segunda, claro. Exacto.
0: Que está,
2: el tema está.
0: Hasta este año sí se podía, o sí se puede.
2: Claro, lo que tuve en Limache y San Luis.
0: Claro.
2: Ahora, con la nueva norma se supone que va a haber una mayor fiscalización y debiese ser así. El tema es lo que uno plantea. Es que igual incluye algún palo blanco que son los claro, que se están dando ahora. ¿Por qué? Porque incluso tú ahora, que uno podría decir ellos están incumpliendo la ley, si tú vas a la memoria de cada uno, no hay coincidencia. Las coincidencias aparecen en la tercera, cuarta escritura pública, cuando se constituyó, por ejemplo, Andis Inversiones, fue bajo los mismos nombres de la que compró a la que compró Audax. Entonces, en verdad, hoy no aparecen en la primera línea estos mismos nombres. Entonces van a poder seguir haciéndolo, bueno, si ese es el problema.
0: Es lo que hacía, bueno, es lo que se hace todavía y lo que se hizo en su momento cuando San Luis, los dueños supuestamente eran Levián y Cerioni, no era Ricardo Pini.
2: Exacto.
0: Pero todo el mundo
2: sabemos.
0: Sí, todo el mundo sabía, si en San Luis no se hacía nada sin que hay que preguntarle a Ricky.
1: Autorización de él.
0: Hay que preguntarle a Ricky, dicen. Sí, exactamente. Eso era lo que pasaba allá. Pero bueno,
1: esto que estamos viviendo ahora en la actualidad, que esta película todavía no termina en noviembre, diciembre del campeonato,
2: pero es crónica de una muerte anunciada.
1: Sí, perfecto, pero ya lo no, es que era más que anunciada. Si estamos 4 años con el mismo problema, bueno, hacen 4, 5 años que no llegamos a una Copa Sudamericana, no estamos en medianía de la tabla, no hemos tenido un equipo regular futbolísticamente, llevamos 4 años ya con el mismo problema. Alguna vez tenemos que caer. Es de esperar que no sea esta. A ver si aprenden, po, bueno, a formar equipos, a formar planteles competitivos, po, bueno.
0: Lo que estamos viviendo quiere decir que no aprendieron, po.
1: ¿Cómo? Perfecto. O sea, y esto que estamos hablando ahora, lo hablamos el año anterior, el 22, el 23, el 24. Oye, no sigan con esto, no sigan con esto. Siguieron, mira cómo estamos.
0: Sí, pues.
1: Yo creo que de todo el tiempo que han hecho mal los planteles, que han formado mal, que han contratado, se han equivocado, este es el más marcado de todos, ¿eh? ¿Sabías tú? Nunca habíamos estado tan metidos en la cuarta, quinta fecha y estar último en el campeonato, Ricardo. Y a la cantidad de puntos que estamos. Del antepenúltimo. Claro, tú no puedes contar el penúltimo si bajan dos acá. Tienes que fijarte en los que están en el antepenúltimo lugar.
0: La U de Conce en este momento.
1: Claro.
0: Que puede no serlo, porque tiene un partido pendiente. Más allá que sea difícil ahora, pero ¿y si lo gana?
1: Ya no, vamos, si lo puede ganar.
0: Ya no vamos a estar a 6 del antepenúltimo, vamos a estar a 8. A 8 que quedaría Audax abajo de
1: hoy día,
0: al menos. ¿Quería decir algo, Beto?
2: No, solamente quería preguntarle a Kiko, ya que esto hemos hablado 4 años atrás.
1: ¿Cuatro?
2: Donde sí se consiguió salvar. Yo te quiero preguntar desde esa misma sinceridad que nos caracteriza. Como si estuviésemos, porque yo ya te di mi versión, lo que yo creo. Si estuviésemos en Prat con JJ Pérez, que es la pregunta que te hacen todo el día la gente, ¿eh? A Ricardo también, pero no al aire. Ricardo?
0: No sé qué pregunta.
2: ¿Calera se salva?
0: Ah.
1: ¿A mí me estás preguntando?
2: Usted me dijo que lo llamara Kiko el otro día.
0: Kiko, no Jorge.
1: No, es que no estoy habituado a que me digan Jorge. Oye, mira, weón, ¿sabes qué? Futbolísticamente, por el equipo, si va a competir en las 11 fechas, quedan, ¿o no?
0: 33 puntos.
1: Por el nivel futbolístico mostrado
0: hasta ahora
1: estamos dependiendo de que empeore, siga empeorando Cobresal y la U de Conce. pero por las de ellos es muy difícil que se salve la categoría, Beto. Podemos ganar 3-4 fechas, ¿ya? Pero ahí vamos a tener que depender...
0: Siendo optimistas,
1: dice. Perfecto. De lo que puede hacer la U de Conce con Cobresal. Porque si ellos ganan 2 nomás, quedan liquidados igual. Pero yo digo que... ¿Te acuerdas que la vez anterior te dije que era un 80% de perder la categoría? En el partido anterior te dije el 90%.
0: ¿Y ahora?
1: Voy al 95%.
0: Va subiendo.
1: O sea, ya se te acaba el margen.
0: Sí,
1: ¿por qué? Porque el equipo no anda bien. No anda bien futbolísticamente. Y no puede optar a ganar las cantidades de partidos que tenemos que ganar con lo que ha mostrado el equipo de acá a fin de año. Pero sí podemos ganar 3-4 fechas, ¿ya? Y vamos a tener que depender de lo malo que anda Cobresal y la U de Conce. Creo.
0: Ahora, viendo el partido del otro día, viendo el partido del otro día, y varios más también, cuando uno dice ganar 3 o 4 partidos,

0: es por último empatar un partido. Y Calera tampoco lo tiene, Beto.
1: Claro.
0: Despedir. No, Calera no se identifica ya con los equipos aguerridos y luchadores que ha tenido durante toda la historia, weón. Este equipo, ¿ah?
1: No quiero discutir contigo, Kiko, pero ese sello se lo da el técnico.
0: ¿Pero cómo?
1: El sello de cómo está jugando Calera se lo da el técnico.
0: Sí, es que ¿sabes qué? Acá perfecto. Es que acá las características que tiene cada futbolista de los que tenemos no son de ser luchadores y aguerridos. Yo creo que te puedo nombrar uno aguerrido.
1: De este equipo
0: que puede que sea el chico Jonathan Andía, ¿ya? Que tú ves un futbolista que le hace mucho empeño.
1: Sí.
0: En mente, puede que sea el Coca Díaz, algo de aguerrido, ¿no?
1: Mm.
0: Pero los demás no lo tienen.
1: No
0: lo tienen. Fíjate que tú ves que corren, meten, el Sacha, Kevin Méndez, meten, pero no son futbolistas aguerridos de sacrificio. Que eso de repente tú tienes que tener 3-4 futbolistas, porque no vamos a hablar de Johan Cruz. De esto, de aguerrido, de luchador. No podemos nombrar a Villanueva. Tampoco lo tienen. ¿Mm? Entonces, de repente, tú te puedes equivocar en formar un plantel, pum, y te pasa la cuenta durante todo el año. Que no hay cambio acá. No hay cambio.
1: No,
0: o sea, a Calera tampoco le sirve meter el equipo atrás. Porque cuando Calera mete el equipo atrás, no. Cuando Calera mete el equipo atrás, no llega
1: bombardea.
0: Nunca al arco rival.
1: No, y te bombardean.
0: Claro, ¿por qué? Porque si Calera mete el equipo atrás y tiene al Pindinga, Muñoz,
1: ¿sí?
0: Jorge Muñoz, solo arriba, te puede ganar el partido. Pero Calera tampoco tiene ese desahogo de un futbolista rápido que tú puedas meter una pelota larga y pueda ganar la espalda de los centrales.
1: No, y tú te metes atrás y... Pero meterse atrás...
0: No,
1: defender bien.
0: En el punto penal.
1: Pero si te metes atrás y te generan 5 ocasiones de gol...
0: Beto, ¿y sabes qué? Mira, no estábamos arriesgando mucho en Chillán y todos metidos atrás, pero ¿sabes qué? También, oye, todos metidos atrás, pero también defendimos mal, pongan. Que es lo más fácil que
1: ahora
0: es el fútbol.
1: Tú.
0: Claro.
1: Sí, pues, sí, pues.
0: ¿O no?
1: Claro sí, que po. Sí.
0: Claro, nos vendimos atrás y defendimos horriblemente mal.
1: Oye, Jorge Sampaoli dirigió 5 partidos en Argentina, 5 creo, o 4.
0: ¿Mm?
1: Renunció.
0: Mira, te das cuenta, y con lo que le gusta la plata. De verdad.
1: Aquí, renunció.
0: O sea,
2: tenemos paciencia para esperar 40 partidos a.
0: Se dio
2: a
0: cuenta, Chico acá Tengo. No pasa nada conmigo.
1: Claro.
0: Me voy.
2: Increíble.
0: Claro.
1: Nos vamos.
2: Ricardo,
1: ¿sí?
2: Antes de la pausa, de irnos.
0: Ricardo,
2: cortito.
0: De San Paolo,
1: no, está circulando.
0: Que horriblemente mal técnico.
1: Está circulando ahí.
0: Y fue campeón.
1: Perdió anoche.
0: Chile, campeón con Chile. Y yo lo encuentro horriblemente malo.
1: ¿Qué pasó, Beto?
2: Cortito, Ricardo. Hoy el cuarto juzgado de garantía de Santiago decretó la prisión preventiva de Michael Clark y otros imputados en la causa Sartor, que yo les decía que iba a traer problemas. Si bien nada está dicho definitivamente, a mi parecer, y obviamente desde lo legal, es solo una medida cautelar. Esto es para que sepan que no les va a salir barato seguir usando clubes de fútbol para estafar gente. El tema es que esto aquí pasó alguna vez.
1: Sí.
2: Recordemos en Unión La Calera, Serrano, Fuensalida y Núñez fueron los dueños del club que venían desde una estafa inmobiliaria y que vendieron lo poco y nada que tenía el club para pagar su defensa legal. El problema es que como somos un equipo chico, no escuchamos nosotros mismos, somos una ciudad pequeña, no nos dieron bola, no nos tomaron interés. Y no fue sino hasta que estos vices llegaron hasta equipos grandes o la selección, como el caso de los representantes, recién vienen todas estas modificaciones. Esto se dijo aquí, se peleó, se luchó contra eso hace 15 años, hace 10 contra los representantes. Y hoy tenemos equipos con dueños estafadores o que van a ser nombrados así, con representantes metidos en la propiedad, o dueños que son más propietarios de más de un club, o incluso como la U, que podrían ser las tres juntas, esas tres características.
1: Serrano y Fuensalida, bueno, Serrano, Tomás Serrano defraudó la corredora de bolsa en la que trabajaban, pues, y ocuparon la plata de otros para, entre otras cosas, para comprar Unión La Calera en su momento.
0: Increíble.
2: Como lo que está pasando con Sartor,
1: sí, pues.
2: Que por ejemplo el caso típico de una feriante puso 5 millones de inversión y se termina comprando a Universal.